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2: 6 de la tarde en punto.

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3: La Escritura Sagrada nos demanda que no debemos de estar ansiosos por nada. La pregunta es, ¿por qué somos tan necios y nos ponemos ansiosos, afanosos y a sabiendas de que nuestra salud está en juego de todo eso? Esa es la naturaleza humana. Sin embargo, la palabra de Dios sigue siendo real. No se afanen por nada. Y no afanarse por nada significa que tenemos que tener confianza en aquel que sostiene el universo con sus manos. Significa que debemos de creer aquel que dijo: yo estoy con ustedes todos los días hasta el fin del mundo. ¿Por qué entonces estar afanosos? ¿Por qué entonces estar ansiosos? Historias que otros callan. Bienvenido al encuentro de hoy. Yo soy tu amigo Ernesto Pinto. En esta oportunidad voy a conversar con mi buen amigo Arturo Lozano, quien nos dice que él ha pasado mucha ansiedad en este periodo de su vida. Bienvenido, Arturo, y cuéntanos qué es lo que está pasando.
4: Gracias, Pastor Ernesto. Pues agradecidos con el Señor porque él siempre está al tanto de sus hijos, de su pueblo, y agradecidos con la vida y la salud que él nos da. Es una bendición poder ser parte de este programa.
3: Me decías que en estos últimos años has tenido algunas dificultades. ¿En qué área? Contanos un poco.
4: Nunca había tenido yo problemas. Había escuchado mucho de la ansiedad y no entendía yo lo que era esto de la ansiedad. Recientemente, bueno, gracias a Dios ya bajo control, pero el tener estar ansioso, siendo que uno tiene el conocimiento de la Escritura desde muy pequeño, ¿no? Que sí, la palabra nos dice que no, por nada estéis afanosos, por nada estéis, en otra versión dice ansiosos, no estéis ansiosos por nada. El ser humano encuentra el momento de preocuparse por cosas que a veces el 99% de las veces no suceden, ¿no? Sí. Entonces es difícil.
3: Bueno, no tenés que sentirte avergonzado por esto. Muchas veces nosotros como creyentes pensamos que somos inmunes a este tipo de cosas, ¿no? Yo recuerdo que hace un tiempo, en mis años de tanta ocupación y de tantos viajes, también estuve en un periodo en que me daban ataques de pánico, ¿no? Ataques de ansiedad. Y qué feo se siente el corazón de un creyente al tropezarse con esa palabra que tú acabas de decir: no estés ansioso por nada, y uno está ansioso. Ajá. ¿No? ¿Cómo deshacerse de eso? Creo que es parte de la vida también, Arturo.
4: Así es, cuando uno busca el consejo de su pastor, cuando uno busca y se acerca y cuando te puedes dar cuenta de que no es una cuestión meramente espiritual, sino en ocasiones, como lo llaman los médicos, patológica. Más sin embargo, bueno, uno como creyente trata a veces uno de decir, bueno, es meramente un ataque espiritual. Y pues el enemigo se puede agarrar de ahí para tratarnos de tener atados de cierta manera, ¿no? Pero

0: en tu caso y en mi caso, también nosotros lo hemos provocado porque descuidamos el descanso, hay mucha ocupación. Yo viajaba cada dos semanas, estaba en un país diferente, conociendo tu ritmo de vida también. Uno provoca eso al no tomar los espacios para descansar, para comer saludable, como tú decías.
1: Así es, para hacer ejercicio, cansarse uno un poco, y mira, era tanta el problema que tenía que no podía ni siquiera caminar por 5 minutos porque me cansaba, ¿no? Ahora ya, gracias a Dios, cuidando la alimentación, pues ya puedo sostener por lo menos caminar. Estuve empezando a trotar, pero eso es una cosa que también tenemos que tener en mente, ¿no? Que tenemos que cuidar nuestro cuerpo, que es el templo del Espíritu Santo, ¿verdad?
0: ¿Qué crees vos que te llevó a esos ataques de ansiedad?
1: En lo personal, el exceso de trabajo, también en cierta forma, el momento de ese cambio de vida, ¿no? De pasar de los 40 a los 50.
0: Ya esa es la edad típica en los hombres para este tipo de problemas, porque no estamos preparados para enfrentar la vejez.
1: Y cree uno que sabemos que la vida no nos pertenece. El Señor es el único que dice cuándo, ¿verdad? Cuándo apaga ese switch, cuándo tenemos que pasar a su presencia. Pero pero fíjate, Ernesto, que durante este tiempo de enfrentar los ataques de ansiedad, el Señor nos habló de ciertas maneras, ¿no? Obviamente no diciéndote escuché la voz de Dios, porque sería un mentiroso al decir eso, pero mediante su palabra, mediante predicaciones, mediante los servicios en la congregación, Dios empezó a hablar a mi vida, ¿no? Y con el Salmo 55, que ha sido, digamos, que como mi estandarte, una bandera, ¿no? Escucha, oh Dios, mi oración y no te escondas de mi súplica. Dice, está atento y respóndeme. Clamo a ti en mi oración y me conmuevo a causa de la voz del enemigo. Pero esto del Salmo 55 nos lleva hasta el versículo 16, que dice, en cuanto a mí, a Dios clamaré y Jehová me salvará. Tarde y mañana y a mediodía oraré y clamaré y Él oirá mi voz.

0: muchas gracias por estar con nosotros en el encuentro. Es un verdadero privilegio escuchar de ustedes desde Chile, Colombia, Argentina. Nos están escribiendo a nuestro portal y algunos nos han dejado un mensaje de voz. Si tú quieres dejarnos un mensajito de voz, 1-204-202-1525. 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Hoy estoy conversando con mi buen amigo Arturo. Arturo nos decía que la fe le ha ayudado a superar todos estos momentos de ansiedad. Arturo, ¿qué otra cosa te ha ayudado a sobreponerte a este momento de crisis?
1: Fíjate que mi médico general es hermano en Cristo y me dijo inmediatamente, tienes que busca ayuda por el lado espiritual. Me refirió a una neuróloga y me dio tanta risa porque fui con la neuróloga, pagué la consulta y todo, y me dice, yo no lo puedo ayudar. Y me dio gusto, en cierta forma, me sentí frustrado humanamente, pero me dio gusto porque dije, exactamente, la ayuda está en el Señor, y el Señor es nuestro ayudador, nuestro refugio, nuestro escondedero. Cuando la ciencia dice no, ahí está Dios diciéndonos, aquí estoy, pero tenemos que ser sabios y poder también saber cuándo acudir al médico y también cuándo descansar.
0: Háblanos un poco de tu experiencia con los consejeros.
1: Mira, la primera ocasión pues hablé con un buen amigo que se llama Ernesto Pinto y le dije, pastor, necesito ayuda, porque al principio no quería yo buscar ayuda con el cuerpo pastoral, ¿no?, de la congregación, siendo que estando involucrados en la escuela dominical y en los liderazgos de la escuela. Y a veces dice uno, no tenemos que ir a buscar a alguien fuera, ¿no?, de la congregación, pero sí, fue gran ayuda en el momento de buscarla y bien, bien agradecido de poder hablar, de poder platicar, de tomar un tiempo, por lo menos una vez a la semana, una vez a la quincena, ya dependiendo cuando empieza uno a controlarse de esa situación.
0: Es importante, Arturo, decirle a nuestros oyentes que también este es un proceso bien largo, ¿no? Alguna gente piensa que estos ataques de ansiedad se van a ir simplemente con una oración o con una pastilla. Muchas veces dura años y hay que ser paciente y seguir las instrucciones del consejero.
1: Así es, y cuando el consejero te dice hay que descansar, hay que descansa. Cuando el consejero te dice hay que tomar tiempo para ti, sí, es increíble, pero cuando hablé con uno de los consejeros me dijo, no solamente tienes que estar leyendo la Biblia, dijo, tienes que también leer otras cosas, y uno como persona en el ministerio, pues eso es parte de nuestro alimento diario, ¿no?
0: Sí. Me decías que el descanso te ayudó, el Salmo 55, la consejería, la oración, ¿y qué más?
1: Pues sin fe es imposible agradar a Dios, dice la Escritura, y tiene uno que acercarse a Dios, tiene uno que buscar ayuda y no quedarse con el problema de ansiedad. Me ayudó también hablar con otras personas que pasaron lo mismo que yo. En este proceso de la ansiedad me topé con un pastor local aquí en la ciudad donde radico, que pasó también un proceso de ansiedad. Me dijo, a la hora que gustes hablarme, me puedes hablar. Yo trato de no hablarle en la madrugada, gracias a Dios que las efectos de ansiedad que enfrenté fueron durante el día.
0: ¿Cuál sería tu mensaje, Arturo, a aquella persona que está en el medio de los ataques de ansiedad en este momento y parece que no hay esperanza? ¿Qué le dirías?
1: Lo primero que le diría es, esto no es algo que se va a quedar contigo para toda la vida. Esto es algo pasajero. Con la ayuda de Dios vas a salir adelante. Busca consejo, busca ayuda. No te quedes callado, no te quedes con el problema de la ansiedad, sino que ve y busca ayuda, y yo ni siquiera a mi esposa le quería decir que estaba ansioso. Cuando le dije a mi esposa fue de gran ayuda también.
0: ¿Le dirías también que se refugie en el Salmo 55?
1: El Salmo 55 es un bálsamo para las personas que estamos pasando este tiempo de proceso de ansiedad.
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2: Para los hijos de Dios, es importante darnos cuenta que nuestro Padre Celestial dirige aún las circunstancias que parecen más devastadoras en nuestra vida para que sean de bendición a aquellos que le aman. Romanos 8:28 dice, y sabemos que los que aman a Dios, todas las cosas les ayudan a bien. Esto es a los que conforme a su propósito son llamados. Yo creo que Dios permite circunstancias difíciles en nuestra vida básicamente por tres razones. Número uno, para cumplir con su propósito en nuestra vida. Número dos, para desarrollar nuestro carácter. Y número tres, ¿por qué no? A veces también para disciplinarnos. En el Génesis encontramos el relato de la vida de José, quien siendo adolescente fue cruelmente vendido como esclavo por sus hermanos. Después de haber pasado un tiempo como esclavo, llegó a ser el administrador de la casa de Potifar. Y estando como administrador en la casa de Potifar, fue acusado injustamente por la esposa de Potifar y nuevamente encarcelado. Aún después de todo esto, José quizás no entendía por qué le estaba pasando lo que le estaba pasando, pero él sabía que Dios tenía un plan. Y eso es muy obvio porque cuando él se convierte en el segundo hombre más poderoso del reino de Egipto, él se encuentra con sus hermanos que lo vendieron para la esclavitud y les dice abiertamente, por favor, no se aflijan ni se reprochen el haberme vendido, porque en realidad fue Dios quien me mandó delante de ustedes para salvar sus vidas. Desde hace 8 años la región estaba sufriendo hambre y todavía faltaban 5 años más en los que no iba a haber ni siembra ni cosechas. Y José le dice, Dios me envió delante de ustedes para salvarles la vida de manera extraordinaria y de ese modo asegurarles descendencia sobre la tierra. Fue Dios quien me envió aquí y no ustedes. Entonces él les dice, es verdad que ustedes pensaron hacerme mal, pero Dios transformó ese mal en bien para lograr lo que hoy estamos viendo, salvar la vida de mucha gente. Dios permite circunstancias difíciles para que su propósito se cumpla en nuestras vidas y en la historia del mundo. En segundo lugar, a Dios le interesa desarrollar nuestro carácter. Un carácter piadoso es algo precioso a los ojos del Señor. Y este, en muchos casos, solo se desarrolla en medio de tiempos difíciles. En Romanos capítulo 5, versos 3 y 4, se nos dice, y no solo esto, sino que también nos gloriamos en las tribulaciones, sabiendo que la tribulación produce paciencia, y la paciencia prueba, y la prueba esperanza. Lo mismo dice Santiago 1:3. La prueba de la fe produce paciencia o perseverancia. Produce un carácter mucho más fuerte al final de la prueba que al principio. En tercer lugar, Dios permite circunstancias difíciles para disciplinarnos. Hebreos capítulo 12, versos 6, 10 y 11 dicen, porque el Señor disciplina a los que ama y azota a todo el que recibe como hijo. En efecto, nuestros padres nos disciplinaban por un breve tiempo, como mejor les parecía, pero Dios lo hace para nuestro bien, a fin de que participemos de su santidad. Ciertamente ninguna disciplina en el momento de recibirla parece agradable, sino más bien penosa. Sin embargo, después produce una cosecha de justicia y paz para quienes han sido entrenados por ella. Cada vez que desobedecemos, podemos esperar que nuestro Padre amoroso nos discipline. Muchas veces, a través de circunstancias difíciles, para animarnos a abandonar nuestro pecado y participar de su santidad. Entonces, el Señor tiene el control absoluto de toda circunstancia que usted tenga que enfrentar. Usted puede estar tranquilo sabiendo que su Padre Celestial tiene el control de cada situación y que su propósito es usar cada circunstancia para el bien de su vida.
1: Gracias, Andrés, por este consejo. 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
2: 6:33 PM.
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Salmo 71. Pero yo siempre tendré esperanza, y más te alabaré. Todo el día proclamará mi boca tu justicia y tu salvación, aunque es algo que no alcanzo a descifrar. Soberano Señor, relataré tus obras poderosas y haré memoria de tu justicia solamente. Tú, oh Dios, me enseñaste desde mi juventud, y aún hoy anuncio todos tus prodigios. Aun cuando sea ya yo anciano y peine canas, no me abandones, oh Dios, hasta que anuncie tu poder a la generación venidera y dé a conocer tus proezas a los que aún no han nacido. Por tu fidelidad, Dios mío, te alabaré con instrumentos de cuerda. Te cantaré, oh Santo de Israel, te cantaré salmos con la lira.

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1: Las historietas de superhéroes parecen no perder popularidad. Hace solo unos cuantos años, gente de todo el mundo estaba a la expectativa de la última entrega de la saga de los Vengadores. Y vaya que la película cumplió con creces. Rápidamente se convirtió en una de las producciones de mayor éxito. Y esta saga, con su inagotable desfile de héroes y villanos, mantiene a una audiencia ávida de emociones a la expectativa de nuevas producciones. Y a medida que la idea del superhéroe vuelve a ocupar un lugar importante en la vida de las personas, una pregunta nos salta a la mente. ¿Puede Jesús y su obra captar la atención en una sociedad tan propensa al entretenimiento? ¿Puede su figura, que contrasta marcadamente con la de los superhéroes, resolver los problemas y amenazas reales que los seres humanos enfrentan? Cristo no necesita secuelas, es el tema en esta ocasión de La Hora de la Reforma. Nos da gusto saludarles y darles la bienvenida a este programa. Su servidor, el reverendo Huáscar de la Cruz, les envió un cordial abrazo. La base bíblica en esta ocasión se encuentra en 1 Corintios capítulo 1, versículos 23 y 24, que dicen así: pero nosotros predicamos a Cristo crucificado, para los judíos ciertamente tropezadero y para los gentiles locura, mas para los llamados así judíos como griegos, Cristo poder de Dios y sabiduría de Dios. Sin duda que estas historias ficticias de superhéroes han gustado a la humanidad desde mucho tiempo atrás. En formas de mitos, leyendas y sagas, ellas servían para explicar en diferentes culturas el mundo en que vivimos. Las mitologías de las culturas griega y romana están saturadas de una gran cantidad de titanes, semidioses, gigantes y héroes ligados fuertemente a sus creencias religiosas y filosóficas. Seguramente ha escuchado hablar de Prometeo, robando el fuego a los dioses para darlo a los hombres. Otras culturas, como las escandinavas, también tenían sus mitos que en alguna forma encuentran eco en las sagas modernas. En el fondo, lo que esta predilección humana por superhéroes demuestra es nuestra impotencia ante ciertas amenazas y la necesidad de ayuda extraordinaria. Pensemos un poco en esto. Lo que encontramos en estas sagas es todo un universo imaginario en el que nuestro planeta se encuentra constantemente amenazado por distintos enemigos alienígenas, más poderosos que nosotros y con capacidades que les permiten confundirnos. No tenemos, humanamente hablando, manera de salvarnos o defendernos ante estas amenazas. De hecho, si no hubiera alguna intervención extraordinaria, nuestra realidad seguiría siendo de esclavitud ante estas amenazas. Ni siquiera un superhéroe actuando por su cuenta sería capaz de enfrentar estos enemigos. Se necesita todo un equipo, y Marvel tiene precisamente el tipo de personas que necesitamos. Los más conocidos y populares son el Capitán América, Iron Man, Thor y últimamente la Capitana Marvel. Chicos y chicas los aman. Después de todo, a diferencia de algunos superhéroes alienígenas, algunos de ellos parecen como cualquiera de nosotros, pero no lo son. La creatividad de los productores, los efectos especiales disponibles y un humor por lo general bastante sano les han hecho los predilectos de los pequeños. De nuevo, nos preguntamos, ¿cómo puede el Evangelio de Cristo captar la atención de una generación ávida de diversión y entretenimiento? ¿Cómo puede el mensaje de la cruz penetrar en esta sociedad en la que este mensaje les parece locura? Les invito a ir a una pausa y regresamos.
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1: Cristo no necesita secuelas, es el tema de hoy en La Hora de la Reforma. ¿Cómo puede el Evangelio de Cristo captar la atención de una generación ávida de diversión y entretenimiento? ¿Cómo puede el mensaje de la cruz penetrar en esta sociedad en la que este mensaje les parece locura? Creo que coincidimos con el universo Marvel en que el mundo en que vivimos se encuentra bajo una amenaza muy grande. No necesitamos salir del planeta para percatarnos que hay conflictos graves entre naciones que se dicen civilizadas, que muchas regiones están sufriendo un ecocidio de dimensiones irreversibles, que la familia que debería ser la columna de la sociedad se está desbaratando, que en muchos lugares la violencia, la corrupción, los vicios han dejado a los gobiernos sin soluciones aparentes. Cada día muchas personas dejan su lugar de origen para emigrar en busca de mejores oportunidades sin saber qué les depara el futuro. No necesitamos realmente preocuparnos de invasores extraterrestres, civilizaciones más avanzadas o personajes siniestros como Loki, Ultron y otros. Estamos de acuerdo en la impotencia humana ante la problemática que enfrentamos. La razón de esa impotencia es que en el fondo el problema humano es de carácter espiritual. Dice la Biblia en Efesios 6:12, porque no estamos luchando contra poderes humanos, sino contra malignas fuerzas espirituales del cielo, las cuales tienen mando, autoridad y dominio sobre el mundo de tinieblas que nos rodea. Gracias a Dios, en ese combate desigual, Él no nos ha dejado a merced del enemigo. Una verdad bíblica reconfortante es que Dios está del lado del ser humano y a pesar de su rebelión, Él mismo ofrece la única solución disponible ante el problema del pecado. ¿Qué es lo que Dios nos ofrece ante esta amenaza espiritual que nos acosa por fuera y nos destruye por dentro? A su Hijo Jesucristo. Y este es el verdadero héroe. Dios no nos ofrece un salvador ficticio, producto de la imaginación literaria o el engaño espiritual. Él nos ofrece un salvador real para resolver el problema horrendo del pecado. Él ofreció a su propio Hijo hecho hombre. El universo en el que se mueven los superhéroes es ficción y los problemas de los que nos liberan, lo mismo. Se trata de entretenimiento y diversión y en este sentido cumplen con creces. Pero el problema del pecado es algo realmente serio. Y para enfrentarlo, Cristo tomó nuestra naturaleza y en esa naturaleza fue a la cruz para dar su vida en rescate por nosotros. Fue mediante su sacrificio en la cruz que la victoria sobre el pecado se hizo efectiva. Como cristianos, proclamamos que Cristo es todo lo que necesitamos en este mundo amenazador y hostil. Es cierto, la solución divina no resulta atractiva para una generación ávida de emociones, pero igual fue en el pasado. Como el apóstol Pablo reconoce, el mensaje de la muerte de Cristo en la cruz parece una tontería a los que van a la perdición, pero este mensaje es poder de Dios para los que vamos a la salvación. El veredicto contemporáneo quizá no sea muy diferente, pero es la única solución. No hay camino de salvación cósmica ni personal que no pase por la cruz de Cristo. Lo más importante de todo es que la obra de Cristo no necesita secuelas. Menos entretenido, quizá, pero más satisfactorio emocional y espiritualmente. Y lo más importante, Él redime y salva para siempre, para un mundo sin más amenazas que enfrentar, sin más enemigos que derrotar y gozando de la presencia y comunión con Dios para siempre.

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1: 21 horas, un minuto.
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1: 22 horas, 3 minutos.
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1: Una vez mi esposo y yo estábamos esperando una respuesta de Dios. No sé a cuánto a usted le ha pasado que cuando está esperando una respuesta, su corazón se pone en angustia y necesita el don de esperar la paz de Dios. Me recuerdo que estando en el trabajo, Dios me dio una respuesta, esta letra a mi mente, a mi corazón. Me decía: Daniel, no importa la circunstancia que estés pasando, la última palabra la tengo yo. Esta oración ha sido de gran bendición para nosotros. Y en esta noche te digo, no importa lo que estés pasando, la última palabra la tiene el Señor.

Señor, queremos pedirte por las naciones de la tierra. Queremos pedirte que tengas misericordia de nosotros, que en tu favor y tu bondad escuches el clamor de tus hijos en esta noche, escuches el clamor de tus hijos alrededor del mundo entero, que tengas misericordia de las naciones. Ten misericordia de nuestro país. Hermano, levante su voz y ahí donde usted está, empiece a clamar al Señor y a decirle: Señor, acuérdate que tú eres un Dios de pactos y que guardas los pactos desde la antigüedad, que nunca has fallado a tu palabra, Señor, y que nunca fallarás a tu palabra jamás. Señor, clamamos esta noche por las naciones de la tierra, que te acuerdes de ellas en misericordia.

La Biblia dice en Efesios capítulo 2, versículo 10, porque somos hechura suya, creados en Cristo Jesús para buenas obras, las cuales Dios preparó de antemano para que anduviésemos en ellas.

es tiempo de buscar el rostro de nuestro Dios. Ahora que su gracia nos cubre, ahora que tenemos libre acceso al Padre por medio de Jesucristo, es una buena oportunidad para buscar su rostro. Es una buena oportunidad para acercarnos a Él y decir todos juntos:

medida que nos acerquemos a Él, podremos alcanzar mayor virtud de su persona. Cada vez que Él ministre nuestra vida con su presencia, podremos disfrutar sus bendiciones. Podremos alcanzar su gracia y amor, sabiendo que este es el año

corazón, Señor, conforme al tuyo. Un corazón que esté dispuesto todos los días de su vida a levantar un nuevo cántico, a tener una expresión de alabanza.

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1: Ven en esta noche, Espíritu de Dios, y fluye con tu gracia y tu poder, Señor. Solo tú puedes saciar toda nuestra vida. Yo te invito a que cierres tus ojos un momento y le digas, Señor, ven y toca mi vida una vez más, Señor, con tu gracia y tu poder. Necesito más de ti, Señor. Me rindo delante de ti, Señor.

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1: Levanta tu voz y dale un grito de júbilo esta noche al Rey.

tus pies ponemos nuestra nación, Señor. A tus pies ponemos nuestras vidas. Y nos acercamos a tu trono a declararlo, Señor.

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1: 1:02 a.m.
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Señor, tu amor es tan precioso y tan bueno, tan especial. Y queremos solamente darte gracias por tu presencia, por tu amor, porque has estado esta noche tocándonos, hablándonos, ministrándonos, edificando nuestra fe. Y en este momento solamente queremos decirte que tú eres lo más precioso que existe para mí. Que no es un juego, es una realidad. Tú eres mi Dios. A tus pies yo me rindo, con todo mi corazón, me humillo. Te amo, te adoro, Señor. Te ofrezco, no hay otro como tú, Señor.

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hemos pecado como nación, como pueblo, hemos cometido iniquidad, hemos hecho impíamente y hemos sido rebeldes.

0: sangre nos limpia, que podemos adorarte a ti.
1: Si le va a aplaudir, hágalo fuerte con todas sus fuerzas.
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Dios te glorificaré porque me has exaltado. No permitiste que mis enemigos se alegraran de mí. Señor Dios mío, a ti clamé y me sanaste. Oh Señor, hiciste subir mi alma del Seol. Me diste vida para que no descendiese a la sepultura. Señor, eres mi roca y mi fortaleza. Tú eres mi libertador. Dios mío, fortaleza mía, en ti confiaré. Mi escudo y el fuerte de mi salvación. Mi alto refugio, Salvador mío, de violencia me libraste.

celebren al Señor todos sus santos. Celebren la memoria de su santidad, porque un momento será su ira, pero su favor dura toda la vida. Por la noche durará el lloro, y a la mañana vendrá la alegría. En mi angustia invoqué al Señor y clamé a mi Dios. Él oyó mi voz desde su templo y mi clamor llegó a sus oídos.

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1: 2:04 a.m.
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1: 2:31 minutos.

Señor, después de haberte alabado, queremos entrar a tu lugar santísimo. Queremos contemplar tu rostro, Señor.

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1: Anhelamos permanecer en tu presencia. Y al saber que a través del sacrificio de Jesús, tú has abierto, Señor, un camino nuevo y vivo. Y que ya no hay obstáculos que nos separen de ti. Y podemos estar ante ti, Señor.

queremos morar tu presencia. Queremos morar, Señor, junto a ti. Por eso con nuestra alabanza, con nuestra adoración, Señor, edificamos una habitación para ti. Porque tú habitas en medio de la alabanza de tu pueblo, Señor. Oh, Señor, fluye, fluye con tu Espíritu, Señor, en medio nuestro. Que tu presencia, Señor, traiga sanidad. Tu presencia traiga gozo. Oh, sí, Señor. Cantemos al Señor.

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2: 3:14 a.m.
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0: señor Palau, quisiera hacerle una pregunta.
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2: Hoy me toca responder una pregunta sumamente interesante que yo recuerde nunca la hemos tenido. Me dice esta persona sencillamente, señor Palau, ¿qué es el anticristo? Esa frase, el anticristo, se ha usado mucho en los años pasados. Hoy en día se debiera usar más y no la estamos oyendo casi. El anticristo no es algo, es alguien, según yo entiendo la Biblia. El anticristo, según la Biblia, es un individuo que va a surgir en el panorama, en el escenario humano, que va a procurar controlar al mundo entero y lo va a conseguir. Es un individuo que viene movido por Satanás, dominado por ese enemigo que la Biblia llama el diablo, y que va a conseguir, como un dictador internacional universal, unir al mundo por un periodo de tiempo, darle al mundo un periodo de prosperidad uniendo a todas las naciones del mundo prácticamente, pero luego se va a dar vuelta y la Biblia lo denomina como una bestia. Es un caso interesante que no se puede explicar en tan solo 3 minutos y medio. Pero le voy a leer un pasaje que explica quizás en pocas palabras, perfectamente o al menos con mucha claridad, algo del carácter y las marcas y características del anticristo. ¿Me permite que le lea? Me refiero a 2 Tesalonicenses capítulo 2 en la Biblia, solo un párrafo. Dice así: nadie os engañe en ninguna manera, porque no vendrá sin que antes venga la apostasía y se manifieste el hombre de pecado, el hijo de perdición, el cual se opone y se levanta contra todo lo que se llama Dios o es objeto de culto, tanto que se sienta en el templo de Dios como si fuera Dios, haciéndose pasar por Dios. ¿No os acordáis que cuando yo estaba todavía con vosotros os decía esto? Y luego dice, ahora vosotros sabéis lo que lo detiene al anticristo, a fin de que a su debido tiempo se manifieste. Porque ya está en acción el misterio de iniquidad, solo que por el momento hay quien al presente lo detiene, hasta que él, a su vez, sea quitado de en medio. Entonces se manifestará aquel inicuo, a quien el Señor matará con el espíritu de su boca, y el Señor va a destruir con el resplandor de su venida. Ese inicuo, o sea, el anticristo, cuyo advenimiento es por obra de Satanás, con gran poder y señales y prodigios mentirosos y con todo engaño de iniquidad para los que se pierden, por cuanto no recibieron el amor de la verdad para ser salvos. Por esto, Dios les envía un poder engañoso para que crean la mentira, a fin de que sean condenados todos los que no creyeron a la verdad, sino que se complacieron en la injusticia. Ahora, ese párrafo, aunque parece un poco complicado, le recomiendo que usted lo lea en su casa, mi estimado caballero, 2 Tesalonicenses

0: capítulo 2, explica, primero, que el anticristo es ateo, pero pretende hacerse Dios. Segundo, tiene muchos poderes, pero que vienen de Satanás. Tercero, que va a engañar a millones incontables. Qué extraño que en este día moderno, el mundo moderno vaya a creer tal cosa, pero lo van a creer y el resultado va a ser la eterna condenación. En pocas palabras, ese es el anticristo.
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vida para darte, Señor. Quiero dar mi vida para amarte, Señor. Bendecirte. Cierra tus ojos conmigo, por favor. Señor, gracias por lo que has hecho por cada uno de nosotros, por el sacrificio en la cruz del Calvario. En esta noche queremos darte gracias, porque tú venciste en Calvario. Tenemos vida esta noche por tu sangre. Tenemos entrada delante del trono altísimo de Dios. Gracias, Señor.

Aleluya, Señor, tu presencia está en medio de nosotros. Tú prometiste estar con nosotros todos los días, Padre. Nosotros podemos sentir esa promesa cumplida. Aleluya. Tú estás aquí. Tu presencia podemos sentirla todos los días, Dios. Pero en este momento hay algo especial, Dios, que nos mueve más a buscar de ti, buscar más de ti, Dios.

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1: 4:06 p.m.
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1: 5:02 a.m.
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1: Ministerios Casa Verde da la hora.
3: 5:30 a.m.
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0: Y aquí está nuevamente con nosotros la anfitriona de Este es tu Préstamo. Demos de una calurosa bienvenida a Mónica.
1: Gracias, Joel. Les damos la bienvenida a todos los concursantes del día de hoy.
0: Y especialmente a Roberto Pelón Sacapulgas.
1: Roberto, 2 años atrás te compraste un auto nuevo, pagaste 30 mil, tomaste un préstamo de 5 años al 11% de interés, ahora quieres vender el auto. ¿Cuánto va a ser tu ganancia?
2: 3.500.
1: Respuesta incorrecta. Tu auto vale 18 mil y todavía debes 19.923. Este es un error común, comprar autos muy caros, a plazos muy largos, con cuotas muy altas que se devalúan muy rápido.
2: ¡Qué suerte! Porque iba a cambiar mi auto por otro nuevo. ¡Ahora no!
1: Te felicito y espero que todos en casa hayan aprendido algo nuevo sobre los préstamos y autos nuevos.
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0: Buenos días, damas y caballeros. Bienvenidos a este su programa Vaya con Dios. Qué emocionante poder estar acá con cada uno de ustedes, porque hoy entendemos definitivamente que es un día en el cual el Señor nos está dando cita para escuchar aquellas buenas bendiciones que Él tiene, esos planes de los cuales Él nos quiere hacer copartícipes, colaboradores, y que podamos disfrutar lo que es caminar tomados de la mano del Dios Todopoderoso. Así que bienvenidos a este programa de Vaya con Dios. Hoy tenemos un excelente programa. Mi nombre es Ricky Cisse y tengo el privilegio de compartir con buenos amigos y corazones que nos van a estar compartiendo la palabra de parte de nuestro buen Dios. Y me refiero a Nicky Morales, Oscar Mejía y José Granados, a quienes les doy la más cordial bienvenida. Amigos, ¿cómo están, Nicky?
1: Buenos días. Hoy en Vaya con Dios, la pura juventud. Señor, para que nos reunamos a escuchar de su palabra. Hoy es un temazo, estamos felices. Redoble de tambores. Eso. Terminamos.
0: Muy bien, Nicky.
1: ¿Cómo estás, Toro? ¡Qué emoción!
0: Bien, gracias, Nicky. Gracias, de verdad, emocionado de poder estar aquí compartiendo con ustedes. Oscar, buenos días.
2: Buenos días, Ricky. Buenos días, equipo. Para mí es un gusto estar aquí con ustedes, con esta energía que nos irradia Nicky siempre. Y creo que es un buen momento. Estamos a punto de cerrar el semestre y es un buen momento para ver para atrás y para entender qué fue lo que hicimos en estos primeros 6 meses del año y qué es lo que va a venir. Buenos días, Ricky.
0: Qué interesante. Gracias, gracias, Oscar. Definitivamente evaluar es bueno, ¿verdad, señor ingeniero?
3: Y no solo evaluar, sino también mirar hacia adelante. Creo que hoy es un buen momento para tener esperanza, abrir nuestro corazón y dejar que el Espíritu Santo nos vaya usando. Yo creo que hoy vamos a compartir buenas historias de cómo el Espíritu Santo nos ha utilizado para hacer bendición e iniciar esa cadena de bendiciones que nosotros no tenemos idea de lo que va a hacer Dios. Así que si usted se conectó con la expectativa, siga con ella, porque el Señor va a hablar el día de hoy.
0: Así es, exactamente, José, porque amigos, hoy vamos a estar recordando cómo descubrimos ese secreto para recibir la doble bendición. Descubramos el secreto para recibir la doble bendición. Esta temporada ha sido un maravilloso factor bendición. Hemos estado comentando a Mark Batterson con su libro La Doble Bendición, y cuando estamos ya en este final de temporada, nos va a estar invitando a poder ser parte de algo más grande, algo más más trascendente de lo que pudimos nosotros haber imaginado. Y definitivamente esta temporada nos ha entregado varios retos, varias invitaciones de parte de Dios, pero varias alegrías también y confrontaciones, Oscar.
2: Y yo creo que lo primero que se nos viene a la mente cuando hablamos de esta temporada de doble bendición es cómo dar. Y yo creo que así vamos a cerrar esta temporada el día de hoy, a entender un poco el misterio de qué pasa cuando damos, sobre todo desde el plano eterno.
0: Eso, ustedes, la generosidad, ese factor de dar y de hacerlo por los motivos correctos, Nicky.
1: En la eternidad, Oscar está hablando de mi palabra favorita, porque empezamos este libro muy animados, hablando del hilo conductor de Ariadna, de cómo uno, como el pueblo de Israel, va con ese hilo en la mano, atravesando ciertas situaciones que a veces son difíciles, pero confiando en que si no nos soltamos de ese hilo, va a ser una doble bendición, así como para el pueblo de Israel. Me encanta pensar que toda la Biblia habla de la redención del hombre por medio de Jesucristo, desde Génesis hasta Apocalipsis, y hoy estamos hablando de eternidad. ¿Cómo le fue al pueblo de Israel? ¿Cómo le va a ir? ¿Cómo nos va a ir a nosotros? En este episodio hablaremos mucho acerca de eso.
0: Ese secreto de dar, entonces.
3: No, y siendo Dios generoso, dando a su Hijo, y ahora nosotros con su Espíritu Santo, ¿cómo no vamos a sentir ese fuego como en Hechos 2 y en Hechos 4, donde eran generosos con toda la iglesia y no se conformaban con que alguien pasara necesidad, sino que realmente todos estuvieran sanos y salvos? Y creo que eso es lo bonito. Imagínense cómo sería su lugar de trabajo, su lugar de estudio, su familia, si todos realmente se preocuparan unos por otros y se aseguraran que nada les falte en lo espiritual, en lo emocional, en lo intelectual, en lo físico, definitivamente. Entonces, muy emocionados para cerrar esta temporada.
0: Así es, entonces, amigos, hoy vamos a estar recordando este secreto para recibir esa doble bendición, y queremos nosotros también recordar que cada vez que nosotros escuchamos algo que que dice, ala, qué bonito ese concepto, qué interesante esto de lo que están hablando. Nosotros lo hacemos siempre basados en la palabra de Dios. No podemos nosotros encontrar un tesoro si nosotros no lo tomamos de la palabra de Dios. Así que si a usted le suena verdad, le suena algo, incluso, ala, eso podría revolucionar mi vida, si realmente vamos a su fundamento, vamos a llegar a la palabra de Dios y seguro vamos a llegar a palabras de Jesús. Hoy en Atesorando Sabiduría vamos a ir a un pasaje donde Jesús nos va a hablar acerca de esa confrontación que tenemos con las obras, de cómo nosotros expresamos aquella fe de la cual nosotros decimos tener, por la cual nosotros decimos vivir, y cómo a través de esa fe, a través de esas obras, y a quienes nosotros dirigimos aquellas acciones de nuestra vida, nosotros también podemos cambiar ese camino eterno de otros. Cuando nosotros hacemos algo para otros, podemos estar haciéndolo sin saber, haciéndolo para Dios. Así que, Atesorando Sabiduría, Mateo 25:31-46, escuchemos lo siguiente y continuamos con la lectura.
3: Así es, amigos, Atesorando Sabiduría, recordemos que para ser más generoso, nuestras acciones deben ser evaluadas. Mateo 25:31-33 nos recuerda lo siguiente: cuando el Hijo del Hombre venga en su gloria y todos los santos ángeles con él, se sentará en su trono de gloria y todas las naciones serán reunidas ante él. Entonces él apartará los unos de los otros, como aparta el pastor a las ovejas de los cabritos. Pondrá las ovejas a su derecha y a los cabritos a su izquierda.
0: Interesante esto, ¿verdad? Solo vamos a hacer una pausa aquí para ir en cada uno de estos factores que debemos recordar, entendiendo también la importancia de esto. En algún momento podemos vivir, Oscar, solo entendiendo, bueno, esto es por gracia, ¿verdad? Entonces, como que no importa, ¿verdad? Sí. Yo no le voy a poner atención a esas cosas. No sé si a ustedes les ha pasado, sí. Pero en algún momento yo he pensado, bueno, entonces, con un mínimo esfuerzo la logro. Pero lo cierto es que nuestras acciones también reciben una evaluación, ¿verdad? Y las acciones de Cristo, las acciones sin Cristo y las acciones en Cristo reciben un peso diferente.
2: Y me gustaría arrancar justamente con lo que dice Ricky, un poquito el tema teológico bíblico de esta historia para que todos nos ubiquemos en el mismo contexto. Realmente este juicio no está dirigido a la iglesia. Este juicio, como uno de los siete juicios que menciona la Biblia, está dirigido para la gente que va a sobrevivir la tribulación. O sea, fue
1: los
2: es antes
1: que no se
2: del
1: fueron
2: milenio.
1: En el rapto.
2: Los que no se fueron en el rapto, justamente. Pero tiene un parecido muy grande al juicio que vamos a estar teniendo nosotros como cristianos, que es el bimá de Cristo. Ese juicio, justamente, lo que juzga son las obras. Ahora, por eso es que no tenemos que confundirnos, porque realmente para ir al cielo o para los que van a ir al infierno, no necesariamente es con las obras que van a un lado o a otro. Nosotros vamos al cielo por la gracia del Señor Jesús, porque desde el primer momento que nosotros tomamos conciencia, al final somos pecadores. Entonces, solo un boleto gratuito fue el que nos dio la parte para poder entrar en el cielo. Ahora, es bien importante eso, porque Santiago dice que una fe sin obras es una fe que está muerta. Entonces, a pesar de que es por gracia, las obras nos tienen que acompañar para, como evidencia de que tenemos esa fe.
0: Así, tener una congruencia, ¿verdad? Como estás diciendo, ¿será que realmente soy congruente de lo que digo creer, verdad? ¿Ustedes? Perfecto, perfecto. ¿Qué otro factor entonces deberíamos recordar, Oscar, con respecto a la generosidad?
2: Dice Mateo 25:34-36, vamos a seguir con esta historia, y dice: y entonces el rey dirá a los de su derecha, vengan benditos de mi padre y hereden el reino preparado para ustedes desde la fundación del mundo, porque tuve hambre y ustedes me dieron de comer, tuve sed y me dieron de beber, fui forastero y me recibieron, estuve desnudo y me cubrieron, estuve enfermo y me visitaron, estuve en la cárcel y vinieron a visitarme.
0: Entonces, para ser más generosos debemos recordar que a Dios le importa esa bondad y la generosidad. Dios sí está recibiendo eso, ¿verdad? Aquello que nosotros estamos haciendo, José.
3: Yo creo que Esa es la evidencia de un corazón transformado. Y qué bonito, porque las obras de bondad, de generosidad, demuestran que ya no solo estamos pensando en nosotros, sino que realmente tenemos la misma urgencia que tiene el Espíritu Santo de compartir la palabra y utilizar todo lo que tenemos para que sea un medio para llevar el evangelio. Y a mí me gusta recordar que todo lo que yo tengo al final va a reflejar el carácter y el corazón transformado que tengo, pero también va a reflejar la obediencia que tengo. Y aquí es donde nosotros, pues, vemos cómo el cristiano maduro va sobresaliendo, porque ya no es solo como tener la gracia y asaltarnos la línea, una cola. No sé si alguna vez les han dado privilegio en una cola por ir cargando un bebé. A mí me ha pasado mucho en los últimos años.
2: En el parqueo, en la cola.
1: Invitación.
3: Y no seguimos hablando con eso. Y hay veces que digo, ¿será que me llevo al niño para que me den espacio, que me den pase? Sí, pero yo creo que más allá de eso es, bueno, ahora yo cómo puedo aportar para que todos también tengan este privilegio y que puedan conocer al Señor y que realmente sus necesidades puedan ser satisfechas, pero que conozcan principalmente al Señor, porque estoy siendo reflejo de un carácter transformado, pero también una persona obediente que tiene el mismo llamado.
0: Entonces estamos hablando de a Dios sí le importa, si hay algo en estas obras de bondad, de generosidad, que Dios sí toma en cuenta, y Nikki, que sí serán evaluadas en algún momento, ¿verdad? Como bien decía Oscar, entendiendo que no es por obras que entramos a esa presencia divina de nuestro Señor en su momento, pero sí las obras muestran la calidad de fe que estamos
1: realmente. Claro, y mira, antes de yo entender lo que estaba explicando Oscar ahora, yo decía, pues si ya tengo mi pase al cielo, pero porque yo ya entré en pacto con Jesucristo, me voy directo, mi nombre está escrito, yo sé que voy al cielo garantizado por las obras de Cristo, pero si bien es cierto lo que Oscar decía, que en el juicio del trono blanco yo no voy a estar, no voy a estar en la tribulación, en el tribunal de Cristo sí voy a estar.
2: Sí.
1: Y me encanta esa, ¿ustedes vieron el jugador de fútbol que se, ¿de dónde era Toro? Que se
0: de
1: quita
0: Alemania.
1: La corona, el alemán, y lo tira para arriba. Yo cuando vi ese, que se me enchina la piel, cuando vi eso que hizo este jugador de Alemania, de quitarse la corona y señalar al cielo, yo dije, el tribunal de Cristo, de acuerdo a lo que yo haya sido en esta vida, con esas obras de amor y justicia por amor a Jesús, yo voy a recibir coronas en el cielo, voy a recibir atribuciones, se me va a hacer evaluada por lo que yo hice en la tierra. O sea que eso tiene, todas las obras hermosas de amor y justicia que yo haga acá en la tierra van a tener un eco en la eternidad. Es impresionante entender este concepto de los dos juicios de los que hablamos.
2: Y también no solo obras de amor, sino también obras de santidad. O sea, que creo yo que lo primero que Dios nos llama es a santificarnos para que nosotros podamos dar de lo que en verdad tenemos.
3: Total.
2: Ahora, un tema bien importante del diseño de Dios, y es bíblico, es que Dios nos diseña con motivaciones. Y no sé si alguien de aquí ha sido vendedor, ¿verdad? Tú vas a hacer unos programas.
1: Aquí todos vendemos.
2: Realmente el vendedor se mueve por incentivos, por una compensación variable, y entonces lo que vende, lo que quiere es recibirlo a cambio. Y ese es el diseño del ser humano. Y muchas veces a nosotros se nos ha olvidado predicar, hablar y ver cuál es la recompensa que nosotros tenemos por las obras. Pero obviamente no hacemos las obras por la recompensa, sino que por amor a Dios. Pero también hay un equilibrio en donde Dios nos diseña de esa forma, porque la recompensa nos motiva. Entonces, cuando miramos, por ejemplo, las 7 o 5 coronas que dice la Biblia, según lo que creamos, la corona de justicia, la corona de gozo, que realmente no son coronas físicas, sino son privilegios que tendremos en el milenio y en la eternidad. Cuando miramos esos premios, 7 premios a las iglesias de Apocalipsis, a los fieles, comer del árbol de la vida. ¿Quién no va a querer comer del árbol?
0: Ser columna.
2: Ser columna, tener una piedrecita blanca con el nombre. Cuando nosotros entendemos eso, entonces la motivación por parte del Espíritu Espíritu Santo viene y entonces viene una doble fuerza para poder generar más obras más efectivas.
0: Qué importante tener esto en cuenta, porque entonces, amigos, lo que estamos diciendo es Dios nos está haciendo parte hasta de esa gloria. Ajá. ¿Verdad? Ustedes, qué rico, porque no solo es, nos salva y nos tiene, bueno, ahora me hacen todos los mandados, en una forma muy, muy coloquial de decirlo. Nos quiere hacer parte de su gloria, nos quiere hacer parte de algo más. Y entonces, cuando nosotros hacemos estas obras de bondad y generosidad, Nikki, nos estamos pareciendo a Dios también.
1: Claro, sí. Porque primero Jesús nos santifica. Él nos hace justos, porque yo por mí, ni santa ni justa. Por medio de Él nos santifica y después, por amor a Él, es que vienen las obras.
3: Sí, no, y es que es la naturaleza de un hijo, ser bondadoso y vivir en generosidad. Hace unos días me pasó que invité a mis hermanos a un churrasco. E hicimos unos pollos asados.
0: Y bienvenido la invitación también, ¿verdad?
1: ¿Quién junta el fuego?
3: Yo, mi hermano mayor tiene que hacer. Pero la cosa es de que salió mi esposa y salió mi hijo mayor y se toparon a un vecino y le dijeron, mira, ¿por qué no te viniste al churrasco también? Y empezaron a invitar a la gente. Y María era como ya atenuando un poquito la invitación porque no habíamos previsto tanto apoyo para todas las personas. Y me dio curiosidad la naturaleza con lo que él lo hacía. Invitar a la casa de su padre, vengan, tomen parte del pollo que va a ser.
1: ¿Quién estaba invitando?
3: Ignacio, el más grande.
1: Ajá,
3: Nachito, por así decir. Pero al final del día él está haciendo lo que Jesús está haciendo. Ya, vengan a tener esa relación con mi padre. Y nosotros deberíamos también tener esa urgencia. Y no solo con nuestras obras de santidad y de amor, sino que realmente con todo lo que hacemos. Y creo que a veces tenemos que mantener entre si somos nosotros el personaje principal o es Cristo el personaje principal de nuestra vida.
0: Exactamente. Gracias por eso, José. Nikki, continúa Mateo 25 enseñándonos que para ser generosos debemos recordar que las obras de amor y justicia entonces son agradables a Dios.
1: Son agradables a Dios, y esto está en Mateo 25:37-41. Entonces, los justos le preguntaban, Señor, ¿cuándo te vimos con hambre y te dimos de comer, o con sed y te dimos de beber? ¿Y cuándo te vimos forastero y te recibimos, o desnudo y te cubrimos? ¿Cuándo te vimos enfermo o en la cárcel y te visitamos?
0: Y el rey les responderá, de cierto les digo, que todo lo que hicieron por uno de mis hermanos más pequeños, por mí lo hicieron. Entonces dirá también a los de la izquierda, apártense de mí, malditos, vayan al fuego eterno, preparado para el diablo y sus ángeles. Qué potente esto, ustedes. Yo siempre que me he topado con esta lectura, digo, qué interesante que hay ciertas cosas que nosotros hacemos y creo que debemos seguir resaltando por las motivaciones correctas, ¿verdad? Esto no es de le voy a adorar la píldora a Dios, hice un par de cosas buenas, te toca hacerme algo bueno a ti, Dios para mí, ¿verdad?
2: Porque realmente cualquiera puede hacer estas obras.
0: Ajá.
2: Puede hacer cualquiera le puede dar un vaso de agua a cualquier otro, pero creo que la esencia no es esa.
0: Ajá, sino el entender cómo estamos nosotros haciéndolo, para quién lo estamos haciendo, ¿verdad? Y el efecto, bien tomando este concepto, el efecto eterno que tiene en el corazón de Dios cada cosa que hacemos cuando lo hacemos conociéndolo a Él, ¿verdad? Ustedes, así que continuamos entendiendo algunas cosas para ser generosos, José.
3: Así es. Una cosa que usted tiene que recordar para ser generoso es que lo hacemos por el necesitado, lo hacemos también para el Señor. Mateo 25:42-46 dice, porque tuve hambre y no me dieron de comer, tuve sed y no me dieron de beber, fui forastero y no me recibieron, estuve desnudo y no me cubrieron, estuve enfermo en la cárcel y no me visitaron. Ellos a su vez le preguntarán, Señor, ¿cuándo te vimos con hambre o con sed o forastero, desnudo, enfermo, en la cárcel y no te servimos?
2: Y él le responderá, versículo 45, de cierto les digo que todo lo que no hicieron por uno de estos más pequeños, tampoco por mí lo hicieron. Entonces estos irán al castigo eterno y los justos irán a la vida eterna.
0: Qué interesante esto, ¿verdad? Ustedes, Oscar, mencionabas este momento de este juicio, de esta evaluación, voy a decir, de las obras, pero también el porqué de este juicio, o porqué de los juicios de Dios, ¿verdad? La justicia de Dios, la santidad de Dios.
2: Y yo creo que es importante mencionar esta dualidad que muchas veces nos cuesta entender, porque muchas veces nosotros queremos al Dios que es amor, y es cierto, la esencia de Dios es amor.
3: Es cierto.
2: Es su ser. Ahora, realmente Dios, a pesar de que se mueve en el amor, también tiene otra virtud, y es que es justo. Entonces, él se mueve en la meritocracia. Entonces, para cumplir ambas, nos dio de ambas cosas. Por gracia recibimos la salvación, pero por mérito y por justicia nosotros vamos a ser evaluados en nuestras obras. Y ahí se cumple esa dualidad.
0: No, y entender que necesitamos a Cristo, ¿verdad? Ustedes, cada vez que yo miro este tipo de obras, entiendo que necesito de Cristo. Porque aunque somos motivados, tenemos a ciertas motivaciones, ¿verdad? Ustedes, honestamente, las motivaciones a mí siempre me han despertado como que, ¿cuál sería la forma más fácil de tener este premio, de tener esta recompensa? Y pues, diciéndolo así, ¿verdad? Para cuando hay una cola, la forma más fácil yo sería, me cuelo, ¿verdad? Y la recompensa es salir rápido. ¿Y qué pila soy, verdad, ustedes? En este aspecto, ¿cómo estoy haciendo? ¿Por qué estoy haciendo las cosas? La motivación, la naturaleza de mis obras tiene mucha importancia, Nikki, pero dejando esto bien claro, necesitamos hacer obras. Queremos hacer obras, porque con esto agradamos también al Padre, con esto imitamos al Hijo, ¿verdad? Ese corazón de Dios.
1: ¿Y cómo hago esas obras? Porque me encanta que sí es cierto que el autor no se va a llevar por toda la Biblia a través de un hilo de bendición. Y aquí estamos terminando el libro con una cita en donde Jesús habla del juicio final. Y si ustedes leemos capítulos anteriores, habla Jesús, primero empieza a reprender a los fariseos por toda esa pantalla, ese sepulcro blanqueado que hay detrás de ellos, donde en el fondo hay solo muerte. Y nos empieza a hablar de las parábolas de las vírgenes y de los talentos. Y ahorita Jesús está aterrizando con el juicio final. Y es que aquí nos habla de la importancia extrema de que entremos.

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1: Se hizo maldición para tomar nuestro lugar y santificarnos y justificarnos. Y después de ese pacto genuino, vienen los frutos que son esas obras que va a poner en nuestro corazón el Espíritu Santo con quien fuimos sellados para poderlas hacer. O sea, no es algo que yo me tengo que esforzar, es un sello que te da el Espíritu Santo a la hora de entrar en pacto con Jesús.
2: Y entonces puedo ver a las personas diferente, José, y voy a visitar a las personas, voy a estar pendiente de lo que las personas están viviendo.
3: Sí, justamente eso estaba pensando, porque a veces uno tiene que preguntarle al Espíritu Santo, mira, Señor, abrime mis ojos, abrime mis oídos, realmente haceme entender qué es lo que necesita el ambiente donde estoy, las personas con las que convivo, y no pensar de que todo es para mí, y todos los versículos que yo hoy tengo y leí solo son para mí y para mi vida bendecida y próspera, y los demás, bueno, ahí vean que hagan sus los demás. No, nosotros podemos llevarle. Y al final del día, me gusta cómo lo reduce a cosas simples, Jesús. O sea, cabal, cubrirlo, vestirlo, darle de comer, porque en esas cosas puede iniciar una evangelización que es impresionante. Ayer estaba estudiando con unos amigos el hecho de que Pedro le da la mano a este cojo en Hechos 2 y desata un montón de situaciones en las que muchas personas también creen. Y solo fue, estaba dispuesto. ¿Cuántas veces hemos estado nosotros dispuestos a ser utilizados por el Espíritu Santo y a dejar que estas obras tal vez nos saquen un poco del control y comiencen una reacción en cadena del evangelio?
2: Esa doble bendición, ¿verdad? Lo que tenemos, nosotros ahora lo multiplicamos.
4: Ahora, bíblicamente, nosotros podemos ver en esta historia que Dios separa en dos grupos. Ajá. En el grupo de las ovejas y en el grupo de las cabras. Y la diferencia de ambos grupos de animales es que unos sí escuchan la voz del pastor y otros no.
2: Los son mansos y los otros tercos.
4: Sí. Sí. Y dice la Biblia que realmente las ovejas siguen al pastor y escuchan su voz. Entonces, ¿qué obras tenemos que hacer? Las obras que el Espíritu Santo, que es hoy nuestro pastor, es nuestro pastor personal, nos está diciendo en el día a día. Y las obras, el otro concepto importante es que las obras son exponenciales. Y aquí lo que evidencia estos versículos son las obras más básicas. Si nosotros no podemos darle un vaso de agua a alguien, no podemos cubrir al que está desnudo, no podemos ir a visitar al enfermo, entonces, ¿cómo estamos pidiendo obras más grandes? Es exponencial. Ajá. Si somos fieles en lo poco, entonces el Señor nos va a poner en lo mucho.
2: Y que esa es esa promesa, ¿verdad? Ustedes, de poder entrar en ese gozo diferente, en esa amplitud de la gracia y la generosidad de Dios. Y al final, amigos, lo que tenemos que hacer es reconocer que el perfecto ejemplo que nosotros tenemos de esa misericordia, de esa gracia y de esas obras es Cristo, ¿verdad? Y cuando nosotros queremos seguir a Cristo, entonces comenzamos nosotros a hacer esas obras que Él hizo, y entonces comenzamos a acumular también esa bendición para seguir bendiciendo a otros. Niki, ¿qué tal si oramos y dedicamos estas obras que Dios nos está poniendo en el corazón el día de hoy a Él para hacerlas y poder bendecir a otros?
1: Oremos. Gracias, Toro. Señor, te damos gracias porque hoy hablábamos de que nos abras el entendimiento por medio de tu Espíritu Santo, Señor. Queremos ser de ese grupo de ovejas que escuchan tu voz. Señor, si alguno de los que estamos oyendo esto no sabemos lo que es eso, Señor, pon, Espíritu Santo, el querer hacerlo, el querer tener convicción de nuestro pecado y aceptar que pecamos, Señor, y pecamos mucho. Señor, permite que podamos abrirle el corazón a Jesús. Señor, hoy queremos abrirte nuestro corazón. Queremos entrar en pacto contigo y que tú reines en nuestra vida. Señor, por favor, séllanos con tu Santo Espíritu. Queremos ir al cielo, y no solo eso, Señor, sino vivir en la tierra con plenitud de vida, que solo tú puedes darnos, Padre. Y gracias, Jesús, porque si es cierto que leer acerca del juicio final no es agradable, Señor, es importante que nosotros estemos conscientes que hay una eternidad. Gracias, Señor, por esa vida eterna, por esos frutos del árbol de la vida que nos darás un día a comer, Señor. Gracias, Padre, por todas tus bendiciones y promesas a lo largo de tu palabra. Permite que el Espíritu Santo pueda darnos el hambre de poder conocerlas y poder compartirlas. En el nombre de Jesús, amén.
2: Amén. Así es, amigos. Entonces, el secreto para recibir esa bendición, debemos escuchar a Dios y actuar.

Exactamente. Hoy tenemos un buen reto. Es un excelente día para tomar decisiones y nosotros ir y ser esa luz, esa bendición para otros. Llegar entonces a su momento a escuchar esa voz de nuestro Dios diciendo: vengan benditos de mi Padre, entren, entren en este gozo. Nos vamos a ir a un breve corte, pero luego continuamos con más bendición, con más palabra de parte de Dios en este programa. Vaya con Dios, ya volvemos.

0: La gravedad es una fuerza física que la Tierra ejerce sobre todos los cuerpos hacia su centro. También se trata de la fuerza de atracción de los cuerpos en razón de su masa. En palabras de nuestro abuelo, las cosas caen por su propio peso. De igual forma, así como esta fuerza literalmente nos mantiene con los pies sobre la Tierra, la fe es la fuerza que no se ve, pero que nos mantiene unidos a la voluntad del Creador. En realidad, sin fe es imposible agradar a Dios, ya que cualquiera que se acerca a Dios tiene que creer que Él existe y que recompensa a quienes lo buscan. Hebreos 11:6.
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mentira, investigadores han encontrado la verdadera fuente de la juventud y se trata de la curiosidad. La curiosidad es básicamente ese modo niño que todos traemos instalados desde que nacemos. Es la forma en que aprendemos del mundo y, siendo honestos, también la forma que evitamos volvernos aburridos. No es solo una cualidad bonita, la ciencia la respalda. Estudios han demostrado que cuando somos curiosos, activamos sistemas del cerebro que ayudan a mantener la mente ágil, buena salud emocional y hasta el cuerpo funcionando mejor. Además, la curiosidad está relacionada con más felicidad, menos ansiedad y una mayor satisfacción con la vida. En otras palabras, vivir con curiosidad te hace sentir mejor. Si la curiosidad viniera en cápsulas, ya habría filas en las farmacias y publicidad prometiendo: tómese una diaria y será más joven. La curiosidad es riqueza mental, y la riqueza mental no se mide por cuánto sabes, sino por cuánto deseas seguir aprendiendo. La curiosidad es ese motor que te empuja a explorar, cuestionar, descubrir y, de paso, a no quedarte estancado. Gracias a la curiosidad encuentras nuevas ideas, redescubres tu propósito y te das permiso para hacer pausas, pensar y recargar energía. Y lo mejor, cuando vives con curiosidad genuina, empiezan a pasar cosas buenas. Los emprendedores encuentran ideas porque se atreven a explorar. Los jubilados aprenden idiomas por puro gusto. Muchas personas conocen a alguien especial en pasatiempos que les emocionan. Y algunos líderes exitosos simplemente se dan el lujo de tener un día para pensar. Imagínate eso, darte tiempo para pensar también cuenta como curiosidad. Pero seamos sinceros, esa curiosidad traviesa que teníamos de niños se va quedando dormida. La vida se llena de pendientes, responsabilidades, prisas, y de pronto dejamos de preguntar y empezamos a decir: así son las cosas. Y ahí es donde empieza el problema, porque una vida sin curiosidad es como una película sin trama, plana, predecible, aburrida, y no ocurre de golpe. Empieza cuando dejamos de intentar cosas nuevas, cuando abandonamos intereses, cuando creemos que ya no hay nada más por descubrir. Te sugiero hacerte una pregunta incómoda. ¿Qué diría hoy tu versión de 10 años al verte? ¿Le caerías bien a tu yo niño? ¿Te diría: qué bien lo hiciste, campeón? ¿O te vería emocionado o demasiado ocupado para disfrutar? La buena noticia es que la curiosidad no se pierde, solo se queda en modo ahorro de energía, y reactivarla es más fácil de lo que parece. Haz preguntas, prueba algo nuevo, escucha con atención o simplemente atrévete a cambiar la rutina. Recuerda, estudios demuestran que los sistemas cerebrales se activan con la curiosidad y contribuyen a mantener la función cognitiva, la salud mental y la salud física con la edad. La curiosidad nos mantiene más felices, más sanos y realizados. Porque al final, la curiosidad no solo hace la vida más interesante, la hace mucho más divertida. Haz que valga la pena explorar. Gracias a Dios, hoy es lunes.

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1: Vamos a continuar leyendo a nuestro buen amigo Mark Batterson en el finalito ya de este librazo, La Doble Bendición. Vamos a entender cómo este juego es a largo plazo, Oscar, ¿te parece?
2: Es un juego totalmente eterno, y por eso el libro empieza diciendo: en 1785, un matemático francés llamado Charles Joseph Mathon de la Cure escribió una parodia burlándose del optimismo estadounidense de Benjamin Franklin. Así es como nuestros antepasados se atacaban unos a otros antes de las redes sociales.
3: ¿Cómo se burló Mathon de la Cour?
4: ¿De la qué?
3: Del optimismo estadounidense de Franklin. Escribió una obra de ficción sobre Richard Afortunado, quien dejaba una pequeña suma de dinero en su testamento para que se utilizara solamente después de que hubiera cobrado intereses durante 500 años.
1: 500 años. En lugar de enojarse por haber sido criticado duramente por el francés, Franklin, de 79 años, le escribió una carta a Mathon de la Cour. Échale, tratando de seguir a José, ¿verdad? A Mathon, nuestro buen amigo aquí. Agradeciéndole la excelente idea. Miren cómo lo tomó Benjamin Franklin. Llegó y dio 1000 libras esterlinas, tanto a su ciudad natal, miren, por estar molestando a José, Boston, como a su ciudad adoptiva, Filadelfia.
2: Amigos,
1: esto es así.
2: Se
1: está metiendo el francés.
3: Es la época.
4: ¿Cómo se llama? ¿De la qué?
1: De la Cruz.
4: El legado se estableció por una sola condición: debía invertirse en el fondo que ganara intereses y apoyara al bien público durante 200 años. Entonces, y solamente entonces, se liberarían los fondos.
2: Detente un segundo y piensa sobre eso. 200 años. Eso requirió una fe muy grande por el hecho de que el futuro de esta nación recién formada, llamada Estados Unidos de América, estaba todavía en duda cuando Franklin murió el 17 de abril de 1790. Durante 200 años, el interés en la donación de Franklin se otorgó como capital semilla a los comerciantes.
3: ¿Por qué? Fue la manera de Franklin de pasar a otros la bendición, de compartir la bendición. Era un préstamo que ya había ayudado a Franklin a iniciar su propio negocio de imprenta. La donación fue la manera de Benjamin Franklin de devolver el favor.
1: 200 años después, esa inversión original de 2000 libras esterlinas produjo más de $5 millones. Pensar a largo plazo te permite dar a lo grande. De hecho, tiene el potencial de convertirse en una bendición generacional, un don que no se acaba.
4: La generosidad nace del optimismo. El optimismo es una abundancia de esperanza, una abundancia de fe. Los optimistas tienen una sensibilidad muy diferente. Se enfocan en la recompensa, en el futuro, creyendo que lo mejor está por venir. Los optimistas viven con las manos abiertas porque tienen el corazón abierto.
2: El lema del optimista es la mentalidad de Jonatán: espero que el Señor nos ayude. Es un enfoque de la vida de darlo todo o nada, que confía en Dios hasta en el más mínimo detalle.
3: Un ejemplo de este optimismo a largo plazo fue Moisés. Moisés jugaba un juego a largo plazo. ¿Por qué? Era un eterno optimista. Algo que a los judíos les faltaba después de 400 años de esclavitud. Una mentalidad de doble bendición se centra en el tesoro celestial, no en el placer terrenal.
1: Ahora, por supuesto, no es fácil estar enfocados en la eternidad. En palabras del filósofo francés Blaise Pascal, nuestra imaginación magnifica el presente porque estamos pensando continuamente en ello, y así reducimos la eternidad porque no pensamos acerca de ella. Convertimos la eternidad en nada y la nada en eternidad.
4: ¿Vives para el tiempo presente o para la eternidad? ¿Vives para la eternidad? Eso afecta de manera profunda cómo pasas tu tiempo. ¿Por qué? Porque en el tiempo no es más que un juego de suma cero. Aún debes tener un horario, pero es mucho más fácil ser generoso con tu tiempo cuando sabes que no se te agotará.
2: En el año 589 a.C., los babilonios sitiaron la ciudad de Jerusalén. Cuando lograron atravesar el muro de Jerusalén, 3 años más tarde saquearon el templo, arrasaron la ciudad y tomaron a los miembros de la clase creadora y la clase alta como prisioneros de guerra. Durante muchas décadas, esos refugiados judíos vivieron como expatriados en Babilonia. No estaban seguros de si alguna vez volverían a ver su ciudad.
3: Su estatus de refugiados los hizo preguntarse, ¿cómo deberíamos de vivir entonces? ¿Debían aculturarse, adoptar y adaptarse a las costumbres de los babilonios? ¿Debían tratar de mantener sus distintas tradiciones y su identidad única como pueblo judío? ¿Debían socavar a sus captores?
1: ¿O debían intentar influir desde adentro hacia afuera, como hicieron José, Daniel o Esther? Estas eran preguntas prácticas que tenían que responder, decisiones difíciles que debían tomar, y hubo opiniones encontradas.
4: Durante el cautiverio de Israel, un profeta llamado Hananías declaró que Dios quebraría el yugo de Babilonia en 2 años. ¡Ay, qué alegre! 2 añitos y ya no más. Él profetizó que los artículos del templo que Nabucodonosor había saqueado serían devueltos, al igual que el remanente al que había tomado cautivo. Esa suena muy atractivo, ¿verdad? Pero eran noticias falsas de un falso profeta. ¿Qué pasó, Oscar?
2: ¿Y qué ocurrió? El profeta Jeremías lo puso en evidencia. Tú has hecho que este pueblo confíe en una mentira, le dijo. Hananías estaba sentado en un trono de mentiras y Jeremías lo sabía. Él había profetizado una cautividad de 70 años, no solo 2. Eso no lo ayudó con las encuestas de popularidad ni con los likes. La gente prefería la predicción más breve de Hananías, pero Jeremías tenía razón. 2 años o 70 años, ¿cuál es la diferencia además de 68 años?
3: Si solo vas a vivir en Babilonia durante 2 años, como sugirió Hananías, ni siquiera desempacarías tu valija. No posees la ciudad, la alquilas. ¿Por qué? Solo estás ahí por un ciclo electoral. Pero si vas a estar ahí durante 70 años, como profetizó Jeremías, cambia tu modo de pensar. Piensas a largo plazo, 70 años más. Y pensar a largo plazo te permite soñar en grande.
1: Te permite soñar en grande. Comienzas a hacer cosas que marcarán la diferencia para la tercera y cuarta generaciones. Y esto te permite ser de más bendición. Jeremías escribe una carta abierta a los exiliados judíos y el consejo que les da es tan relevante hoy como lo fue hace 2500 años. Conoces una parte de esta profecía porque es una de las promesas de mayor profundidad en toda la Biblia.
4: Porque yo sé muy bien, de acá salió este versículo que todos decimos. Ajá. Porque yo sé muy bien los planes que tengo para ustedes, afirma el Señor. Planes de bienestar y no de calamidad, a fin de darles un futuro y una esperanza. Amamos esta promesa, ¿verdad? Pero entendemos el contexto en que se dio.
2: Dice el autor, déjame dar marcha atrás unos pocos versículos. Esa promesa es parte de una profecía y esa profecía es parte de una teología de la ciudad. Babilonia fue el archienemigo de Israel. Habían saqueado el templo de Israel y se habían burlado del Dios de Israel. Se podría esperar que Jeremías sugiriera un subterfugio o un consejo para un golpe de estado, pero no lo hizo. Considera los consejos que ofrece Jeremías a continuación.
3: Jeremías decía, construyan casas y habítenlas, planten huertos y coman de su fruto. Cásense y tengan hijos e hijas, y casen a sus hijos e hijas, para que ellos a su vez les den nietos. Multiplíquense allá y no disminuyan.
1: La exhortación a aumentar en número nos recuerda a la bendición original, ¿verdad? Pero, ¿cómo exactamente se multiplican las personas? Jeremías aboga por el juego a largo plazo. No solo alquiles, echa raíces, no solo estés de novio, cásate.
4: Traducción, piensa a largo plazo, haciendo cosas que marcarán la diferencia dentro de 70 años. La promesa que Dios hizo a través de Jeremías, yo sé muy bien los planes que tengo para ustedes, es más una palabra de ánimo o un cartel. Él está empapelando sus corazones y mentes, está ampliando la apertura de su perspectiva.
2: Lo que Dios quiere lograr a través de tu vida es más largo que tu propia vida. De nuevo les digo, nosotros pensamos en el aquí y el ahora. Dios piensa en naciones y en generaciones.
3: En un reciente aniversario de bodas, Laura y yo teníamos boletos para la obra de Broadway Hamilton. Esta es una bendición divertida para compartir. Cada acto fue producido y ejecutado de manera brillante, pero me encanta una línea de la letra de una de las canciones. ¿Qué es un legado? Es sembrar semillas en un jardín que nunca llegarás a ver. Esa es una mentalidad de doble bendición. Sueña en grande, piensa a largo plazo y el resultado neto serán las bendiciones generacionales.
1: Wow. Ala, ustedes, cuando el autor nos dice, este es un juego de largo plazo. Creo que en una cultura, en una sociedad en la que estamos acostumbrados a ver cosas
2: rápidas,
1: ya, ¿verdad? Rápidas. Antes decíamos el efecto microondas, ¿verdad? Ustedes, pero es el efecto AI. Todo es rápido, todo me lo quiero comer ya, ¿verdad? No lo digiero mucho, no lo disierno mucho, lo recibo y a ese momento ya lo estoy tomando para mí. Pensar a largo plazo podría parecer irracional, pero creo que cuando nosotros vemos a la naturaleza que Dios nos ha dejado y que clama y da gloria a Él todos los días, podemos sacar sabiduría. ¿Por qué les digo esto? Porque cerca de donde yo vivo hay dos pinos, dos árboles de pino plantados ahí. Dos pinos que nos los regalaron cuando nuestros hijos aún no estaban. Florecita, estábamos recién comenzando hace 18 años aproximadamente y nos regalaron esos dos pinitos y los teníamos ahí, pero comenzaron a crecer en una macetita y para cuando nació Máximo, ya nuestro primer hijo, no sabíamos qué hacer con esos pinitos, así que los donamos a la colonia donde vivimos, ¿verdad? Y una vecina que andaba ahí recién poniendo cosas en la colonia nos dijo, ah, démelo, yo tengo un lugar para ponerse, y los puso. Y ahí llegamos nosotros a verlos y les echamos tierrita y todo. Cada vez que cruzo en esa cuadra, ustedes, si veo esos dos pinos, me recuerdo que la vida es más de largo plazo de lo que uno piensa. Y están grandes y están enormes. Y a veces nosotros necesitamos esa cuestión de perspectiva que estamos plantando para futuro. Estamos plantando en nuestras generaciones. Que estamos plantando en sus generaciones. Y que así como plantamos en ellos, y que es bien, pero es fácil verlo en generaciones, Oscar, también estamos plantando en otras personas. Y lo pequeño que podemos hacer hoy por alguien puede repercutir en muchos otros después.
2: Y la razón de eso, Ricky, es porque Dios nos ha diseñado con un corazón que tiene la eternidad dentro.
1: Ajá.
2: Ahora, el problema que tenemos es de que nosotros somos seres caídos, pecadores. Y ese pecado y esa parte caída nos hace transgiversar un poco el diseño original de la eternidad y nos da dos efectos. El primer efecto es que se nos olvida de que vamos a morir un día. Y eso lo que hace es de que probablemente las obras que tengamos que hacer, los cambios que tengamos que hacer en nosotros mismos, no los querramos hacer porque decimos,
1: hay tiempo,
2: hay años. Total. Y probablemente, querida audiencia, tú que estás aquí escuchándonos o nosotros que estamos acá, algunos no nos queden más que algunos días para poder hacer esas obras.
3: Totalmente.
2: Entonces ese sentido de urgencia se nos tiene que activar sabiendo de que un día vamos a morir. Pero por el otro lado de la moneda, muchas veces no dimensionamos ese corazón eterno que Dios nos da, de que lo que hacemos aquí en la tierra va a repercutir en la eternidad.
3: Totalmente.
2: Y en nuestras generaciones. Por eso la Biblia menciona en Éxodo 34 que las cosas malas que hacemos repercuten a través de iniquidades en nuestra tercera y cuarta generación. Pero las cosas buenas que hacemos repercuten hasta la generación número 1000.
3: Sí.
2: No sé si ustedes saben cuántas generaciones han pasado desde Adán y Eva hasta nuestras épocas.
4: ¡Ay, cuántas!
2: 150 generaciones. Y Dios nos promete bendiciones hasta la 1000.
3: Hasta la 1000.
2: O sea que va a ser hasta la eternidad.
4: Vamos para largo.
2: Hasta la eternidad.
1: Vamos para largo.
3: Decías algo muy interesante, que a veces se nos olvida de que vamos a morir, y yo creo que a veces hemos dejado de preguntarle al Señor también para qué estamos utilizando esta temporada, para qué el Señor nos tiene donde estamos. Y yo ahora que soy papá de hijos pequeños, digo, Señor, ¿qué tengo que prever en esta temporada para los siguientes años? Y me es muy sabio el consejo que lo encontramos en la Biblia, o sea, ¿cómo contamos nuestros días? ¿Cómo estamos anuentes de lo que está sucediendo? Ya ahorita ya estoy escuchando a algunos amigos míos que tenemos la misma edad, ya se están haciendo chequeos médicos. Ya tenía ratos de no escuchar eso, solo escuchaba a mis papás. Pero ya estoy llegando en esas edades.
1: No me sigas viendo.
4: Pero
1: me
4: fueron las rodillas ya.
3: Pero algo que a mí me llenó leyendo el Salmo 137 de los cautivos en Babilonia. Decía, ¿cómo cantaremos la canción del Señor en tierra extraña? Si me olvido de ti, oh Jerusalén, pierda mi destreza su destreza. Péguese mi lengua al paladar, si no me acuerdo de ti, si no enaltezco a Jerusalén sobre mi supremo gozo. Y es eso, qué tan presente tenemos al Señor y todo lo que ha hecho en nuestra vida todos los días. Y en ese momento nos da la perspectiva de que nuestros días solo son parte de ese plan de salvación y es un privilegio que estamos tomando parte en ello. Y ahí es donde ya nos tomamos la urgencia de dar esos frutos, de vivir en el Espíritu. ¿Y qué obras estamos dando? ¿De muerte o del Espíritu en vida?
1: Entonces, si tenemos este reto de hacer algo ya, ¿verdad? Ustedes mencionabas esta dualidad, ¿verdad? Somos terrenales, pero luego somos eternos. Porque esto trasciende lo que hacemos nosotros. Amigo, ¿qué Dios te está invitando a hacer en este tiempo que tú has postergado y que has dicho, no, 2 años, diría ese profeta Hananías, no, 2 años, ¿verdad? Ustedes, y hace eso, ¿verdad? No voy a hacer, hombre, ¿qué puedo hacer en 2 años? Y ¿saben qué? En algún momento yo pensé, junto con Florecita, que nos íbamos a mudar, y entonces dijimos, nada, no importa. Entonces, dentro de esto, más o menos, hicimos cuentas. Entonces, no queríamos pintar la casa.
4: Y ya pasaron.
1: No queríamos arreglar aquí, arreglar allá, porque si ya va a terminar, cuando a los meses el Señor nos saca de eso y salí de ahí.
4: Va a pintar.
1: Y comenzamos a arreglar y comenzamos a ver esa bendición. Entonces, tal vez hay algo que estamos postergando, que deberíamos comenzar ya.
4: Claro, y el tiempo pasa rapidísimo. Oscar dice, pensamos que no vamos a morir. Yo pienso todos los días que todos vamos a morir. Yo sí estoy consciente. cuando alguien se moría dentro de tu casa, ya sí, ¿qué pasó?
1: Sí, sí, sí.
4: Se aterriza. La urgencia de la vida la tenés clara todos los días. Y empezamos hablando del libro de Eliseo que andaba viaje aquí, viaje allá, resucitando allá, hasta levantando hachas que ni eran de él. Y un día tuve yo una semana así tipo Eliseo y me encontré una tarde a Gonzalo Chamorro en el Instagram. Ay, y me dice en una historia, ¿qué pasó, Niki? ¿Cómo vas? Y yo le dije, aquí, como Verónica Castro, vieja, cansada, afónica, pero feliz. Le digo, feliz porque Jesús viene pronto. Y Gonzalo me dice, Niki, eso lo está diciendo Juan desde que estaba en Patmos. Nadie sabe el tiempo, nadie sabe la hora. Ignorante. Y le digo yo, para mí viene pronto, porque el día que Dios me llame a su presencia, para mí ya vino Jesús. Uh-huh. Y yo no sé cuál es el tiempo y la hora, pero sí sé que va a ser pronto, porque ¿cuánto tiene el hombre de vida? Es muy rápido. José decía, soy papá de chiquitos y voy para largo. Yo acabo de ser mamá de bebés y mis hijos están por salir de la primaria y yo no lo sentí. Entonces el tiempo vuela y hay prisa por hacer lo que Jesús quiere que hagamos antes de que lleguemos a su presencia.
1: Para alterar la eternidad de alguien, ustedes, es que hoy podemos comenzar, Oscar.
2: Y yo creo que la vida nos cambia cuando tenemos una perspectiva eterna. Uh-huh. Y es esa lucha entre lo espiritual y lo terrenal, ¿verdad? Cuando estamos muy pegados a lo terrenal, se nos olvida lo eterno. Yo hace 15 años tenía muchos temores, recién había conocido al Señor, le temía 2 cosas principalmente.
1: Eras un niño.
2: Era casi un niño. A subirme un avión, le tenía mucho temor, y el temor a la muerte de mis familiares, especialmente de mi abuelita y de mi mamá. Hace como 10 años comencé a estudiar bastante, a prepararme bastante acerca de la eternidad, a leer acerca del cielo,
1: sí.
2: Y mi vida cambió, la perspectiva cambió. Saber cómo vamos a vivir allá, de que sí vamos a poder identificarnos, de que vamos a poder ver a nuestros seres queridos, eso cambia nuestra perspectiva, los privilegios que vamos a tener, eso cambia la perspectiva que tenemos. Sí. Y cuando fallece mi abuelita hace 2 años, ese fue un antes y un después. El haber yo sabido cómo es la eternidad en Cristo Jesús hizo un cambio en el temor que yo tenía cuando falleció mi abuelita.
3: Ahora vivís con esperanza. La escatología debería darnos esperanza y decir, realmente a él no se le va a salir nada de su control.
2: Y fíjate, José, que es una dualidad, porque nos debe dar temor, porque también el temor a Jehová es una bendición.
3: Bueno, sí, ajá, total.
2: Pero también nos tiene que dar esperanza. Entonces es un temor santo,
3: exacto,
2: pero con una esperanza, ajá, eterna.
1: Es que lo lindo de Dios es esto, ustedes, que uno vive en esa tensión correcta, ¿verdad?
2: Sí, es una tensión.
1: Entre lo eterno y lo terrenal, entre, para mí el vivir es Cristo y el morir es ganancia, pero decirlo, citarlo, a vivirlo debe ser otra cosa, ¿verdad? Ustedes con la familia, con la empresa, usted, ¿cuánto amigo empresario nos está viendo hoy? ¿Qué estamos haciendo eterno con la empresa? ¿Qué, será que es más que rédito de acá? No lo digo despreciándolo, ¿será que las inversiones que tenemos nos dan rédito acá y nos ganan unos cuantos intereses o nos multiplican al futuro y nos dejan pensar, sí, esto va a cambiar generaciones? José, sí, ¿qué tal si oramos, José? Porque esto necesita esa perspectiva eterna, ¿verdad? Usted necesita de Dios en ello.
3: Padre, gracias, Señor, por este tiempo, porque tú hoy nos hablas, Señor, nos despiertas a amar no solo esta generación, no solo los días que tal vez parecen cotidianos, Señor, sino también a todas las personas que tenemos a la mano para compartir el evangelio, pero también nos das la visión de compartir el evangelio a las siguientes generaciones con las semillas que hoy estamos sembrando, con el amor y los frutos que hoy estamos dando, Señor. Gracias por el privilegio de vivir como una iglesia y saber que este evangelio llega a cada rincón de este planeta y que este amor también va a llegar a todas las generaciones, Señor. Permítenos también mirar hacia nuestro corazón y rendir todo lo que hace falta por trabajar para que podamos ser instrumento de uso honorable. Te damos gracias en el nombre de Jesús. Amén.
4: Amén.
1: Y este es el secreto, amigos, damas y caballeros, para recibir esa doble bendición. Piense en lo eterno, actúe en este tiempo, en lo terrenal. Luego de este breve corte, vamos a continuar con más crecimiento personal. Esto es Vaya con Dios. ¡Uh-huh! A lejos, ya volvemos.
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6: En los años 70, la doctora Cristina Maslach descubrió un cansancio que provocaba actitudes negativas, frías o distantes, baja realización personal y pérdida de propósito en lo que se hace. Lo bautizó como burnout. Para salir del burnout necesitamos descansar y tener equilibrio físico-emocional, pero sobre todo conectarnos con Dios. Recuerda Mateo 11:28-29. Venid a mí todos los que estáis trabajados y cargados, y yo os haré descansar. 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

0: final de temporada. Factor Bendición, hemos estado disfrutando, amigos, exactamente con ese ánimo que
1: se va el libro, se va el libro.
0: Se va el libro, se va el libro. Miren qué bendición poder saber de todo lo que Dios ha estado haciendo en sus vidas. Gracias por estar compartiendo y gracias por compartir este programa y todos aquellos episodios que han pasado anteriormente, porque lo que Dios está haciendo, nosotros lo podemos multiplicar al compartir este contenido con otros. Este contenido, estas invitaciones, estos testimonios de lo que Dios hace. Cuando usted lo hace, usted se vuelve parte no solamente de esta comunidad virtual, sino de ese factor de doble bendición, porque nosotros estamos entregando con mucha gracia lo que Dios nos ha dado de gracia. Así que, amigos, estamos ya por finalizar a nuestro buen Mark Batterson, la doble bendición. ¿Cómo les ha ido con este libro? ¿Ustedes les retó? ¿Les dejó algo para hacer ahí? ¿Cómo les fue? A ver, José.
2: Yo creo que no podemos menospreciar ningún acto de generosidad pequeño. O sea, realmente, es más, nosotros lo catalogamos pequeño, así de juiciosos nos creemos, pero uno, la persona que lo está recibiendo no lo está categorizando como algo pequeño, porque en ese momento para él es una necesidad real, pero también no sabemos el impacto que tiene a nivel reino. Entonces, hoy creo que es una invitación para ser obedientes y amorosos y caminar en el espíritu para realmente ser generosos más allá de lo que nosotros creemos.
0: Buenísimo, buenísimo. Nicky, Oscar, ¿cómo les ha ido con este libro, con esta temporada?
3: Yo, la verdad es que retado incluso a nivel práctico. Hace una semana justamente estaba con mi esposa en el súper y adelante mío estaba pagando su súper una persona de la tercera edad, probablemente un señor como de 80 años, pero se miraba un poco gruñón, ¿verdad? Y el señor me dice, págale el súper, ¿verdad? Y pensando en el libro de esa doble bendición de dar, pero no era el tema de dar en sí mismo, sino dije yo, capaz que me va a avergonzar enfrente de todos, me va a decir, mira, no quiero nada, porque se miraba un poco gruñón,
0: patojo,
3: y cuando le pagamos el súper, es el señor más agradecido que yo he visto en los últimos años, y realmente de eso se trata, ¿verdad? De escuchar la voz de Dios y de poder dar.
0: Imagínate,
1: a mí me
0: Dios
1: da
0: nos
1: mucha
0: hace parte.
1: Pena decirle a alguien que le voy a pagar el súper, porque me ha pasado, Oscar, y a veces entender que es el Espíritu Santo el que te está guiando, porque a veces yo por vergüenza no lo he hecho, porque me da pena recibir una negativa o que se ofenda, pero si yo estoy segura que es el Espíritu Santo que me está poniendo en mi corazón, hacerlo es maravilloso.
3: Y es multipropósito, ajá, porque es una prueba para nosotros de qué tan obedientes somos, pero también es una bendición para el otro que probablemente estuvo orando él o su esposa de pedir bendición y pedir prosperidad.
0: Y miren, lo cierto es, y si nos ofenden o se sienten ellos mal, y si nos avergüenzan
1: o te rechazan,
0: ¿qué genera eso también en nosotros?
2: También.
0: Así que también nosotros podemos enfrentar de parte de Dios esa prueba.
1: ¿Sí? Saque la capta.
0: Ajá, y es que muchas veces, miren, por pena se pierden bendiciones y por pena dejamos de bendecir.
2: Sí, no, y recordemos que esto es solo un medio para compartir el evangelio, porque al final era lo que Jesús hacía. ¿Cuántas veces no él generó señales y prodigios solo para compartir
1: aquí hay
2: las
1: vino,
2: buenas nuevas?
1: Vino de sobra para compartir.
0: Se trata de Cristo. Mire, si hacemos una de estas obras y decimos, ala, y nos llenamos de, la hice bien,
2: y es año electoral.
0: Sigue. Bueno, mejor sigamos acá. Amigos, anteriormente no les permití que vieran por última vez esta presentación de la temporada de la doble bendición, ¿verdad? Este factor bendición. ¿Qué tal si le pedimos a nuestros amigos que nos muestren y nos permitan ser parte por última vez? Sí, amigos.
1: Se va el libro.
0: De Factor Bendición, esta temporada que está transformando nuestras vidas. Pongamos atención y continuamos después de esto con la lectura.
4: Lo que Dios pone en tus manos no es solo para ti. Eres un canal de su gracia en un mundo sediento. Comparte lo que Él te da y activa en tu vida el Factor Bendición.
2: Paz y prosperidad. ¿Puedo contarte un par de mis convicciones? Dice el autor. Primero, la visión de Dios para tu vida es mayor que la tuya. ¡Wow! Segundo, Dios quiere que seas de gran bendición. ¿Recuerdas la cuadra de la ciudad que convertimos en campus modelo y un mercado de uso mixto?
0: Imagínatelo como el mercado de Chelsea en la ciudad de Nueva York. El Armature Works en Tampa, el Ponce City Market en Atlanta, Anaheim Packing House en Los Ángeles, achale, por quererlo decir bien, incluirá un lugar aquí, la terminal en Guatemala, para conciertos, conferencias y convenciones.
1: Ilumina. Aprovecharemos el espacio de nuestro Ministerio de Niños para que funcione como un centro de desarrollo infantil de lunes a viernes para satisfacer una necesidad real en el tiempo real. Además, nuestro espacio de oficina incluirá un área de trabajo cooperativo.
3: El autor dice, ¿por qué no construir una iglesia tradicional? Podríamos hacerlo y no habría nada de malo, pero no solo tratamos de levantar una iglesia, sino que tratamos de bendecir una ciudad. De hecho, nos atrevemos a creer que la iglesia debería resolver los problemas de una ciudad.
2: Y cuando la ciudad prospera a causa de ello, nosotros también lo hacemos. Tenemos una convicción básica. La iglesia debe estar en el medio del mercado. Jesús no solo se juntaba en lugares religiosos con personas religiosas, también visitaba pozos, que eran lugares habituales de reunión en la cultura antigua.
0: Nosotros estamos construyendo un pozo posmoderno, un lugar donde las personas puedan trabajar y comer y jugar y orar. Como la cafetería Ebenezer, tenemos una doble bendición. Cada centavo de la ganancia financiará las causas del reino y continuaremos con nuestro negocio como si fuera el negocio del Padre, porque lo es.
1: Nuestro mercado incubará emprendedores y facilitará los negocios como misión. Crearemos cientos de empleos y lo haremos a conciencia. Nuestra visión es crear empleos para aquellos que no tienen más dificultades para encontrarlos.
3: Eso incluye, pero no se limita a los ciudadanos que regresan a la ciudad, a los refugiados, reasentados y a los niños a los que orientamos en nuestro Dream Center. Nuestra visión para esta cuadra de la ciudad comenzó con un círculo de oración. Más de 2 décadas después se comienza a cerrar el círculo a medida que aprovechamos holísticamente el espacio para bendecir a nuestra ciudad.
2: En 2018, la National Community Church recibió una donación de $14 millones. No es un error de imprenta. ¿De dónde vino esa bendición? De alguien que está pensando a largo plazo, alguien que está jugando el juego de dar. Ese regalo fue dado por alguien con una mente para los negocios y con un corazón para el reino.
0: ¿Puedo compartirte una convicción que está creciendo? El milagro está en la casa. Y si no lo está, Dios lo enviará. Permíteme una convicción más, quizás, solo quizás. Debamos discipular a más empresarios. Si pensamos hacer planes a largo plazo, no solo debemos plantar iglesias.
1: Comenzaremos negocios enfocados en la doble bendición. Un negocio que no solo pueda crear empleos y productos, sino que ayude a asegurar las causas del reino.
3: Espero que este libro te haga crecer en la gracia de dar. Si todos desarrollamos una visión a largo plazo, estoy convencido de que todas las causas del reino serán financiadas en su totalidad. Que Dios levante la nueva generación de Lidias y de Febas. Que Dios desate la generosidad y creatividad de Mir Barsalis.
2: Por lo tanto, muéstrame la medida de tu sueño y te mostraré la medida de tu Dios. Por supuesto, sin importar cuán grandes sean tus sueños, Dios es mayor. Nos cuesta trabajo creer en Dios por las ciudades. La ironía, Dios ofrece las naciones. Tan solo pídelo y te daré como herencia las naciones, toda la tierra como posesión tuya.
0: Según las Naciones Unidas, 180,000 personas se mudan a las ciudades todos los días y desafortunadamente muchas iglesias están marchando de las ciudades al tiempo que las masas se mudan a ellas. Un artículo reciente del Washington Post señaló que el 40% de los edificios religiosos en el Capitolio se cerraron o han cambiado para uso no religioso.
1: Qué triste, no se pueden cerrar iglesias. ¿Por qué? Para ser franco, no hemos logrado interpretar la cultura y encarnar el evangelio dentro de esta. No hemos logrado buscar la paz y la prosperidad de la ciudad fuera de las 4 paredes de la iglesia y nos hemos encerrado.
3: Hacemos nuestro mejor esfuerzo para revertir esa tendencia. Como ya dije, hemos convertido una casa de crack en la cafetería Ebenezer. Convertimos un edificio de departamentos abandonados en el Dream Center. El siguiente nivel es convertir una cuadra completa en un campus modelo que incluye el Centro de Desarrollo Infantil, el mercado de uso mixto y un espacio de trabajo cooperativo.
2: Sé que algunos cuestionarán esa visión y preguntarán por qué. Obviamente, hacer las cosas como siempre sería mucho más fácil, pero los negocios, como de costumbre, quedan fuera del negocio tarde o temprano, y eso incluye los negocios del padre. Una vez más, la fidelidad no se trata de defender el fuerte. La fidelidad es avanzar el reino de nuevas maneras.
0: Y sucede que creemos esto. Hay maneras de hacer la iglesia en la que nadie ha pensado todavía. Quizá una pregunta mejor que ¿por qué? Es ¿por qué no? En las palabras de George Bernard Shaw, están los que miran cosas de manera que son y preguntan ¿por qué? Yo sueño con cosas que nunca han sido y pregunto ¿por qué no?
1: ¿Por qué no? La National Community Church es una iglesia cuya máxima es ¿por qué no? Con una visión estilo ¿por qué no? No afirmamos ser mejores o peores que ninguna otra iglesia. Simplemente no tenemos miedo de atrevernos a ser diferentes.
3: ¿Por qué? Porque si deseas llegar a gente a la que nadie se está acercando, tienes que hacer lo que nadie está haciendo. Si quieres alcanzar a personas que están afuera de tus límites, también debes hacer cosas que están más allá de tus límites.
2: Buscar la paz y la prosperidad de la ciudad es estar con las manos y los corazones abiertos. En las palabras de Emma Lazarus, inscritas en la Estatua de la Libertad, dadme a vuestros rendidos, a vuestros pobres, vuestras masas hacinadas anhelando respirar en libertad. Ser una bendición más grande comienza con vestir al desnudo, alimentar al hambriento y cuidar al enfermo. ¿No te suena esto a lo que dice Mateo 25?
0: Jesús dijo, les aseguro que todo lo que hicieron por uno de mis hermanos, aún por el más pequeño, lo hicieron por mí. Ese es el corazón del gran mandamiento de amor y de la gran comisión de hacer discípulos. Es la manera en la que jugamos el juego a largo plazo, el juego de dar.
1: ¿Por cuál bendición le estás creyendo a Dios? Santiago, el hermano de Jesús, nos recuerda, no tienen porque no piden. Jesús sube la apuesta, pidan y se les dará. Busquen y encontrarán, llamen y se les abrirá.
3: La bendición es tuya si la pides, pero la única manera de mantenerla es compartiéndola. En las palabras del mártir misionero Jim Elliot, no es ningún tonto el que pierde lo que no puede guardar para ganar lo que no puede perder. El secreto de la bendición doble simple, la obtienes dándola.
2: Este no es un libro que lees, es un libro que pones en práctica. ¿A quién bendecirás hoy? ¿Cómo lo bendecirás? ¿Qué estás esperando? Dice.
0: Esta lectura de Mark Batterson de Doble Bendición, y creo que es como termina bien el autor diciendo, este no es solo para leerlo, es para ponerlo en práctica. ¿Qué vamos a hacer al terminar este día? ¿Qué vamos a hacer al salir de esta convocatoria que nos hacemos todas las mañanas? Y decir, bueno, sí, vaya con Dios, pero ¿se va a marcar una diferencia cuando salgamos de escuchar este programa? ¿Se va a marcar una diferencia cuando lleguemos a casa, a la empresa, a la oficina, a las personas en nuestros lugares de estudio? ¿Qué va a pasar? ¿Vamos a presentarles el reino? ¿Se habrá acercado el reino de Dios a esta tierra? ¿O va a ser un concepto más sin poner en práctica?
2: Y no, y yo creo que tenemos que atrevernos a preguntarle al Señor qué hacer con todo lo que nos ha dado, nuestro cuerpo, nuestros recursos, nuestro tiempo, todo lo que Él nos ha dado ha sido comprado a precio de sangre y ahora le pertenecemos. Y qué privilegio co-crear con el Creador, con el amo y Señor de los cielos, de verdad, qué privilegio. Entonces, si nosotros salimos de nuestras casas preguntándole, Señor, ¿cómo podemos bendecir a las personas hoy donde estoy plantado? Estoy seguro que Él nos va a hablar y nosotros estamos escuchando y van a suceder cosas impresionantes. Pero qué tan dispuestos estamos a preguntar, Señor, ¿qué hacemos hoy?
0: Y ya tenemos algo en las manos, Nicky. Ya tenemos algo que podemos dar, que podemos hacer, que podemos entregar por otros.
1: La necesidad está en todas partes. En todas partes. Pero es necesario entender que necesitamos hacer algo, salir de esas cuatro paredes y empezar a experimentar la vida de abundancia que tiene Jesús para nosotros.
0: Así es.
3: ¿Y cuántos de nosotros, querida audiencia y amados amigos que están aquí en el set, cuántos de nosotros vivimos muchos años de nuestra cristiandad siendo como esos agentes secretos del FBI, ¿verdad? Escondiendo nuestra identidad como cristianos.
2: Total.
3: Y muchas veces hacemos o una cosa u otra, o nos ponemos como que fuéramos muy santos sin ser vulnerables y expresar de que pecamos, o a veces estamos en la secreta y no queremos que nadie sepa que somos cristianos.
2: Sí.
3: Nosotros nos pasó en el trabajo con un grupo de amigos, un grupo de dos o tres amigos, el CFO de la empresa, la directora de recursos humanos de la empresa, éramos cristianos y no hacíamos nada por la empresa. Y un día, hace 3 años, tomamos la decisión de abrir un estudio bíblico. Le hablamos al dueño de la empresa y, para nuestra sorpresa, nos dio el salón más grande de la empresa, el más visible, y ahí empezamos ese estudio bíblico. 3 años después, hoy se conectan más de 50 personas en 3 países.
1: ¡Dale!
3: No solo los colaboradores, sus familias, se han bautizado 3, 4 personas, varias han aceptado a Cristo, se conectan de tanto católicos como cristianos evangélicos, aprender del Señor y poder dar una buena obra dentro de las empresas.
2: ¡Qué locura!
3: Yo soy de la idea de que los empresarios no tienen que cambiar la empresa, sino que tienen que transformar corazones desde adentro para que las personas transformen la empresa desde adentro.
0: Y Oscar, con eso que estás diciendo, eso es acercar la eternidad a al hoy, ¿verdad? Ustedes, ¿qué vamos a hacer para presentarlo? Y creo que ustedes tienen este buen, le voy a llamar así, buen ejercicio, buen experimento, pero ya tienen ese fruto que presenta testimonio y tal vez es una invitación para otros.
2: No, y
0: démosle ya, ¿verdad?
2: En mi contexto, que yo tengo el privilegio de trabajar con jóvenes universitarios. Cuando yo estuve en la universidad, ya hace 15 años, lo voy a decir.
0: Sí,
2: hace bastante. No había una opción de un grupo pequeño. Habían otras cosas, habían más distracciones. Pero hoy en día es una realidad que en 8 universidades tenemos grupos pequeños en los recesos. Gracias a Dios, todos los jóvenes que están saliendo de colegios están también con la necesidad de compartir, no solo en su grupo pequeño del colegio, sino en la universidad. Y después lo van a hacer en el trabajo. Y para ellos va a ser normal. ¿Y sabe qué es lo que al final yo les digo a los jóvenes? Miren, todo esto es para que ustedes en su casa lo hagan, porque ahí es donde van a necesitarse hombres y mujeres que puedan compartir la palabra y pensar en generaciones. Para ustedes va a ser normal juntarse y estudiar la Biblia. Y eso es lo que queremos hacer.
3: José, y no sé si tú sabías que nosotros abrimos el grupo inspirados en ustedes, porque un día Kevin Dardón nos mostró una foto y nos dijo: esto es lo que están haciendo los jóvenes en los colegios, en las universidades. Ajá. Y nosotros nos inspiramos y dijimos: ¿cómo nosotros no podemos hacerlo?
0: Ajá.
3: Así que, amado oyente, ahí donde tú estás, ahí donde tú trabajas, tú puedes sentarte con tu Biblia, llamar a 2 personas más y darles ese evangelio eterno que tanto esperan.
0: Y es que al final no es bueno, pero entonces, ¿qué les voy a explicar si yo no sé? Bueno, pónganse a leerlos todos, los 3, los 4.
3: O pónganse a escuchar un podcast, pónganse a escuchar un estudio, pónganse a escuchar Aquí Vaya con Dios.
2: Totalmente.
3: Y sobre eso comenten, ¿verdad? Puede empezar a algo pequeño.
2: Totalmente.
0: O sea, podemos hacer algo hoy. Hablábamos de eso, amigos, que esa urgencia que nos podría hacer opacada o nublada por el bueno, pero es eternidad, ¿verdad? Ustedes, necesitamos entender, somos finitos en esta tierra.
2: Sí.
0: Se puede acabar de un momento a otro. Entonces, ahí es donde aplica lo que Jesús decía: hagan amigos con esas riquezas injustas que tienen en la mano. El secreto de la bendición doble es simple, dice Mark Barson. La obtienes dándola. Demos lo que ya tenemos, ¿verdad?
2: Sí.
0: Usted es ordenado, consistente, proporcional.
2: Okay.
0: O sea, démoslo obedientemente a Dios, pero hagámoslo, porque hoy podemos cambiar la eternidad.
2: Así
0: nuestra
2: es.
0: Y la de alguien más. Pues,
1: y consciente de que el tiempo pasa muy rápido. Yo traje una gráfica ahí de una línea de tiempo que aprendí cuando yo tenía 20 años. Yo creo que fue un libro de Maxwell. Yo ya no me acuerdo porque hace mucho.
0: Hace 3 años y medio, Nicky.
1: No sé si la tiene ahí, señor director. ¿A qué hora de tu vida estás? Y acá está la gráfica.
2: Mira,
1: vemos
2: excelente.
1: Que la edad de un hombre promedio es de 80 años. Yo descubrí esta gráfica cuando tenía aproximadamente 23 años y dije: estoy bien, estoy a las 7 de la mañana, tengo todo el día por delante. Pero pasa tan rápido la hora en la que estás, porque, por ejemplo, si alguien tiene 45 años aquí que está escuchando, está a la 1:30. 55 va a estar a las 4:30 de la tarde. Y a los 65 ya me voy a ir a dormir, dice mi mamá. Creo que esta es la realidad.
2: Qué bonito.
1: Que a veces no entendemos la urgencia de que tenemos poco tiempo para hacer algo. Si estás en la universidad, abrí tu grupo pequeño. Hablábamos el lunes con Aner, que estuvimos con él. Casa del Alfarero, hay niños que alimentan en el basurero por medio de esta asociación, que les dan un almuerzo diario, que es lo único que ellos tienen en todo el día. A veces hay un niño de 12 años en Casa del Alfarero que solo almuerza, gracias a la donación de personas, empresarios que están invirtiendo ahí sus recursos. Hay necesidad en el país, en todos lados, necesidad de que te evangelicen, necesidad de que conozcas a Cristo, necesidad de que te alimenten, que te conviertan el agua en vino. Podemos ser esos brazos y piernas de Jesús, y el tiempo es corto. Toro, ¿a qué hora de tu vida estás?
0: Ajá, no, no voy a decir porque ya la publicaste. Pero entonces tenemos algo. O sea, yo me voy de esta temporada con la sensación de puedo hacer algo hoy. Ustedes. Y miren, es que me conmueve, perdone que me conmueva así, pero creo que tenemos esta invitación de Dios. Es que Dios puede estarte invitando a ti hoy. Y si comienzas, si quieres comenzar algo y dices, yo quiero hacer esto como para Jesús, y que llegue el momento de conversar con él y me diga, hijo, gracias por darme un vasito de agua. Señor, cuando te di un vaso de agua, yo hubiera querido hacerlo. Cuando lo hiciste por uno de mis más pequeños, lo hiciste por mí. Por aquellos que me estaban recién conociendo, por mí lo hiciste. Qué rico ustedes poder llegar a tener esa conversación con Cristo, con Dios. Y si ya la estamos teniendo, y si ya tenemos a pequeñitos en nuestra casa, y si tal vez la empresa ya tiene un lugar cerca donde puede impactar, como lo decía Mark Batterson, con este impacto social que están teniendo alrededor, lo que hace Casa del Alfarero, Maná de Vida, ¿cuántos lugares que ya están haciendo algo? Amigos, ¿por qué nosotros no somos esos que dan esa ofrenda, esa donación generosa? Dios nos está invitando para algo, nos está susurrando. Y si usted tiene una idea ahí, yo me atrevo a decirle lo siguiente: cuando uno se le cruza una idea por la mente, que uno dice, esto nunca lo hubiera pensado, es muy seguro que es Dios hablando y diciéndote, ya tienes todo lo necesario.
3: Y te es una parte práctica, querida audiencia, te puedes tomar un libro, un cuaderno, tu computadora, tu teléfono celular, y apuntar esas 3, 4, 5 cosas que Dios te pone en tu corazón que hacer. Y lo puedes poner ahí de fondo de pantalla, o ponerlo en tu billetera, para que tú estés siempre pensando en cuáles son las buenas obras. Pero como hablábamos antes, no solo se trata de hacer, sino también de ser. Entonces también hay que apuntar a la par de esas obras qué cosas yo tengo que ser transformado y cambiar. Porque yo voy a dar de lo que tengo. Entonces, si yo voy a dar un vaso.
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3: Dar con amor, pero es si yo tengo amor y si yo recibo ese amor. Entonces, ¿cuáles son esas?

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1: Creando hombres y próximamente una princesa también. Al final del día, quiero que sepan servir y también ser servidos y entender cuál es la dinámica del reino, entender con humildad cómo es, hay que dar, pero también recibir de parte del Señor. Porque al final eso es lo que quiero buscar. Que ellos entiendan la gracia y la atención del temor santo, pero también caminar a ser alguien transformado y reflejar a Cristo.
2: Wow. ¿Qué nos deja esto, Nikki?
3: Yo pienso que Joyce Meyer siempre dice, y me encanta eso, de que cuando estemos deprimidos, nos levantemos y hagamos algo por alguien. Y creo que eso tiene que ver con el corazón de Dios, porque el ser humano es creado en Dios. Entonces va a ser, es como Dios, es hecho a su imagen. Y cuando decías, José, estar sirviendo es lo que Jesús vino a hacer a la tierra. Servir, nunca ser servido. Ay, no, cuando le lavaron los pies, pues esa hazaña escrita en la Biblia, impresionante, porque él se dedicó a servir a los demás. Y poder hacerlo es un privilegio.
2: Y yo creo que esta temporada no se termina acá.
4: Ajá.
2: Porque el Señor, cuando lleguemos a esa eternidad, tanto en el milenio como en la nueva tierra, vamos a seguir siendo llamados a dar y a servir.
4: Así es.
2: Entonces, acá solo es un campo de entrenamiento, es el campo versión uno de lo que nos va a tocar hacer en esa nueva tierra. Servir a los demás, servir a las otras creaciones que Dios va a hacer. ¿Para qué? Para reinar con Cristo Jesús. Pero reinar con Cristo Jesús no es necesariamente en un trono por encima de saber ni quién. Es reinar en el servicio.
4: En el servicio.
2: Amén.
4: Haciendo algo por otros, amigos. Entonces, hoy podemos afectar la eternidad de otros cuando nosotros les damos, les servimos, les atendemos. Pero, amigo, no puede hacerlo si usted no comienza su eternidad hoy con Dios. Si usted no le ha dado a Dios la apertura, no le ha recibido de manera tal que él pueda entrar y trastornar su vida por completo, ahí es donde puede iniciar. Hoy quiero invitarle a que oremos así para finalizar, diciéndole a Dios, te doy espacio, te pido que irrumpas en mi vida y hay un antes y un después de Cristo en mí, como para luego proporcionar y propiciar un antes y un después de Cristo en otros. Padre, hoy nos acercamos a ti confiados delante del trono de la gracia. Gracias porque nos permites acercarnos, gracias porque nos amaste primero, gracias porque hoy estás afectando nuestra eternidad y estás haciendo un paréntesis de aquella ira que nosotros merecíamos en nuestras maldades, y estás diciendo, quiero acercarte a mí. Hoy, si reconocemos esto, es que nosotros sin ti hemos pecado y queremos acercarnos a ti y te decimos, Señor, entra, cambia el rumbo de nuestra vida y ahora danos el privilegio de ser esos copartícipes contigo y de afectar la eternidad para bien de otros. Reconocemos que has puesto cosas en nuestras manos y las ponemos a tu disposición, Jesús, para bendecir a otros, Jesús.
3: Amén.
4: Te alabamos, te damos gracias y oramos en tu nombre. Amén.
3: Amén.
4: Así es, amigos. Gracias por ese favor de su sintonía. Gracias por estar con nosotros durante esta temporada y por estar disfrutando. Nikki, Oscar y José, un último consejo. A ver, Nikki.
3: Yo termino este libro empezando por mí, para salir de mis cuatro paredes y que el Espíritu Santo me inquiete a saber qué tengo que hacer. ¿Qué va a hacer usted?
4: Eso, muy bien.
2: Oscar, para mí la doble bendición es movernos entre lo terrenal, la bendición terrenal y la bendición eterna. Ahora, el orden de los factores sí altera el producto. La bendición terrenal es dar. ¿Y qué? ¿Cuál es la bendición eterna? Es cosechar de todo lo que demos en esta tierra.
4: Así es. Qué lindo eso, gracias.
1: La doble bendición para mí es que no podemos menospreciar ningún momento, y ser guiados por el Espíritu Santo es clave para que nosotros podamos detectar cualquier necesidad y ser esos agentes de cambio, esas influencias positivas que llevan no solo la cobertura de necesidades, sino también el evangelio que nos da vida.
4: Así es, amigos, así que les dejamos con esto. Recuérdese que usted puede pensar en esa eternidad actuando hoy, y usted puede orar, escuchar y actuar. Dios va a hacer algo. Dios va a hacer mucho más de lo que usted pudo haber pedido o imaginado. Estamos terminando esta temporada.
3: ¡Woo-hoo!
4: Doble bendición. 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

0: secreto para recibir esa doble bendición es dar. Así que amigos, gracias por el favor de su sintonía, gracias por quedarse con nosotros y le invitamos a que el día de mañana continuemos creciendo y nosotros llevando el reino de los cielos a otros. Esto es Vaya con Dios y les dejamos con este último consejo: no vaya solo, no vaya mal acompañado. Todos decimos
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1: 7:31.
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2: Buenos días, damas y caballeros. Bienvenidos a este su programa Vaya con Dios. Qué emocionante poder estar acá con cada uno de ustedes, porque hoy entendemos definitivamente que es un día en el cual el Señor nos está dando cita para escuchar aquellas buenas bendiciones que Él tiene, esos planes de los cuales Él nos quiere hacer copartícipes, colaboradores, y que podamos disfrutar lo que es caminar tomados de la mano del Dios Todopoderoso. Así que bienvenidos a este programa de Vaya con Dios. Hoy tenemos un excelente programa. Mi nombre es Ricky Cisse y tengo el privilegio de compartir con buenos amigos y corazones que nos van a estar compartiendo la palabra de parte de nuestro buen Dios. Y me refiero a Nicky Morales, Oscar Mejía y José Granados, a quienes les doy la más cordial bienvenida. Amigos, ¿cómo están, Nicky?
3: Buenos días, buenos días. Que nos reunamos a escuchar de su palabra. Hoy es un temazo, estamos felices. Redoble de tambores. Eso.
2: Gracias, Nicky, gracias, de verdad, emocionado de poder estar aquí compartiendo con ustedes. Oscar, buenos días.
4: Qué buenos días, saludarte. Ricky, buenos días, equipo. Para mí es un gusto estar aquí con ustedes, con esta energía que nos irradia, Nicky, siempre. Y creo que es un buen momento, estamos a punto de cerrar el semestre y es un buen momento para ver para atrás y para entender qué fue lo que hicimos en estos primeros 6 meses del año y qué es lo que va a venir. Buenos días, Ricky.
2: Qué interesante. Gracias, gracias, Oscar. Definitivamente evaluar es bueno, ¿verdad, señor ingeniero?
5: Y no solo evaluar, sino también mirar hacia adelante. Creo que hoy es un buen momento para tener esperanza, abrir nuestro corazón y dejar que el Espíritu Santo nos vaya usando. Yo creo que hoy vamos a compartir buenas historias de cómo el Espíritu Santo nos ha utilizado para hacer bendición e iniciar esa cadena de bendiciones que nosotros no tenemos idea de lo que va a hacer Dios. Así que si usted se conectó con expectativa, siga con ella, porque el Señor va a hablar el día de hoy.
2: Así es, exactamente, José. Porque amigos, hoy vamos a estar recordando cómo descubrimos ese secreto para recibir la doble bendición. Descubramos el secreto para recibir la doble bendición. Esta temporada ha sido un maravilloso factor bendición. Hemos estado comentando a Mark Batterson con su libro La Doble Bendición, y cuando estamos ya en este final de temporada, nos va a estar invitando a poder ser parte de algo más grande, algo más más trascendente de lo que pudimos nosotros haber imaginado. Y definitivamente esta temporada nos ha entregado varios retos, varias invitaciones de parte de Dios, pero varias alegrías también y confrontaciones, Oscar.
4: Y yo creo que lo primero que se nos viene a la mente cuando hablamos de esta temporada de doble bendición es cómo dar. Y yo creo que así vamos a cerrar esta temporada el día de hoy, a entender un poco el misterio de qué pasa cuando damos, sobre todo desde el plano eterno.
2: Eso, ustedes, la generosidad, ese factor de dar y de hacerlo por los motivos correctos, Nicky.
3: En la eternidad, Oscar está hablando de mi palabra favorita, porque empezamos este libro muy animados, hablando del hilo conductor de Ariadna, de cómo uno, como el pueblo de Israel, va con ese hilo en la mano, atravesando ciertas situaciones que a veces son difíciles, pero confiando en que si no nos saltamos de ese hilo, va a ser una doble bendición, así como para el pueblo de Israel. Me encanta pensar que toda la Biblia habla de la redención del hombre por medio de Jesucristo, desde Génesis hasta Apocalipsis, y hoy estamos hablando de eternidad. ¿Cómo le fue al pueblo de Israel? ¿Cómo le va a ir? ¿Cómo nos va a ir a nosotros? Eso. En este episodio hablaremos mucho acerca de eso.
2: Ese secreto de dar, entonces.
5: No, y siendo Dios generoso, dando a su Hijo, y ahora nosotros con su Espíritu Santo, ¿cómo no vamos a sentir ese fuego como en Hechos 2 y en Hechos 4, donde eran generosos con toda la iglesia y no se conformaban con que alguien pasara necesidad, sino que realmente todos estuvieran sanos y salvos. Y creo que eso es lo bonito. Imagínense cómo sería su lugar de trabajo, su lugar de estudio, su familia, si todos realmente se preocuparan unos por otros y se aseguraran que nada les falte en lo espiritual, en lo emocional, en lo intelectual, en lo físico, definitivamente. Entonces, muy emocionados para cerrar esta temporada.
2: Así es, entonces, amigos, hoy vamos a estar recordando este secreto para recibir esa doble bendición, y queremos nosotros también recordar que cada vez que nosotros escuchamos algo que dice, ala, qué bonito ese concepto, qué interesante esto de lo que están hablando, nosotros lo hacemos siempre basados en la palabra de Dios. No podemos nosotros encontrar un tesoro si nosotros no lo tomamos de la palabra de Dios. Así que si a usted le suena verdad, le suena algo, incluso, ala, eso podría revolucionar mi vida, si realmente vamos a su fundamento, vamos a llegar a la palabra de Dios, y seguro vamos a llegar a palabras de Jesús. Hoy en Atesorar Sabiduría, vamos a ir a un pasaje donde Jesús nos va a hablar acerca de esa confrontación que tenemos con las obras, de cómo nosotros expresamos aquella fe de la cual nosotros decimos tener, por la cual nosotros decimos vivir, y cómo a través de esa fe, a través de esas obras, y a quienes nosotros dirigimos aquellas acciones de nuestra vida, nosotros también podemos cambiar ese camino eterno de otros. Cuando nosotros hacemos algo para otros, podemos estar haciéndolo sin saber, haciéndolo para Dios. Así que, Atesorando Sabiduría, Mateo 25:31-46, escuchemos lo siguiente y continuamos con la lectura.
5: Así es, amigos, Atesorando Sabiduría, recordemos que para ser más generoso, nuestras acciones deben ser evaluadas. Mateo 25:31-33 nos recuerda lo siguiente: cuando el Hijo del Hombre venga en su gloria y todos los santos ángeles con él, se sentará en su trono de gloria y todas las naciones serán reunidas ante él. Entonces él apartará a los unos de los otros, como aparta el pastor a las ovejas de los cabritos, pondrá las ovejas a su derecha y a los cabritos a su izquierda.
2: Interesante esto, ¿verdad? Solo vamos a hacer una pausa aquí para ir en cada uno de estos factores que debemos recordar, entendiendo también la importancia de esto. En algún momento podemos vivir, Oscar, solo entendiendo, bueno, esto es por gracia, ¿verdad? Entonces, como que no importa, ¿verdad? Sí. Yo no le voy a poner atención a esas cosas. No sé si a ustedes les ha pasado, sí. Pero en algún momento yo he pensado, bueno, entonces, con un mínimo esfuerzo la logro. Pero lo cierto es que nuestras acciones también reciben una evaluación, ¿verdad? Y las acciones de Cristo, las acciones sin Cristo y las acciones en Cristo reciben un peso diferente.
4: Y me gustaría arrancar justamente con lo que dice Ricky, un poquito el tema teológico bíblico de esta historia, para que todos nos ubiquemos en el mismo contexto. Realmente este juicio no está dirigido a la iglesia. Este juicio, como uno de los siete juicios que menciona la Biblia, está dirigido para la gente que va a sobrevivir la tribulación. O sea, fue
3: los
4: antes
3: que no
4: del
3: se fueron
4: milenio.
3: En el rapto.
4: Los que no se fueron en el rapto, justamente. Pero tiene un parecido muy grande al juicio que vamos a estar teniendo nosotros como cristianos, que es el bimá de Cristo. Ese juicio justamente lo que juzga son las obras. Ahora, por eso es que no tenemos que confundirnos, porque realmente para ir al cielo o para los que van a ir al infierno, no necesariamente es con las obras que van a un lado o a otro. Nosotros vamos al cielo por la gracia del Señor Jesús, porque desde el primer momento que nosotros tomamos conciencia, al final somos pecadores. Entonces, solo un boleto gratuito fue el que nos dio la parte para poder entrar en el cielo. Ahora, es bien importante eso, porque Santiago dice que una fe sin obras es una fe que está muerta. Entonces, a pesar de que es por gracia, las obras nos tienen que acompañar para, como evidencia de que tenemos esa fe.
2: Así, tener una congruencia, ¿verdad? Como estás diciendo, ¿será que realmente soy congruente a lo que digo creer, verdad? Ustedes, perfecto, perfecto. ¿Qué otro factor entonces deberíamos recordar, Oscar, con respecto a la generosidad?
4: Dice Mateo 25:34-36, vamos a seguir con esta historia, y dice: y entonces el rey dirá a los de su derecha, vengan benditos de mi padre y hereden el reino preparado para ustedes desde la fundación del mundo, porque tuve hambre y ustedes me dieron de comer, tuve sed y me dieron de beber, fui forastero y me recibieron, Estuve desnudo y me cubrieron. Estuve enfermo y me visitaron. Estuve en la cárcel y vinieron a visitarme.
2: Entonces, para ser más generosos, debemos recordar que a Dios le importa esa bondad y la generosidad. Dios sí está recibiendo eso, ¿verdad? Aquello que nosotros estamos haciendo, José.
5: Yo creo que eso es la evidencia de un corazón transformado. Y qué bonito, porque las obras de bondad, de generosidad, demuestran que ya no solo estamos pensando en nosotros, sino que realmente tenemos la misma urgencia que tiene el Espíritu Santo de compartir la palabra y utilizar todo lo que tenemos para que sea un medio para llevar el evangelio. Y a mí me gusta recordar que todo lo que yo tengo al final va a reflejar el carácter y el corazón transformado que tengo, pero también va a reflejar la obediencia que tengo. Y aquí es donde nosotros pues vemos cómo el cristiano maduro va sobresaliendo, porque ya no es solo como tener la gracia y a saltarnos la línea, una cola. No sé si alguna vez les han dado privilegio en una cola por ir cargando un bebé. A mí me ha pasado mucho en los últimos años.
4: En el parqueo, en la cola.
3: Invitación.
5: Y no seguimos hablando por eso. Y hay veces que digo, ¿será que me llevo al niño para que me den espacio y que me den pase? Sí, pero yo creo que más allá de eso es, bueno, ahora yo cómo puedo aportar para que todos también tengan este privilegio y que puedan conocer al Señor y que realmente sus necesidades puedan ser satisfechas, pero que conozcan principalmente al Señor, porque estoy siendo reflejo de un carácter transformado, pero también una persona obediente que tiene el mismo llamado.
2: Entonces estamos hablando de a Dios sí le importa, si hay algo en estas obras de bondad, de generosidad, que Dios sí toma en cuenta, y Nicky, que sí serán evaluadas en algún momento, ¿verdad? Como bien decía Oscar, entendiendo que no es por obras que entramos a esa presencia divina de nuestro Señor en su momento, pero sí las obras muestran la calidad de fe que estamos realmente.
3: Claro, y mira, antes de yo entender lo que estaba explicando Oscar ahora, yo decía, pues ya tengo mi pase al cielo, pero porque yo ya entré en pacto con Jesucristo, me voy directo, mi nombre está escrito, yo sé que voy al cielo garantizado por las obras de Cristo, pero si bien es cierto lo que Oscar decía, que en el juicio del trono blanco yo no voy a estar, pues no voy a estar en la tribulación. En el tribunal de Cristo sí voy a estar.
4: Sí.
3: Y me encanta esa. ¿Ustedes vieron el jugador de fútbol que se, de dónde era Toro, que se
2: de
3: quita
2: Alemania,
3: la corona, el alemán, y lo tira para arriba? Yo cuando vi ese, que se me enchina la piel, cuando vi eso que hizo este jugador de Alemania, de quitarse la corona y señalar al cielo, yo dije, el tribunal de Cristo, de acuerdo a lo que yo haya sido en esta vida, con esas obras de amor y justicia por amor a Jesús, yo voy a recibir coronas en el cielo, voy a recibir atribuciones, se me va a hacer evaluada por lo que yo hice en la tierra. O sea que eso tiene, todas las obras hermosas de amor y justicia que yo haga acá en la tierra van a tener un eco en la eternidad. Es impresionante entender este concepto de los dos juicios de los que hablamos.
4: Y también no solo obras de amor, sino también obras de santidad. O sea, que creo yo que lo primero que Dios nos llama es a santificarnos para que nosotros podamos dar de lo que en verdad tenemos.
5: Total.
4: Ahora, un tema bien importante del diseño de Dios, y es bíblico, es que Dios nos diseña con motivaciones. Y no sé si alguien de aquí ha sido vendedor, ¿verdad? Tú vas a unos programas.
3: Aquí todos vendemos.
4: Realmente el vendedor se mueve por incentivos, por una compensación variable, y entonces lo que vende, lo que quiere es recibirlo a cambio. Y ese es el diseño del ser humano. Y muchas veces a nosotros se nos ha olvidado predicar, hablar y ver cuál es la recompensa que nosotros tenemos por las obras. Pero obviamente no hacemos las obras por la recompensa, sino que por amor a Dios. Pero también hay un equilibrio en donde Dios nos diseña de esa forma, porque la recompensa nos motiva. Entonces, cuando nos miramos, por ejemplo, las 7 o 5 coronas que dice la Biblia, según lo que creamos, la corona de justicia, la corona de gozo, que realmente no son coronas físicas, sino son privilegios que tendremos en el milenio y en la eternidad. Cuando miramos esos premios, 7 premios a las iglesias de Apocalipsis, a los fieles, comer del árbol de la vida. ¿Quién no va a querer comer del árbol?
2: Ser columna,
4: tener una una piedrecita blanca con el nombre, cuando nosotros entendemos eso, entonces la motivación por parte del Espíritu Santo viene, y entonces viene una doble fuerza para poder generar más obras más efectivas.
2: Qué importante tener esto en cuenta, porque entonces, amigos, lo que estamos diciendo es, Dios nos está haciendo parte hasta de esa gloria. Ajá. ¿Verdad? Ustedes, qué rico, porque no solo es, nos salva y nos tiene, bueno, ahora me hacen todos los mandados, en una forma muy, muy coloquial de decirlo, nos quiere hacer parte de su gloria, nos quiere hacer parte de algo más, y entonces cuando nosotros hacemos estas obras de bondad y generosidad, Nikki, nos estamos pareciendo a Dios también.
3: Claro, porque primero Jesús nos santifica. Él nos hace justos, porque yo por mí, ni santa ni justa, por medio de él nos santifica, y después por amor a él es que vienen las obras. Sí,
5: no, y es que es la naturaleza de un hijo, ser bondadoso y vivir en generosidad. Hace unos días me pasó que invité a mis hermanos a un churrasco, y hicimos unos pollos asados. Y
2: bienvenido la invitación también, ¿verdad?
3: ¿Quién junta el fuego?
5: Yo, mi hermano mayor tiene que hacer todo. Pero la cosa es de que salió mi esposa y salió mi hijo mayor, y se tomaron a un vecino y le dijeron, mira, ¿por qué no te viniste al churrasco también? Y empezaron a invitar a la gente. Y María era como ya atenuando un poquito la invitación, porque no habíamos previsto tanto apoyo para todas las personas. Y me dio curiosidad la naturaleza con lo que él lo hacía. Invitar a la casa de su padre, vengan, tomen parte del pollo que va a hacer.
3: ¿Quién
5: de
3: estaba
5: la celebración? Ignacio, el más grande. Ajá, Nachito, por así decir. Pero al final del día él está haciendo lo que Jesús está haciendo. Venga a tener esa relación con mi padre. Y nosotros deberíamos también tener esa urgencia. Y no solo con nuestras obras de santidad y de amor, sino que realmente con todo lo que hacemos. Y creo que a veces tenemos que mantener entre si somos nosotros el personaje principal o es Cristo el personaje principal de nuestra vida.
2: Exactamente, gracias por eso, José. Nikki, continúa Mateo 25 enseñándonos que para ser generosos debemos recordar que las obras de amor y justicia entonces son agradables a Dios.
3: Son agradables a Dios, y esto está en Mateo 25:37-41. Entonces los justos le preguntaban, Señor, ¿cuándo te vimos con hambre y te dimos de comer, o con sed y te dimos de beber? ¿Y cuándo te vimos forastero y te recibimos, o desnudo y te cubrimos? ¿Cuándo te vimos enfermo o en la cárcel y te visitamos?
2: Y el rey les responderá, de cierto les digo, que todo lo que hicieron por uno de mis hermanos más pequeños, por mí lo hicieron. Entonces dirá también a los de la izquierda, apártense de mí, malditos, vayan al fuego eterno, preparado para el diablo y sus ángeles. Qué potente esto, ustedes. Yo siempre que me he topado con esta lectura, digo, qué interesante que hay ciertas cosas que nosotros hacemos, y creo que debemos seguir resaltando por las motivaciones correctas, ¿verdad? Esto no es de le voy a adorar la píldora a Dios, hice un par de cosas buenas, te toca hacerme algo bueno a ti, Dios para mí, ¿verdad?
4: Que realmente cualquiera puede hacer estas obras.
2: Ajá.
4: Puede hacer cualquiera le puede dar un vaso de agua a cualquier otro, pero creo que la esencia no es esa.
2: Ajá, sino el entender cómo estamos nosotros haciéndolo, para quién lo estamos haciendo, ¿verdad? Y el efecto, bien tomando este concepto, el efecto eterno que tiene en el corazón de Dios cada cosa que hacemos cuando lo hacemos conociéndolo a él, ¿verdad? Ustedes, así que continuamos entendiendo algunas cosas para ser generosos, José.
5: Así es. Una cosa que usted tiene que recordar para ser generoso es que lo hacemos por el necesitado, lo hacemos también para el Señor. Mateo 25:42-46 dice, porque tuve hambre y no me dieron de comer, tuve sed y no me dieron de beber, fui forastero y no me recibieron, estuve desnudo y no me cubrieron, estuve enfermo en la cárcel y no me visitaron. Ellos a su vez le preguntarán, Señor, ¿cuándo te vimos con hambre o con sed o forastero, desnudo, enfermo, en la cárcel y no te servimos?
4: Y él le responderá, versículo 45, de cierto les digo que todo lo que no hicieron por uno de estos más pequeños, tampoco por mí lo hicieron. Entonces estos irán al castigo eterno y los justos irán a la vida eterna.
2: Qué interesante esto, ¿verdad? Ustedes, Oscar, mencionabas este momento de este juicio, de esta evaluación, voy a decir, de las obras, pero también el porqué de este juicio, o por qué qué de los juicios de Dios, ¿verdad? La justicia de Dios, la santidad de Dios.
4: Y yo creo que es importante mencionar esta dualidad que muchas veces nos cuesta entender, porque muchas veces nosotros queremos al Dios que es amor, y es cierto, la esencia de Dios es amor,
5: es
4: su ser. Ahora, realmente Dios, a pesar de que se mueve en el amor, también tiene otra virtud, y es que es justo. Entonces, él se mueve en la meritocracia. Entonces, para cumplir ambas, nos dio de ambas cosas. Por gracia recibimos la salvación, pero por mérito y por justicia nosotros vamos a ser evaluados en nuestras obras. Y ahí se cumple esa dualidad.
2: No, y entender que necesitamos a Cristo, ¿verdad? Ustedes, cada vez que yo miro este tipo de obras, entiendo que necesito de Cristo. Porque aunque somos motivados, tenemos a ciertas motivaciones, ¿verdad? Ustedes, honestamente, las motivaciones a mí siempre me han despertado como que, ¿cuál sería la forma más fácil de tener este premio, de tener esta recompensa? Y pues, diciéndolo así, ¿verdad? Para cuando hay una cola, la forma más fácil yo sería, me cuelo, ¿verdad? Y la recompensa es salir rápido. ¿Y qué pila soy, verdad? Ustedes. En este aspecto, ¿cómo estoy haciendo? ¿Por qué estoy haciendo las cosas? La motivación, la naturaleza de mis obras tiene mucha importancia, Nikki, pero dejando esto bien claro, necesitamos hacer obras. Queremos hacer obras porque con esto agradamos también al Padre, con esto imitamos al Hijo, ¿verdad? Ese corazón de Dios.
3: ¿Y cómo hago esas obras? Porque me encanta que sí es cierto que el autor no se va a llevar por toda la Biblia a través de un hilo de bendición. Y aquí estamos terminando el libro con una cita en donde Jesús habla del juicio final. Y si ustedes leemos capítulos anteriores, habla Jesús, primero empieza a reprender a los fariseos por toda esa pantalla, ese sepulcro blanqueado que hay detrás de ellos, donde en el fondo hay solo muerte. Y nos empieza a hablar de las parábolas de las vírgenes y de los talentos, y ahorita Jesús está aterrizando con el juicio final. Y es que aquí nos habla de la importancia extrema de que entremos en pacto con Jesucristo. ¿Para qué? Primero, para que nuestro nombre sea escrito en el libro de la vida del Cordero y no tengamos que pasar por todas estas cosas que si ustedes leen Apocalipsis, analizan lo que Jesús está diciendo acá, lo analizamos a la luz del Apocalipsis, aquí Jesús está contando lo que va a pasar, aquí es una realidad, si bien es cierto, como decíamos, no comprendemos un Dios que no sea amor puro, esto es la realidad, es el fuego eterno para quienes no acepten a Jesucristo. Entonces, regresando a lo que me decías, Toro, ¿cómo hacemos esas obras? Primero, entrando en pacto con Jesús, siendo santos, porque Él se hizo maldición para tomar nuestro lugar y santificarnos y justificarnos. Y después de ese pacto genuino, vienen los frutos que son esas obras que va a poner en nuestro corazón el Espíritu Santo con quien fuimos sellados para poderlas hacer. O sea, no es algo que yo me tengo que esforzar, es un sello que te da el Espíritu Santo a la hora de entrar en pacto con Jesús.
2: Y entonces puedo ver a las personas diferente, José, y voy a visitar a las personas, voy a estar pendiente de lo que las personas están viviendo.
5: Sí, justamente eso estaba pensando, porque a veces uno tiene que preguntarle al Espíritu Santo, mira, Señor, abrime mis ojos, abrime mis oídos, realmente haceme entender qué es lo que necesita el ambiente donde estoy, las personas con las que convivo, y no pensar de que todo es para mí y todos los versículos que yo hoy tengo y leí solo son para mí y para mi vida bendecida y próspera, y los demás, bueno, ahí vean qué hacen los demás. No, nosotros podemos llevarle. Y al final del día me gusta cómo lo reduce a cosas simples, Jesús, o sea, cabal, cubrirlo, vestirlo, darle de comer, porque en esas cosas puede iniciar una evangelización que es impresionante. Ayer estaba estudiando con unos amigos el hecho de que Pedro le da la mano a este cojo en Hechos 2 y desata un montón de situaciones en las que muchas personas también creen, y solo fue, estaba dispuesto. ¿Cuántas veces hemos estado nosotros dispuestos a ser utilizados por el Espíritu Santo y a dejar que estas obras tal vez nos saquen un poco del control y comiencen una reacción en cadena del Evangelio?
2: Esa doble bendición, ¿verdad? Lo que tenemos, nosotros ahora lo multiplicamos.
4: Ahora, bíblicamente, nosotros podemos ver en esta historia que Dios separa en dos en dos grupos, en el grupo de las ovejas y en el grupo de las cabras. Y la diferencia de ambos grupos de animales es que unos sí escuchan la voz del pastor y otros no, ¿verdad?
2: Los dice son la mansos Biblia, y los otros tercos.
4: Sí. Y dice la Biblia que realmente las ovejas siguen al pastor y escuchan su voz. Entonces, ¿qué obras tenemos que hacer? Las obras que el Espíritu Santo, que es hoy nuestro pastor, es nuestro pastor personal, nos está diciendo en el día a día. Y las obras, el otro concepto importante es que las obras son exponenciales. Y aquí lo que evidencia estos versículos son las obras más básicas. Si nosotros no podemos darle un vaso de agua a alguien, no podemos cubrir al que está desnudo, no podemos ir a visitar al enfermo, entonces ¿cómo estamos pidiendo obras más grandes? Es exponencial. Si somos fieles en lo poco, entonces el Señor nos va a poner en lo mucho.
2: ¿Y qué es esa promesa, verdad? Ustedes, de poder entrar en ese gozo diferente, en esa amplitud de la gracia y la generosidad de Dios. Y al final, amigos, lo que tenemos que hacer es reconocer que el perfecto ejemplo que nosotros tenemos de esa misericordia, de esa gracia y de esas obras es Cristo, ¿verdad? Y cuando nosotros queremos seguir a Cristo, entonces comenzamos nosotros a hacer esas obras que Él hizo y entonces comenzamos a acumular también esa bendición para seguir bendiciendo a otros. Miki, ¿qué tal si oramos y dedicamos estas obras que Dios nos está poniendo en el corazón el día de hoy a Él para hacerlas y poder bendecir a otros?
3: Oremos. Gracias, Toro. Señor, te damos gracias porque hoy hablábamos de que nos abras el entendimiento por medio de tu Espíritu Santo, Señor. Queremos ser de ese grupo de ovejas que escuchan tu voz. Señor, si alguno de los que estamos oyendo esto no sabemos lo que es eso, Señor, pon, Espíritu Santo, el querer hacerlo, el querer tener convicción de nuestro pecado y aceptar que pecamos, Señor, y pecamos mucho. Señor, permite que podamos abrirle el corazón a Jesús. Señor, hoy queremos abrirte nuestro corazón. Queremos entrar en pacto contigo y que tú reines en nuestra vida. Señor, por favor, séllanos con tu Santo Espíritu. Queremos ir al cielo y no solo eso, Señor, sino vivir en la tierra con plenitud de vida que solo tú puedes darnos, Padre. Gracias, Jesús, porque si es cierto que leer acerca del juicio final no es agradable, Señor, es importante que nosotros estemos conscientes que hay una eternidad. Gracias, Señor, por esa vida eterna, por esos frutos del árbol de la vida que nos darás un día a comer, Señor. Gracias, Padre, por todas tus bendiciones y promesas a lo largo de tu palabra. Permite que el Espíritu Santo pueda darnos el hambre de poder conocerlas y poder compartirlas. En el nombre de Jesús, amén.
2: Amén, así es, amigos. Entonces, el secreto para recibir esa bendición, debemos escuchar a Dios y actuar haciendo todo como para Él. Definitivamente, hoy tenemos un buen reto, es un excelente día para tomar decisiones y nosotros ir y ser esa luz, esa bendición para otros, llegar entonces a su momento a escuchar esa voz de nuestro Dios diciendo: vengan benditos de mi Padre, entren en este gozo. Nos vamos a ir a un breve corte, pero luego continuamos con más bendición, con más palabra de parte de Dios en este programa. Vaya con Dios, ya volvemos.

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1: Ocho horas, tres minutos.
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mentira, investigadores han encontrado la verdadera fuente de la juventud y se trata de la curiosidad. La curiosidad es básicamente ese modo niño que todos traemos instalados desde que nacemos. Es la forma en que aprendemos del mundo y, siendo honestos, también la forma que evitamos volvernos aburridos. No es solo una cualidad bonita, la ciencia la respalda. Estudios han demostrado que cuando somos curiosos, activamos sistemas del cerebro que ayudan a mantener la mente ágil, buena salud emocional y hasta el cuerpo funcionando mejor. Además, la curiosidad está relacionada con más felicidad, menos ansiedad y una mayor satisfacción con la vida. En otras palabras, vivir con curiosidad te hace sentir mejor. Si la curiosidad viniera en cápsulas, ya habría filas de las farmacias y publicidad prometiendo: tómese una diaria y será más joven. La curiosidad es riqueza mental, y la riqueza mental no se mide por cuánto sabes, sino por cuánto deseas seguir aprendiendo. La curiosidad es ese motor que te empuja a explorar, cuestionar, descubrir y, de paso, a no quedarte estancado. Gracias a la curiosidad encuentras nuevas ideas, redescubres tu propósito y te das permiso para hacer pausas, pensar y recargar energía. Y lo mejor, cuando vives con curiosidad genuina, empiezan a pasar cosas buenas. Los emprendedores encuentran ideas porque se atreven a explorar. Los jubilados aprenden idiomas por puro gusto. Muchas personas conocen a alguien especial en pasatiempos que les emocionan. Y algunos líderes exitosos simplemente se dan el lujo de tener un día para pensar. Imagínate eso, darte tiempo para pensar también cuenta como curiosidad. Pero seamos sinceros, esa curiosidad traviesa que teníamos de niños se va quedando dormida. La vida se llena de pendientes, responsabilidades, prisas, y de pronto dejamos de preguntar y empezamos a decir: así son las cosas. Y ahí es donde empieza el problema, porque una vida sin curiosidad es como una película sin trama, plana, predecible, aburrida, y no ocurre de golpe. Empieza cuando dejamos de intentar cosas nuevas, cuando abandonamos intereses, cuando creemos que ya no hay nada más por descubrir. Te sugiero hacerte una pregunta incómoda. ¿Qué diría hoy tu versión de 10 años al verte? ¿Le caerías bien a tu yo niño? ¿Te diría: qué bien lo hiciste, campeón? ¿O te vería emocionado o demasiado ocupado para disfrutar? La buena noticia es que la curiosidad no se pierde, solo se queda en modo ahorro de energía, y reactivarla es más fácil de lo que parece. Haz preguntas, prueba algo nuevo, escucha con atención o simplemente atrévete a cambiar la rutina. Recuerda, estudios demuestran que los sistemas cerebrales se activan con la curiosidad y contribuyen a mantener la función cognitiva, la salud mental y la salud física con la edad. La curiosidad nos mantiene más felices, más sanos y realizados. Porque al final, la curiosidad no solo hace la vida más interesante, la hace mucho más divertida. Haz que valga la pena explorar. Gracias a Dios, hoy es lunes.

0: el factor bendición.
1: Vamos a continuar leyendo a nuestro buen amigo Mark Batterson en el finalito ya de este librazo, La Doble Bendición. Vamos a entender cómo este juego es a largo plazo, Oscar, ¿te parece?
2: Es un juego totalmente eterno, y por eso el libro empieza diciendo: en 1785, un matemático francés llamado Charles Joseph Mathon de la Cour escribió una parodia burlándose del optimismo estadounidense de Benjamin Franklin. Así es como nuestros antepasados se atacaban unos a otros antes de las redes sociales.
3: ¿Cómo se burló Mathon de la Cour
4: del optimismo?
3: Del optimismo estadounidense de Franklin. Escribió una obra de ficción sobre Richard Afortunado, quien dejaba una pequeña suma de dinero en su testamento para que se utilizara solamente después de que hubiera cobrado intereses durante 500 años.
1: 500 años. En lugar de enojarse por haber sido criticado duramente por el francés, Franklin, de 79 años, le escribió una carta a Mathon de la Cour. Échale, tratando de seguir a José, ¿verdad? A Mathon, nuestro buen amigo aquí. Agradeciéndole la excelente idea. Miren cómo lo tomó Benjamin Franklin. Llegó y dio 1,000 libras esterlinas, tanto a su ciudad natal, miren, por estar molestando a José, Boston, como a su ciudad adoptiva, Filadelfia.
2: Se
1: está metiendo el francés.
3: Es la época.
4: ¿Cómo se llama? ¿De la qué?
1: De la Cruz.
4: El legado se estableció por una sola condición: debía invertirse en el fondo que ganara intereses y apoyara al bien público durante 200 años. Entonces, y solamente entonces, se liberarían los fondos.
2: Detente un segundo y piensa sobre eso. 200 años. Eso requirió una fe muy grande por el hecho de que el futuro de esta nación recién formada, llamada Estados Unidos de América, estaba todavía en duda cuando Franklin murió el 17 de abril de 1790. Durante 200 años, el interés en la donación de Franklin se otorgó como capital semilla a los comerciantes.
3: ¿Por qué? Fue la manera de Franklin de pasar a otros la bendición, de compartir la bendición. Era un préstamo que ya había ayudado a Franklin a iniciar su propio negocio de imprenta. La donación fue la manera de Benjamin Franklin de devolver el favor.
1: 200 años después, esa inversión original de 2,000 libras esterlinas produjo más de $5 millones. Pensar a largo plazo te permite dar a lo grande. De hecho, tiene el potencial de convertirse en una bendición generacional, un don que no se acaba.
4: La generosidad nace del optimismo. El optimismo es una abundancia de esperanza, una abundancia de fe. Los optimistas tienen una sensibilidad muy diferente. Se enfocan en la recompensa, en el futuro, creyendo que lo mejor está por venir. Los optimistas viven con las manos abiertas porque tienen el corazón abierto.
2: El lema del optimista es la mentalidad de Jonatán: espero que el Señor nos ayude. Es un enfoque de la vida de darlo todo o nada, que confía en Dios hasta en el más mínimo detalle.
3: Un ejemplo de este optimismo a largo plazo fue Moisés. Moisés jugaba un juego a largo plazo. ¿Por qué? Era un eterno optimista. Algo que a los judíos les faltaba después de 400 años de esclavitud. Una mentalidad de doble bendición se centra en el tesoro celestial, no en el placer terrenal.
1: Ahora, por supuesto, no es fácil estar enfocados en la eternidad. En palabras del filósofo francés Blaise Pascal, nuestra imaginación magnifica el presente porque estamos pensando continuamente en ello, y así reducimos la eternidad porque no pensamos acerca de ella. Convertimos la eternidad en nada y la nada en eternidad.
4: ¿Vives para el tiempo presente o para la eternidad? ¿Vives para la eternidad? Eso afecta de manera profunda cómo pasas tu tiempo. ¿Por qué? Porque en el tiempo no es más que un juego de suma cero. Aún debes tener un horario, pero es mucho más fácil ser generoso con tu tiempo cuando sabes que no se te agotará.
2: En el año 589 a.C., los babilonios sitiaron la ciudad de Jerusalén. Cuando lograron atravesar atravesar el muro de Jerusalén, 3 años más tarde saquearon el templo, arrasaron la ciudad y tomaron a los miembros de la clase creadora y la clase alta como prisioneros de guerra. Durante muchas décadas, esos refugiados judíos vivieron como expatriados en Babilonia. No estaban seguros de si alguna vez volverían a ver su ciudad.
3: Su estatus de refugiados los hizo preguntarse, ¿cómo deberíamos de vivir entonces? ¿Debían aculturarse, adoptar y adaptarse a las costumbres de los babilonios? ¿Debían tratar de mantener sus distintas tradiciones y su identidad única como pueblo judío? ¿Debían socavar a sus captores?
1: ¿O debían intentar influir desde adentro hacia afuera, como hicieron José, Daniel o Esther? Estas eran preguntas prácticas que tenían que responder. Decisiones difíciles que debían tomar y hubo opiniones encontradas.
4: Durante el cautiverio de Israel, un profeta llamado Hananías declaró que Dios quebraría el yugo de Babilonia en 2 años. ¡Ay, qué alegre! 2 añitos y ya no más. Él profetizó que los artículos del templo que Nabucodonosor había saqueado serían devueltos, al igual que el remanente al que había tomado cautivo. Esa suena muy atractivo, ¿verdad? Pero eran noticias falsas de un falso profeta. Fake ¿qué news. Pasó, Oscar?
2: ¿Y qué ocurrió? El profeta Jeremías lo puso en evidencia. Tú has hecho que este pueblo confíe en una mentira, le dijo. Hananías estaba sentado en un trono de mentiras y Jeremías lo sabía. Él había profetizado una cautividad de 70 años, no solo 2. Eso no lo ayudó con las encuestas de popularidad ni con los likes. La gente prefería la predicción más breve de Hananías, pero Jeremías tenía razón. 2 años o 70 años, ¿cuál es la diferencia además de 68 años?
3: Si solo vas a vivir en Babilonia durante 2 años, como sugirió Hananías, ni siquiera desempacarías tu valija. No posees la ciudad, la alquilas. ¿Por qué? Solo estás ahí por un ciclo electoral. Pero si vas a estar ahí durante 70 años, como profetizó Jeremías, cambia tu modo de pensar. Piensas a largo plazo, 70 años más. Y pensar a largo plazo te permite soñar en grande.
1: Te permite soñar en grande. Comienzas a hacer cosas que marcarán la diferencia para la tercera y cuarta generaciones. Y esto te permite ser de más bendición. Jeremías escribe una carta abierta a los exiliados judíos y el consejo que les da es tan relevante hoy como lo fue hace 2500 años. Conoces una parte de esta profecía porque es una de las promesas de mayor profundidad en toda la Biblia.
4: Porque yo sé muy bien, de acá salió este versículo que todos decimos. Porque yo sé muy bien los planes que tengo para ustedes, afirma el Señor, planes de bienestar y no de calamidad, a fin de darles un futuro y una esperanza. Amamos esta promesa, ¿verdad? Pero entendemos el contexto en que se dio.
2: Dice el autor, déjame dar marcha atrás unos pocos versículos. Esa promesa es parte de una profecía y esa profecía es parte de una teología de la ciudad. Babilonia fue el archienemigo de Israel. Habían saqueado el templo de Israel y se habían burlado del Dios de Israel. Se podría esperar que Jeremías sugiriera un subterfugio o un consejo para un golpe de estado, pero no lo hizo. Considera los consejos que ofrece Jeremías a continuación.
3: Jeremías decía, construyan casas y habítenlas, planten huertos y coman de su fruto, cásense y tengan hijos e hijas, y casen a sus hijos e hijas, para que ellos a su vez les den nietos, multiplíquense allá y no disminuyan.
1: La exhortación a aumentar en número nos recuerda a la bendición original, ¿verdad? Pero, ¿cómo exactamente se multiplican las personas? Jeremías aboga por el juego a largo plazo, no solo alquiles, echa raíces, no solo estés de novio, cásate.
4: Traducción, piensa a largo plazo, haciendo cosas que marcarán la diferencia dentro de 70 años. La promesa que Dios hizo a través de Jeremías, yo sé muy bien los planes que tengo para ustedes, es más una palabra de ánimo o un cartel. Él está empapelando sus corazones y mentes, está ampliando la apertura de su perspectiva.
2: Lo que Dios quiere lograr a través de tu vida es más largo que tu propia vida. De nuevo les digo, nosotros pensamos en el aquí y el ahora. Dios piensa en naciones y en generaciones.
3: En un reciente aniversario de bodas, Laura y yo teníamos boletos para la obra de Broadway Hamilton. Esta es una bendición divertida para compartir. Cada acto fue producido y ejecutado de manera brillante, pero me encanta una línea de la letra de una de las canciones. ¿Qué es un legado? Es sembrar semillas en un jardín que nunca llegarás a ver. Esa es una mentalidad de doble bendición. Sueña en grande, piensa a largo plazo y el resultado neto serán las bendiciones generacionales.
1: Wow. Ala, ustedes, cuando el autor nos dice, este es un juego de largo plazo. Creo que en una cultura, en una sociedad en la que estamos acostumbrados a ver cosas
2: rápidas,
1: ¿verdad? Rápidas. Antes decíamos el efecto microondas, ¿verdad? Ustedes, pero es el efecto AI. Todo es rápido, todo me lo quiero comer ya, ¿verdad? No lo dijeron mucho, no lo disierno mucho, lo recibo y a ese momento ya lo estoy tomando para mí. Pensar a largo plazo podría parecer irracional, pero creo que cuando nosotros vemos a la naturaleza que Dios nos ha dejado y que clama y da gloria a Él todos los días, podemos sacar sabiduría. ¿Por qué les digo esto? Porque cerca de donde yo vivo hay dos pinos, dos árboles de pino plantados ahí. Dos pinos que nos los regalaron cuando nuestros hijos aún no estaban. Florecita, estábamos recién comenzando, hace 18 años aproximadamente, y nos regalaron esos dos pinitos, y los teníamos ahí, pero comenzaron a crecer en una macetita, y para cuando nació Máximo, ya nuestro primer hijo, no sabíamos qué hacer con esos pinitos, así que los donamos a la colonia donde vivimos, ¿verdad? Y una vecina que andaba ahí recién poniendo cosas en la colonia, nos dijo, démelo, yo tengo un lugar para ponerse, y los puso. Y ahí llegamos nosotros a verlos y les echamos tierrita y todo. Cada vez que cruzo en esa cuadra, ustedes, si veo esos dos pinos, me recuerdo que la vida es más de largo plazo de lo que uno piensa. Y están grandes y están enormes. Y a veces nosotros necesitamos esa cuestión de perspectiva que estamos plantando para futuro. Estamos plantando en nuestras generaciones. Que estamos plantando en sus generaciones. Y que así como plantamos en ellos, y que es bien, tal vez fácil verlo en generaciones, Oscar, también estamos plantando en otras personas. Y lo pequeño que podemos hacer hoy por alguien puede repercutir en muchos otros después.
2: Y la razón de eso, Ricky, es porque Dios nos ha diseñado con un corazón que tiene la eternidad dentro.
1: Ajá.
2: Ahora, el problema que tenemos es de que nosotros somos seres caídos, pecadores. Y ese pecado y esa parte caída nos hace transgiversar un poco el diseño original de la eternidad y nos da dos efectos. El primer efecto es que se nos olvida de que vamos a morir un día. Y eso lo que hace es de que probablemente las obras que tengamos que hacer, los cambios que tengamos que hacer en nosotros mismos, no los querramos hacer porque decimos,
1: hay tiempo,
2: hay años. Total. Y probablemente, querida audiencia, tú que estás aquí escuchándonos o nosotros que estamos acá, algunos no nos queden más que algunos días para poder hacer esas obras.
3: Totalmente.
2: Entonces, ese sentido de urgencia se nos tiene que activar sabiendo de que un día vamos a morir. Sí. Pero por el otro lado de la moneda, muchas veces no dimensionamos ese corazón eterno que Dios nos da, de que lo que hacemos aquí en la tierra va a repercutir en la eternidad.
3: Total.
2: Y en nuestras generaciones. Por eso la Biblia menciona en Éxodo 34 que las cosas malas que hacemos repercuten a través de iniquidades en nuestra tercera y cuarta generación. Pero las cosas buenas que hacemos repercuten hasta la generación número 1000.
3: Sí.
2: No sé si ustedes saben cuántas generaciones han pasado desde Adán y Eva hasta nuestras épocas.
4: ¡Ay, cuántas!
2: 150 generaciones. Y Dios nos promete bendiciones hasta la 1000.
3: Hasta la 1000.
2: O sea que va a ser hasta la eternidad.
4: Vamos para largo.
2: Hasta la eternidad.
1: Vamos para largo.
3: Decías algo muy interesante, que a veces se nos olvida de que vamos a morir, y yo creo que a veces hemos dejado de preguntarle al Señor también para qué estamos utilizando esta temporada, para qué el Señor nos tiene donde estamos. Y yo, ahora que soy papá de hijos pequeños, digo, Señor, ¿qué tengo que prever en esta temporada para los siguientes años? Y me es muy sabio el consejo que lo encontramos en la Biblia, o sea, ¿cómo contamos nuestros días? ¿Cómo estamos anuentes de lo que está sucediendo? Ya ahorita ya estoy escuchando a algunos amigos míos que tenemos la misma edad, ya se están haciendo chequeos médicos. Ya tenía ratos de no escuchar eso, solo escuchaba a mis papás. Pero ya estoy llegando en esas edades.
1: No me sigas viendo, pero
4: voy agarrando. Me fueron las rodillas ya.
3: Pero algo que a mí me llenó leyendo el Salmo 137 de los cautivos en Babilonia. Decía, ¿cómo cantaremos la canción del Señor en tierra extraña? Si me olvido de ti, oh Jerusalén, pierda mi destreza, su destreza. Péguese mi lengua al paladar, si no me acuerdo de ti, si no enaltezco a Jerusalén sobre mi supremo gozo. Y es eso, qué tan presente tenemos al Señor y todo lo que ha hecho en nuestra vida.
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3: Y en ese momento nos da la perspectiva de que nuestro

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1: En este tiempo que tú has postergado y que has dicho, no, dos años, diría ese profeta Hananías, no, dos años, ¿verdad? Ustedes, y hace eso, ¿verdad? No voy a hacer, hombre, ¿qué puedo hacer en dos años? Y ¿saben qué? En algún momento yo pensé, junto con Florecita, que nos íbamos a mudar. Y entonces dijimos, nada, no importa. Entonces, dentro de esto, más o menos, hicimos cuentas. Entonces, no queríamos pintar la casa.
2: Y ya pasaron.
1: No queríamos arreglar aquí, arreglar allá. Porque si ya va a terminar, cuando a los meses el Señor nos saca de eso y... Salí de ahí.
2: A pintar.
1: Y comenzamos a arreglar y comenzamos a ver esa bendición. Entonces, tal vez hay algo que estamos postergando, que deberíamos comenzar ya.
2: Claro, y el tiempo pasa rapidísimo. Oscar dice, pensamos que no vamos a morir. Yo pienso todos los días que todos vamos a morir. Yo sí estoy consciente. cuando alguien se muere adentro de tu casa, ya sí, ¿qué pasó?
1: Sí, se aterriza.
2: La urgencia de la vida la tenés clara todos los días. Y empezábamos hablando del libro de Eliseo, que andaba viaje aquí, viaje allá, resucitando allá, hasta levantando hachas que ni eran de él. Y un día tuve yo una semana así tipo Eliseo y me encontré una tarde a Gonzalo Chamorro en el Instagram. Ay, y me dice en una historia, ¿qué pasó, Niki? ¿Cómo vas? Y yo le dije, aquí, como Verónica Castro, vieja, cansada, afónica, pero feliz. Porque Jesús viene pronto. Y Gonzalo me dice, Miki, eso lo está diciendo Juan desde que estaba en Patmos. Nadie sabe el tiempo, nadie sabe la hora. ¡Ignorante! Y le digo yo, para mí viene pronto, porque el día que Dios me llame a su presencia, para mí ya vino Jesús. Y yo no sé cuál es el tiempo y la hora, pero sí sé que va a ser pronto, porque ¿cuánto tiene el hombre de vida? Es muy rápido. José decía, soy papá de chiquitos y voy para largo. Yo acabo de ser mamá de bebés y mis hijos están por salir de la primaria y yo no lo sentí. Entonces el tiempo vuela y hay prisa por hacer lo que Jesús quiere que hagamos antes de que lleguemos a su presencia.
1: Para alterar la eternidad de alguien, ustedes, es que hoy podemos comenzar, Oscar.
3: Y yo creo que la vida nos cambia cuando tenemos una perspectiva eterna. Y es esa lucha entre lo espiritual y lo terrenal, ¿verdad? Cuando estamos muy pegados a lo terrenal, se nos olvida lo eterno. Yo hace 15 años tenía muchos temores. Recién había conocido al Señor, le temía dos cosas principalmente.
1: Eras un niño.
3: Era casi un niño. A subirme a un avión, le tenía mucho temor. Y el temor a la muerte de mis familiares, especialmente de mi abuelita y de mi mamá. Hace como 10 años comencé a estudiar bastante, a prepararme bastante acerca de la eternidad, a leer acerca del cielo, sí. Y mi vida cambió, la perspectiva cambió. Saber cómo vamos a vivir allá, de que sí vamos a poder identificarnos, de que vamos a poder ver a nuestros seres queridos, eso cambia nuestra perspectiva, los privilegios que vamos a tener, eso cambia la perspectiva que tenemos. Sí. Y cuando fallece mi abuelita hace 2 años, ese fue un antes y un después. El haber yo sabido cómo es la eternidad en Cristo Jesús hizo un cambio en el temor que yo tenía cuando falleció mi abuelita.
4: Ahora vivís con esperanza. La escatología debería darnos esperanza y decir, realmente a él no se le va a salir nada de su control.
3: Y fíjate, José, que es una dualidad, porque nos debe dar temor, porque también el temor a Jehová es una bendición.
4: Bueno, sí, ajá, total.
3: Pero también nos tiene que dar esperanza. Entonces es un temor santo,
4: exacto,
3: pero con una esperanza, ajá, eterna.
1: Es que lo lindo de Dios es esto, ustedes, que uno vive en esa tensión correcta, ¿verdad?
3: Sí, es una tensión.
1: Entre lo eterno y lo terrenal, entre, para mí el vivir es Cristo y el morir es ganancia, pero decirlo, citarlo, a vivirlo debe ser otra cosa, ¿verdad? Ustedes, con la familia, con la empresa, usted, ¿cuánto amigo empresario nos está viendo hoy? ¿Qué estamos haciendo eterno con la empresa? ¿Qué, será que es más que rédito de acá? No lo digo despreciándolo, será que las inversiones que tenemos nos dan rédito acá y nos ganan unos cuantos intereses o nos multiplican al futuro y nos dejan pensar, sí, esto va a cambiar generaciones, José. Sí. ¿Qué tal si oramos, José? Porque esto necesita esa perspectiva eterna, ¿verdad? Usted necesita de Dios en ello.
4: Padre, gracias, Señor, por este tiempo, porque tú hoy nos hablas, Señor, nos despiertas a amar no solo esta generación, no solo los días que tal vez parecen cotidianos, Señor.

0: sino también a todas las personas que tenemos a la mano para compartir el evangelio, pero también nos das la visión de compartir el evangelio a las siguientes generaciones, con las semillas que hoy estamos sembrando, con el amor y los frutos que hoy estamos dando, Señor. Gracias por el privilegio de vivir como una iglesia y saber que este evangelio llega a cada rincón de este planeta y que este amor también va a llegar a todas las generaciones, Señor. Permítenos también mirar hacia nuestro corazón y rendir todo lo que hace falta por trabajar para que podamos ser instrumento de uso honorable. Te damos gracias en el nombre de Jesús. Amén.
1: Amén.
2: Y este es el secreto, amigos, damas y caballeros, para recibir esa doble bendición. Piense en lo eterno, actúe en este tiempo, en lo terrenal. Luego de este breve corte, vamos a continuar con más crecimiento personal. Esto es Vaya con Dios. Vaya lejos, ya volvemos.
3: En medio de tantas distracciones, hay un lugar.

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1: Bienvenidos a este final de temporada, Factor Bendición. Hemos estado disfrutando, amigos, exactamente con ese ánimo que
2: viene. Se va el libro.
1: Miren qué bendición poder saber de todo lo que Dios ha estado haciendo en sus vidas. Gracias por estar compartiendo y gracias por compartir este programa y todos aquellos episodios que han pasado anteriormente, porque lo que Dios está haciendo nosotros lo podemos multiplicar al compartir este contenido con otros. Este contenido, estas invitaciones, estos testimonios de lo que Dios hace. Cuando usted lo hace, usted se vuelve parte no solamente de esta comunidad virtual, sino de ese factor de doble bendición, porque nosotros estamos entregando con mucha gracia lo que Dios nos ha dado de gracia. Así que, amigos, estamos ya por finalizar a nuestro buen Mark Batterson, la doble bendición. ¿Cómo les ha ido con este libro? ¿Ustedes les retó? ¿Les dejó algo para hacer ahí? ¿Cómo les fue? A ver, José.
3: Yo creo que no podemos menospreciar ningún acto de generosidad pequeño. O sea, realmente, es más, nosotros lo catalogamos pequeño. Así de juiciosos nos creemos, pero uno, la persona que lo está recibiendo no lo está categorizando como algo pequeño, porque en ese momento para él es una necesidad real, pero también no sabemos el impacto que tiene a nivel reino. Entonces, hoy creo que es una invitación para ser obedientes y amorosos y caminar en el espíritu para realmente ser generosos más allá de lo que nosotros creemos.
1: Buenísimo. Nicky, Oscar, ¿cómo les ha ido con este libro, con esta temporada?
4: Yo, la verdad es que retado incluso a nivel práctico. Hace una semana justamente estaba con mi esposa en el súper y adelante mío estaba pagando su súper una persona de la tercera edad, probablemente un señor como de 80 años, pero se miraba un poco gruñón, ¿verdad? Y el señor me dice, págale el súper, ¿verdad? Y pensando en el libro, esa doble bendición de dar, pero no era el tema de dar en sí mismo, sino dije yo, capaz que me va a avergonzar enfrente de todos, me va a decir, mira, no quiero nada, porque se miraba un poco gruñón, ¿verdad? Y cuando le pagamos el súper, es el señor más agradecido que yo he visto en los últimos años, y realmente de eso se trata, ¿verdad? De escuchar la voz de Dios y de poder dar.
2: Imagínate, a mí me Dios da mucha pena decirle a alguien que le voy a pagar el súper, porque me ha pasado, Oscar, y a veces entender que es el Espíritu Santo el que te está guiando, porque a veces yo por vergüenza no lo he hecho, porque me da pena recibir una negativa o que se ofenda, pero si yo estoy segura que es el Espíritu Santo quien lo está poniendo en mi corazón, hacerlo es maravilloso.
4: Y es multipropósito, ajá, porque es una prueba para nosotros de qué tan obedientes somos, pero también es una bendición para el otro que probablemente estuvo orando él o su esposa de pedir bendición y pedir prosperidad.
1: Y miren, lo cierto es, y si nos ofenden o se sienten ellos mal, y si nos avergüenzan
2: o te rechazan,
1: ¿qué genera eso también en nosotros?
3: También.
1: Así que también nosotros podemos enfrentar de frente a Dios esa prueba. Y es que muchas veces, miren, por pena se pierden bendiciones y por pena dejamos de bendecir.
3: Sí, no, y recordemos que esto es solo un medio para compartir el evangelio, porque al final era lo que Jesús hacía. ¿Cuántas veces no él generó señales y prodigios solo para compartir las buenas nuevas?
2: Aquí hay vino de sobra para compartir.
1: Se trata de Cristo. Mire, si hacemos una de estas obras y decimos, ala, nos llenamos de, la hice bien,
3: y es año electoral.
1: Sigue. Bueno, mejor sigamos acá. Amigos, anteriormente no les permití que vieran por última vez esta presentación de la temporada de la doble bendición, ¿verdad? Este factor bendición. ¿Qué tal si le pedimos a nuestros amigos que nos muestren y nos permitan ser parte por última vez? Sí, amigos.
2: Se va el libro.
1: De Factor Bendición, esta temporada que está transformando nuestras vidas. Pongamos atención y continuamos después de esto con la lectura.
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3: Paz y prosperidad. ¿Puedo contarte un par de mis convicciones? Dice el autor. Primero, la visión de Dios para tu vida es mayor que la tuya. ¡Wow! Segundo, Dios quiere que seas de gran bendición. ¿Recuerdas la cuadra de la ciudad que convertimos en campus modelo y un mercado de uso mixto?
1: Imagínatelo como el mercado de Chelsea en la ciudad de Nueva York, el Amateur Works en Tampa, el Ponce City Market en Atlanta, Anaheim Packing House en Los Ángeles, achale, por quererlo decir bien. Incluirá un lugar aquí, la terminal en Guatemala, para conciertos, conferencias y convenciones.
2: Ilumina. Aprovecharemos el espacio de nuestro Ministerio de Niños para que funcione como un centro de desarrollo infantil de lunes a viernes para satisfacer una necesidad real en el tiempo real. Además, nuestro espacio de oficina incluirá un área de trabajo cooperativo.
4: El autor dice, ¿por qué no construir una iglesia tradicional? Podríamos hacerlo y no habría nada de malo, pero no solo tratamos de levantar una iglesia, sino que tratamos de bendecir una ciudad. De hecho, nos atrevemos a creer que la iglesia debería resolver los problemas de una ciudad.
3: Y cuando la ciudad prospera a causa de ello, nosotros también lo hacemos. Tenemos una convicción básica. La iglesia debe estar en el medio del mercado. Jesús no solo se juntaba en lugares religiosos con personas religiosas, también visitaba pozos, que eran lugares habituales de reunión en la cultura antigua.
1: Nosotros estamos construyendo un pozo posmoderno, un lugar donde las personas puedan trabajar y comer y jugar y orar. Como la cafetería Ebenezer, tenemos una doble bendición. Cada centavo de la ganancia financiera financiará las causas del reino y continuaremos con nuestro negocio como si fuera el negocio del Padre, porque lo es.
2: Nuestro mercado incubará emprendedores y facilitará los negocios como misión. Crearemos cientos de empleos y lo haremos a conciencia. Nuestra visión es crear empleos para aquellos que no tienen más dificultades para encontrarlos.
4: Eso incluye, pero no se limita a los ciudadanos que regresan a la ciudad, a los refugiados, reasentados y a los niños a los que orientamos en nuestro Dream Center. Nuestra visión para esta cuadra de la ciudad comenzó con un círculo de oración. Más de 2 décadas después se comienza a cerrar el círculo a medida que aprovechamos holísticamente el espacio para bendecir a nuestra ciudad.
3: En 2018, la National Community Church recibió una donación de $14 millones. No es un error de imprenta. ¿De dónde vino esa bendición? De alguien que está pensando a largo plazo, alguien que está jugando el juego de dar. Ese regalo fue dado por alguien con una mente para los negocios y con un corazón para el reino.
1: ¿Puedo compartirte una convicción que está creciendo? El milagro está en la casa. Y si no lo está, Dios lo enviará. Permíteme una convicción más, quizás, solo quizás. Debamos discipular a más empresarios. Si pensamos hacer planes a largo plazo, no solo debemos plantar iglesias.
2: Comenzaremos negocios enfocados en la doble bendición. Un negocio que no solo pueda crear empleos y productos, sino que ayude a asegurar las causas del reino.
4: Espero que este libro te haga crecer en la gracia de dar. Si todos desarrollamos una visión a largo plazo, estoy convencido de que todas las causas del reino serán financiadas en su totalidad. Que Dios levante la nueva generación de Lidias y de Febas. Que Dios desate la generosidad y creatividad de Mir Barsalis.
3: Por lo tanto, muéstrame la medida de tu sueño y te mostraré la medida de tu Dios. Por supuesto, sin importar cuán grandes sean tus sueños, Dios es mayor. Nos cuesta trabajo creer en Dios por las ciudades. La ironía, Dios ofrece las naciones. Tan solo pídelo y te daré como herencia las naciones, toda la tierra como posesión tuya.
1: Según las Naciones Unidas, 180,000 personas se mudan a las ciudades todos los días y desafortunadamente muchas iglesias están marchando de las ciudades al tiempo que las masas se mudan a ellas. Un artículo reciente del Washington Post señaló que el 40% de los edificios religiosos en el Capitolio se cerraron o han cambiado para uso no religioso.
2: Qué triste, no se pueden cerrar iglesias. ¿Por qué? Para ser franco, no hemos logrado interpretar la cultura y encarnar el evangelio dentro de esta. No hemos logrado buscar la paz y la prosperidad de la ciudad fuera de las 4 paredes de la iglesia y nos hemos encerrado.
4: Hacemos nuestro mejor esfuerzo para revertir esta tendencia. Como ya dije, hemos convertido una casa de crack en la cafetería Ebenezer. Convertimos un edificio de departamentos abandonados en el Dream Center. El siguiente nivel es convertir una cuadra completa en un campus modelo que incluye el Centro de Desarrollo Infantil, el mercado de uso mixto y un espacio de trabajo cooperativo.
3: Sé que algunos cuestionarán esa visión y preguntarán por qué. Obviamente, hacer las cosas como siempre sería mucho más fácil. Pero los negocios, como de costumbre, quedan fuera del negocio tarde o temprano. Y eso incluye los negocios del padre. Una vez más, la fidelidad no se trata de defender el fuerte. La fidelidad es avanzar el reino de nuevas maneras.
1: Y sucede que creemos esto. Hay maneras de hacer la iglesia en la que nadie ha pensado todavía. Quizá una pregunta mejor que ¿por qué? Es ¿por qué no? En las palabras de George Bernard Shaw, están los que miran cosas de manera que son y preguntan ¿por qué? Yo sueño con cosas que nunca han sido y pregunto ¿por qué no?
2: ¿Por qué no? La National Community Church es una iglesia cuya máxima es ¿por qué no? Con una visión estilo ¿por qué no? No afirmamos ser mejores o peores que ninguna otra iglesia. Simplemente no tenemos miedo de atrevernos a ser diferentes.
4: ¿Por qué? Porque si deseas llegar a gente a la que nadie se está acercando, tienes que hacer lo que nadie está haciendo. Si quieres alcanzar a personas que están afuera de tus límites, también debes hacer cosas que están más allá de tus límites.
3: Buscar la paz y la prosperidad de la ciudad es estar con las manos y los corazones abiertos. En las palabras de Emma Lazarus, inscritas en la Estatua de la Libertad, dadme a vuestros rendidos, a vuestros pobres, vuestras masas hacinadas anhelando respirar en libertad. Ser una bendición más grande comienza con vestir al desnudo, alimentar al hambriento y cuidar al enfermo. ¿No te suena eso a lo que dice Mateo 25?
1: Jesús dijo, les aseguro que todo lo que hicieron por uno de mis hermanos, aún por el más pequeño, lo hicieron por mí. Ese es el corazón del gran mandamiento de amor y de la gran comisión de hacer discípulos. Es la manera en la que jugamos el juego a largo plazo, el juego de dar.
2: ¿Por cuál bendición le estás creyendo a Dios? Santiago, el hermano de Jesús, nos recuerda, no tienen porque no piden. Jesús sube la apuesta, pidan y se les dará. Busquen y encontrarán, llamen y se les abrirá.
4: La bendición es tuya si la pides, pero la única manera de mantenerla es compartiéndola. En las palabras del mártir misionero Jim Elliot, no es ningún tonto el que pierde lo que no puede guardar para ganar lo que no puede perder. El secreto de la bendición doble simple, la obtienes dándola.
3: Este no es un libro que lees, es un libro que pones en práctica. ¿A quién bendecirás hoy? ¿Cómo lo bendecirás? ¿Qué estás esperando? Dice.
1: Lectura de Mark Batterson de Doble Bendición, y creo que es como termina bien el autor diciendo, este no es solo para leerlo, es para ponerlo en práctica. ¿Qué vamos a hacer al terminar este día? ¿Qué vamos a hacer al salir de esta convocatoria que nos hacemos todas las mañanas? Decir, bueno, sí, vaya con Dios, pero ¿se va a marcar una diferencia cuando salgamos de escuchar este programa? ¿Se va a marcar una diferencia cuando lleguemos a casa, a la empresa, a la oficina, con las personas en nuestros lugares de estudio? ¿Qué va a pasar? ¿Vamos a presentarles el reino? ¿Se habrá acercado el reino de Dios a esta tierra? ¿O va a ser un concepto más sin poner en práctica?
3: Y yo creo que tenemos que atrevernos a preguntarle al Señor qué hacer con todo lo que nos ha dado, nuestro cuerpo, nuestros recursos, nuestro tiempo. Todo lo que Él nos ha dado ha sido comprado a precio de sangre y ahora le pertenecemos. Y qué privilegio co-crear con el Creador, con el amo y Señor de los cielos, de verdad, qué privilegio. Entonces, si nosotros salimos de nuestras casas preguntándole al Señor, ¿cómo podemos bendecir a las personas hoy? Donde estoy plantado, estoy seguro que Él nos va a hablar y nosotros estamos escuchando y van a suceder cosas impresionantes. Pero qué tan dispuestos estamos a preguntar, Señor, ¿qué hacemos hoy?
1: Y ya tenemos algo en las manos, Nicky. Ya tenemos algo que podemos dar, que podemos hacer, que podemos entregar por otros.
2: La necesidad está en todas partes. En todas partes. Pero es necesario entender que necesitamos hacer algo, salir de esas cuatro paredes y empezar a experimentar la vida de abundancia que tiene Jesús para nosotros.
4: Así es. ¿Y cuántos de nosotros, querida audiencia y amados amigos que están aquí en el set, cuántos de nosotros vivimos muchos años de nuestra cristiandad siendo como esos agentes secretos del FBI, ¿verdad? Escondiendo nuestra identidad como cristianos.
3: Total.
4: Y muchas veces hacemos o una cosa u otra, o nos ponemos como que fuéramos muy santos sin ser vulnerables y expresar de que pecamos, o a veces estamos en la secreta y no queremos que nadie sepa que somos cristianos.
3: Sí.
4: Nosotros nos pasó en el trabajo con un grupo de amigos, un grupo de dos o tres amigos, el CFO de la empresa, la directora de recursos humanos de la empresa, éramos cristianos y no hacíamos nada por la empresa. Y un día, hace 3 años, tomamos la decisión de abrir un estudio bíblico. Le hablamos al dueño de la empresa y, para nuestra sorpresa, nos dio el salón más grande de la empresa, el más visible, y ahí empezamos ese estudio bíblico. 3 años después, hoy se conectan más de 50 personas en 3 países.
2: ¡Dale!
4: No solo los colaboradores, sus familias, se han bautizado 3, 4 personas, varias han aceptado a Cristo, se conectan de tanto católicos como cristianos evangélicos, a aprender del Señor y poder dar una buena obra dentro de las empresas.
3: ¡Qué locura!
4: Yo soy de la idea de que los empresarios no tienen que cambiar la empresa, sino que tienen que transformar corazones desde adentro para que las personas transformen la empresa desde adentro.
1: Y Oscar, con eso que estás diciendo, eso es acercar la eternidad a al hoy, ¿verdad? Ustedes, ¿qué vamos a hacer para presentarlo? Y creo que ustedes tienen este buen, le voy a llamar así, buen ejercicio, buen experimento. Ahora ya tienen ese fruto que presenta testimonio y tal vez es una invitación para otros.
3: Hoy, y démosle ya, ¿verdad? En mi contexto, que yo tengo el privilegio de trabajar con jóvenes universitarios. Cuando yo estuve en la universidad, ya hace 15 años, lo voy a decir.
1: Uf,
3: sí, hace bastante. No había una opción de un grupo pequeño. Habían otras cosas, habían más distracciones. Pero hoy en día es una realidad que en 8 universidades tenemos grupos pequeños en los recesos. Gracias a Dios, todos los jóvenes que están saliendo de colegios están también con la necesidad de compartir, no solo en su grupo pequeño del colegio, sino en la universidad. Y después lo van a hacer en el trabajo. Y para ellos va a ser normal. ¿Y sabe qué es lo que al final yo les digo a los jóvenes? Miren, todo esto es para que ustedes en su casa lo hagan, porque ahí es donde van a necesitarse hombres y mujeres que puedan compartir la palabra y pensar en generaciones. Para ustedes va a ser normal juntarse y estudiar la Biblia. Y eso es lo que queremos hacer.
4: José, y no sé si tú sabías que nosotros abrimos el grupo inspirados en ustedes, porque un día Kevin Dardón nos mostró una foto y nos dijo, esto es lo que está haciendo los jóvenes en los colegios, en las universidades, y nosotros nos inspiramos y dijimos, ¿cómo nosotros no podemos hacerlo?
3: Sí.
4: Así que, amado oyente, ahí donde tú estás, ahí donde tú trabajas, tú puedes sentarte con tu Biblia, llamar a 2 personas más y darles ese evangelio eterno que tanto esperan.
1: Y es que al final no es, bueno, pero entonces, ¿qué les voy a explicar si yo no sé? Bueno, pónganse a leerlos todos, los 3, los 4.
4: O pónganse a escuchar un podcast, pónganse a escuchar un estudio, pónganse a escuchar Aquí Vaya con Dios.
3: Totalmente.
4: Y sobre eso comenten, ¿verdad? Puede empezar a dar algo pequeño.
3: Totalmente.
1: O sea, podemos hacer algo hoy. Hablábamos de eso, amigos, que esa urgencia que nos podría hacer opacada o nublada por el, bueno, pero es eternidad, ¿verdad? Ustedes necesitamos entender, somos finitos en esta tierra.
3: Sí.
1: Se puede acabar de un momento a otro. Entonces, ahí es donde aplica lo que Jesús decía, hagan amigos con esas riquezas injustas que tienen en la mano. El secreto de la bendición doble es simple, dice Mark Barson. La obtienes dándola. Demos lo que ya tenemos, ¿verdad?
3: Sí.
1: Usted es ordenado, consistente, proporcional.
3: Okay.
1: O sea, démoslo obedientemente a Dios, pero hagámoslo, porque hoy podemos cambiar la eternidad nuestra y la de alguien más. Pues,
2: y consciente de que el tiempo pasa muy rápido, yo traje una gráfica ahí de una línea de tiempo que aprendí cuando yo tenía 20 años. Yo creo que fue un libro de Maxwell, yo ya no me acuerdo porque hace mucho.
1: Hace 3 años y medio, Nicky.
2: La tiene ahí, señor director. ¿A qué hora de tu vida estás? Y acá está la gráfica. Vemos
3: excelente.
2: Que la edad de un hombre promedio es de 80 años. Yo descubrí esta gráfica cuando tenía aproximadamente 23 años y dije, estoy bien, estoy a las 7 de la mañana, tengo todo el día por delante. Pero pasa tan rápido la hora en la que estás, porque, por ejemplo, si alguien tiene 45 años aquí que está escuchando, está a la 1:30, todavía está mediodía, pero a los 55 va a estar a las 4:30 de la tarde. Y a los 65 ya me voy a ir a dormir, dice mi mamá. Creo que esta es la realidad.
3: Qué bonito.
2: Que a veces no entendemos la urgencia de que tenemos poco tiempo para hacer algo. Si estás en la universidad, abrí tu grupo pequeño. Hablábamos el lunes con Aner, que estuvimos con él. Casa del Alfarero, hay niños que alimentan en el basurero por medio de esta asociación, que les dan un almuerzo diario, que es lo único que ellos tienen en todo el día. A veces hay un niño de 12 años en Casa del Alfarero que solo almuerza, gracias a la donación de personas, empresarios que están invirtiendo ahí sus recursos. Hay necesidad en el país, en todos lados, necesidad de que te evangelicen, necesidad de que conozcas a Cristo, necesidad de que te alimenten, que te conviertan el agua en vino. Podemos ser esos brazos y piernas de Jesús, y el tiempo es corto. Toro, ¿a qué hora de tu vida estás?
1: No voy a decir porque ya la publicaste. Pero entonces tenemos algo. Ustedes, yo me voy de esta temporada con la sensación de puedo hacer algo hoy. Ustedes. Y miren, es que me conmueve, perdone que me conmueva así. Pero creo que tenemos esta invitación de Dios. Es que Dios puede estarte invitando a ti hoy. Y si comienzas, si quieres comenzar algo y dices, yo quiero hacer esto como para Jesús, y que llegue el momento de conversar con él y me diga, hijo, gracias por darme un vasito de agua. Señor, cuando te di un vaso de agua, yo hubiera querido hacerlo. Cuando lo hiciste por uno de mis más pequeños, lo hiciste por mí. Por aquellos que me estaban recién conociendo, por mí lo hiciste. Qué rico ustedes poder llegar a tener esa conversación con Cristo, con Dios. Y si ya la estamos teniendo, y si ya tenemos a pequeñitos en nuestra casa, y si tal vez la empresa ya tiene un lugar cerca donde puede impactar, como lo decía Mark Batterson, con este impacto social que están teniendo alrededor, lo que hace Casa del Alfarero, Maná de Vida, ¿cuántos lugares que ya están haciendo algo? Amigos, ¿por qué nosotros no somos esos que dan esa ofrenda, esa donación generosa? Dios nos está invitando para algo, nos está susurrando. Y si usted tiene una idea ahí, yo me atrevo a decirle lo siguiente: cuando uno se le cruza una idea por la mente, que uno dice, esto nunca lo hubiera pensado, es muy seguro que es Dios hablando y diciéndote, ya tienes todo lo necesario.
4: Y te es una parte práctica, querida audiencia, te puedes tomar un libro, un cuaderno, tu computadora, tu teléfono celular, y apuntar esas 3, 4, 5 cosas que Dios te pone en tu corazón que hacer. Y lo puedes poner ahí de fondo de pantalla, o ponerlo en tu billetera, para que tú estés siempre pensando en cuáles son las buenas obras. Pero como hablábamos antes, no solo se trata de hacer, sino también de ser. Entonces también hay que apuntar a la par de esas obras, qué cosas yo tengo que ser transformado y cambiar. Porque yo voy a dar de lo que tengo.
3: Exacto.
4: Entonces, si yo voy a dar un vaso de agua, lo voy a dar con amor, pero es si yo tengo amor y si yo recibo ese amor. Entonces, ¿cuáles son esas 3 o 4 cosas que Dios te está pidiendo cambiar el día de hoy? Para que entonces tengas qué tienes que hacer, pero también qué tienes que cambiar.
1: Buenísimo, ustedes. Se pone lindo esto.
3: A mí lo que me reta es que tengo a servir, no a ser servido, y eso comienza desde el hogar. Yo creo que muchas veces buscamos dónde ir a servir, pero comienza en el hogar. Ahí son las personas que realmente van a poder dar ese testimonio, que así como sirve adentro, también está sirviendo afuera. Y para mí eso, como un padre de familia, me marca, porque estoy criando hombres y próximamente una princesa también. Al final del día, quiero que sepan servir y también ser servidos, y entender cuál es la dinámica del reino, entender con humildad cómo es, hay que dar, pero también recibir de parte del Señor. Porque al final eso es lo que quiero buscar, que ellos entiendan la gracia y la atención del temor santo, pero también caminar a ser alguien transformado y reflejar a Cristo.
1: Wow. ¿Qué nos deja esto, Nikki?
2: Yo pienso que Joyce Meyer siempre dice, y me encanta eso, de que cuando estemos deprimidos, nos levantemos y hagamos algo por alguien. Y creo que eso tiene que ver con el corazón de Dios, porque el ser humano es creado en Dios. Entonces va a ser, es como Dios, es hecho a su imagen. Y cuando decías, José, estar sirviendo es lo que Jesús vino a hacer a la tierra. Servir, nunca ser servido. Ay, no, cuando le lavaron los pies, pues esa hazaña escrita en la Biblia, impresionante, porque él se dedicó a servir a los demás. Y poder hacerlo es un privilegio.
4: Y yo creo que esta temporada no se termina acá.
5: Ajá.
4: Porque el Señor, cuando lleguemos a esa eternidad, tanto en el milenio como en la nueva tierra, vamos a seguir siendo llamados a dar y a servir.
5: Así es.
4: Entonces, acá solo es un campo de entrenamiento, es el campo versión uno de lo que nos va a tocar hacer en esa nueva tierra. Servir a los demás, servir a las otras creaciones que Dios va a hacer. ¿Para qué? Para reinar con Cristo Jesús. Pero reinar con Cristo Jesús no es necesariamente en un trono por encima de saber ni quién. Es reinar en el servicio.
1: Amén. Haciendo algo por otros, amigos. Entonces, hoy podemos afectar la eternidad de otros cuando nosotros les damos, les servimos, les atendemos. Pero, amigo, no puede hacerlo si usted no comienza su eternidad hoy con Dios. Si usted no le ha dado a Dios la apertura, no le ha recibido de manera tal que él pueda entrar y trastornar su vida por completo, ahí es donde puede iniciar. Hoy quiero invitar a que oremos así para finalizar, diciéndole a Dios: te doy espacio, te pido que irrumpas en mi vida y haya un antes y un después de Cristo en mí, como para luego proporcionar y propiciar un antes y un después de Cristo en otros. Padre, hoy nos acercamos a ti confiados delante del trono de la gracia. Gracias porque nos permites acercarnos, gracias porque nos amaste primero, gracias porque hoy estás afectando nuestra eternidad y estás haciendo un paréntesis de aquella ira que nosotros merecíamos en nuestras maldades, y estás diciendo: quiero acercarte a mí. Hoy, si reconocemos esto, es que nosotros sin ti hemos pecado y queremos acercarnos a ti, y te decimos: Señor, entra, cambia el rumbo de nuestra vida y ahora danos el privilegio de ser esos copartícipes contigo y de afectar la eternidad para bien de otros. Reconocemos que has puesto cosas en nuestras manos y las ponemos a tu disposición, Jesús, para bendecir a otros, Jesús.
2: Amén.
1: Te alabamos, te damos gracias y oramos en tu nombre. Amén.
2: Amén.
1: Amén. Así es, amigos. Gracias por ese favor de su sintonía. Gracias por estar con nosotros durante esta temporada y por estar disfrutando. Nikki, Oscar y José, un último consejo. A ver, Nikki.
2: Yo termino este libro empezando por mí, para salir de mis cuatro paredes y que el Espíritu Santo me inquiete a saber qué tengo que hacer. ¿Qué va a hacer usted?
1: Eso, muy bien.
4: Oscar, para mí la doble bendición es movernos entre lo terrenal, la bendición terrenal y la bendición eterna. Ahora, el orden de los factores sí altera el producto. La bendición terrenal es dar. ¿Y qué? ¿Cuál es la bendición eterna? Es cosechar de todo lo que demos en esta tierra.
1: Qué lindo eso, gracias.
3: La doble bendición para mí es que no podemos menospreciar ningún momento, y ser guiados por el Espíritu Santo es clave para que nosotros podamos detectar cualquier necesidad y ser esos agentes de cambio, esas influencias positivas que llevan no solo la cobertura de necesidades, sino también el evangelio que nos da vida.
1: Así es, amigos, así que les dejamos con esto. Recuérdese que usted puede pensar en esa eternidad actuando hoy, y usted puede orar, escuchar y actuar. Dios va a hacer algo, Dios va a hacer mucho más de lo que usted pudo haber pedido o imaginado. Estamos terminando esta temporada. Doble bendición. Descubre el secreto para recibir esa doble bendición: es dar. Así que, amigos, gracias por el favor de su sintonía, gracias por quedarse con nosotros, y le invitamos a que el día de mañana continuemos creciendo y nosotros llevando el reino de los cielos a otros. Esto es Vaya con Dios, y les dejamos con este último consejo: no vaya solo, no vaya mal acompañado. Todos decimos:
6: vaya con Dios.
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9: 9:01.
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4: 9:02 a.m.
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11: 9 de la mañana, 8 minutos.

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8: 9:11 a.m.
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1: 9 de la mañana, 21 minutos.
2: 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Si hay una tristeza en tu vida y en lo profundo de tu interior hay algo que te molesta, tal vez estás equivocado. Quizá tu manera de vivir está equivocada. Te dijeron que una vez que eres gay no hay salida. Querido amigo, esa es una mentira de Satanás. Dios te ha atraído a sí mismo. Él quiere hacerte libre de tu pecado, de lo que Dios llama homosexualidad. Una relación personal con Jesucristo lo logrará. El que está unido a Cristo es una nueva persona. Las cosas viejas pasaron, se convirtieron en algo nuevo. Esta es la verdad de la palabra de Dios. Si quieres saber más sobre cómo iniciar una relación personal con Jesucristo, visita nuestro sitio web diosleama.com.

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2: 9:43 a.m.
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17: 9:49 a.m.
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1: Noticias de hoy, lunes 29 de junio. PNC captura a hombre por femicidio y parricidio en la zona 16 capitalina. Investigadores de la División Especializada en Investigación Criminal de la Policía Nacional Civil capturaron en zona 16 de la ciudad de Guatemala a Dylan, de 21 años. Según la orden de un juzgado de femicidio de Guatemala, el hombre fue capturado por los delitos de femicidio y parricidio, delitos graves que castigan el homicidio de una persona mediando relaciones de parentesco o razones de género. Estados Unidos asegura que permanecerá en calma por ahora con Irán. Conforme a lo expuesto por la cadena estadounidense, un funcionario del gobierno del presidente de Estados Unidos, Donald Trump, aseguró que Estados Unidos e Irán permanecerán en calma por ahora. Esta declaración surgió tras un intercambio de disparos durante las últimas horas cerca del Estrecho de Hormuz, único paso marítimo entre el Golfo Pérsico y el Océano Abierto, y uno de los puntos de mayor importancia estratégica del mundo. Bomberos reportan ataque armado en zona 12 capitalina. La cuenta oficial del Cuerpo de Bomberos Municipales de la ciudad de Guatemala reportó un ataque armado en la 14 avenida y 14 calle, colonia Reformita, zona 12 capitalina. Conforme a lo expuesto por los socorristas, múltiples reportes a la línea de emergencia 123 alertaron sobre detonaciones de armas de fuego en el sector, donde localizaron un adolescente fallecido en la vía pública. Localizan restos humanos en costales en la ruta al Atlántico. La Dirección General de Protección y Seguridad Vial brinda seguridad vial debido a las diligencias que realiza el Ministerio Público en el kilómetro 78 de la ruta al Atlántico, en Guastatoya El Progreso. Por causas que se desconocen, dos personas fueron localizadas fallecidas en el lugar. El procedimiento se desarrolla fuera de la vía, donde los bomberos voluntarios localizaron restos humanos dentro de costales y coordinaron la intervención de la Policía Nacional Civil para las diligencias correspondientes. PNC captura a hombres que transportaban carabina con registro esmerilado. La Policía Nacional Civil capturó a dos hombres que transportaban una carabina, un arma de fuego similar al fusil, con el registro esmerilado para ocultar su procedencia original. La rápida reacción de los policías de la Comisaría 15 permitió capturar a Justin, de 26 años, y Jenner, de 29, quienes se movilizaban en un vehículo. Para más información, visita nuestra página izabalensetv.com. Informó Tali Cruz para Izabalense TV y Radio Feylove.
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3: 10:03 a.m.
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7: 10 de la mañana, 9 minutos.

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8: 10 de la mañana, 12 minutos.
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0: En la relación matrimonial es importante que nos demos espacio el uno al otro. Es decir, que cada uno pueda sacar tiempo para sí mismo, los amigos con los que hace tiempo no conversa y para los proyectos y sueños personales. Estos espacios nos permiten recargar energía y apreciar aún más el privilegio de estar juntos. Todo matrimonio vive momentos interesantes y debemos aprovecharlos para crecer. Por ejemplo, extrañarnos es una parte importante de la relación porque nos hace recordar aquellas cosas que amamos del otro, lo que nos gusta de su compañía y aquello que nos enamoró al conocerle. Cuando se extraña al otro, hay amor, porque solo se extraña a quien se ama. Amar es valorarnos, admirarnos y desear estar cerca. Le habla Sixto Porras de Enfoque a la Familia.
1: Visite enfoquealafamilia.com.
2: Mi papá no era muy expresivo con sus sentimientos y emociones. Yo sabía que él me amaba, pero me preguntaba si yo le caía bien. En su funeral, me sorprendí cuando sus compañeros de trabajo me dijeron que él estaba muy orgulloso de mí y que le encantaba hablarle sobre mí. Me hubiera gustado oírlo personalmente. ¿Alguna vez se pregunta si Dios es así? Jesús no desea que usted se pregunte si le ama. Chatee con alguien ahora mismo. Visite diosleama.com. diosleama.com.

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1: 10:51 a.m.
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5: 10:57 a.m.
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1: Noticias de hoy, lunes 29 de junio. PNC captura a hombre por femicidio y parricidio en la zona 16 capitalina. Investigadores de la División Especializada en Investigación Criminal de la Policía Nacional Civil capturaron en zona 16 de la ciudad de Guatemala a Dylan, de 21 años. Según la orden de un juzgado de femicidio de Guatemala, el hombre fue capturado por los delitos de femicidio y parricidio, delitos graves que castigan el homicidio de una persona mediando relaciones de parentesco o razones de género. Estados Unidos asegura que permanecerá en calma por ahora con Irán. Conforme a lo expuesto por la cadena estadounidense, un funcionario del gobierno del presidente de Estados Unidos, Donald Trump, aseguró que Estados Unidos e Irán permanecerán en calma por ahora. Esta declaración surgió tras un intercambio de disparos durante las últimas horas cerca del Estrecho de Hormuz, único paso marítimo entre el Golfo Pérsico y el Océano Abierto, y uno de los puntos de mayor importancia estratégica del mundo. Bomberos reportan ataque armado en zona 12 capitalina. La cuenta oficial del Cuerpo de Bomberos Municipales de la ciudad de Guatemala reportó un ataque armado en la 14 avenida y 14 calle, colonia Reformita, zona 12 capitalina. Conforme a lo expuesto por los socorristas, múltiples reportes a la línea de emergencia 123 alertaron sobre detonaciones de armas de fuego en el sector, donde localizaron un adolescente fallecido en la vía pública. Localizan restos humanos en costales en la ruta al Atlántico. La Dirección General de Protección y Seguridad Vial brinda seguridad vial debido a las diligencias que realiza el Ministerio Público en el kilómetro 78 de la ruta al Atlántico, en Guastatoya El Progreso. Por causas que se desconocen, dos personas fueron localizadas fallecidas en el lugar. El procedimiento se desarrolla fuera de la vía, donde los bomberos voluntarios localizaron restos humanos dentro de costales y coordinaron la intervención de la Policía Nacional Civil para las diligencias correspondientes. PNC captura a hombres que transportaban carabina con registro esmerilado. La Policía Nacional Civil capturó a dos hombres que transportaban una carabina, un arma de fuego similar al fusil, con el registro esmerilado para ocultar su procedencia original. La rápida reacción de los policías de la Comisaría 15 permitió capturar a Justin, de 26 años, y Jenner, de 29, quienes se movilizaban en un vehículo. Para más información, visita nuestra página izabalencetv.com. Informó Tali Cruz para Izabalense TV y Radio Feilove.
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3: 11 de la mañana, 3 minutos.
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3: 11 de la mañana, 9 minutos.
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8: 11 de la mañana, 12 minutos.
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12: Tiempo en el que nos encontramos para escuchar a Dios hablar. Entre tanto que llego, dedícate a la lectura pública de las Escrituras y a enseñar y animar a los hermanos. A continuación, escucharemos fragmentos de la Biblia en la Nueva Traducción Viviente.
13: El libro de Salmos, Salmo 74, versículos 1 al 11.
14: Oh Dios, ¿por qué nos has rechazado tanto tiempo? ¿Por qué es tan intensa tu ira contra las ovejas de tu propia manada? Recuerda que somos el pueblo que elegiste hace tanto tiempo, la tribu a la cual redimiste como tu posesión más preciada. Y acuérdate de Jerusalén, tu hogar aquí en la tierra. Camina por las espantosas ruinas de la ciudad. Mira cómo el enemigo ha destruido tu santuario. Allí tus enemigos dieron gritos victoriosos de guerra. Allí levantaron sus estandartes de batalla. Blandieron sus hachas como leñadores en el bosque. Con hachas y picos destrozaron los paneles tallados. Redujeron tu santuario a cenizas. Profanaron el lugar que lleva tu nombre. Luego pensaron: destruyamos todo. Entonces quemaron por completo todos los lugares de adoración a Dios. Ya no vemos tus señales milagrosas. Ya no hay más profetas. Y nadie puede decirnos cuándo acabará todo esto. ¿Hasta cuándo, oh Dios, dejarás que tus enemigos te insulten? ¿Permitirás que deshonren tu nombre para siempre? ¿Por qué contienes tu fuerte brazo derecho? ¡Descarga tu poderoso puño y destrúyelos!
13: El segundo libro de Reyes, capítulo 24.
15: Durante el reinado de Joacim, Nabucodonosor, rey de Babilonia, invadió la tierra de Judá. Joacim se rindió y le pagó tributo durante 3 años, pero después se rebeló. Entonces el Señor mandó contra Judá bandas de saqueadores babilonios, arameos, moabitas y amonitas a fin de destruirla, tal como el Señor lo había prometido por medio de sus profetas. Estas calamidades le sucedieron a Judá por orden del Señor. Él había decidido expulsar a Judá de su presencia debido a los muchos pecados de Manasés, quien había llenado Jerusalén con sangre inocente. El Señor no perdonaba eso. Los demás acontecimientos del reinado de Joacim y todos sus logros están registrados en el libro de la historia de los reyes de Judá. Cuando Joacim murió, su hijo Joaquín lo sucedió en el trono. A partir de entonces, el rey de Egipto no se atrevió a salir más de su país, porque el rey de Babilonia conquistó toda la región que anteriormente pertenecía a Egipto, desde el arroyo de Egipto hasta el río Éufrates. Joaquín tenía 18 años cuando subió al trono y reinó en Jerusalén 3 meses. Su madre se llamaba Neusta y era hija de Elnatán de Jerusalén. Joaquín hizo lo malo a los ojos del Señor, igual que su padre. Durante el reinado de Joaquín, los oficiales del rey Nabucodonosor de Babilonia subieron contra Jerusalén y la sitiaron. El propio Nabucodonosor llegó a la ciudad durante el sitio. Entonces el rey Joaquín, junto con la reina madre, sus consejeros, sus comandantes y sus oficiales, se rindieron ante los babilonios. Durante el 8º año de su reinado, Nabucodonosor tomó a Joaquín prisionero. Como el Señor ya había dicho, Nabucodonosor se llevó todos los tesoros del templo del Señor y del palacio real. Sacó todos los objetos de oro que el rey Salomón había puesto en el templo. El rey Nabucodonosor se llevó cautiva a toda la población de Jerusalén, unas 10.000 personas en total, incluso a los comandantes y a los mejores soldados, y a los artesanos y a otras personas habilidosas. Solo dejaron en el país a la gente más pobre. Nabucodonosor llevó cautivo a Babilonia al rey Joaquín junto con la reina madre, las esposas del rey, sus funcionarios y las personas más influyentes de la sociedad de Jerusalén. También desterró a 7.000 de los mejores soldados y a 1.000 artesanos y a otras personas habilidosas, todos fuertes y aptos para la guerra. Después, el rey de Babilonia puso en el trono a Matanías, tío de Joaquín, para que fuera el siguiente rey y le cambió el nombre a Sedequías. Sedequías tenía 21 años cuando subió al trono y reinó en Jerusalén 11 años. Su madre se llamaba Amutal y era hija de Jeremías de Libna. Sin embargo, Sedequías hizo lo malo a los ojos del Señor, igual que Joacim. Estas cosas sucedieron debido al enojo que el Señor tenía contra la gente de Jerusalén y de Judá, hasta que finalmente los expulsó de su presencia y los envió al destierro. Sedequías se rebeló contra el rey de Babilonia.
13: El segundo libro de Reyes, capítulo 25.
15: Así que el 15 de enero, durante el 9º año del reinado de Sedequías, Nabucodonosor, rey de Babilonia, dirigió a todo su ejército contra Jerusalén. Rodearon la ciudad y construyeron rampas de asalto contra las murallas. Jerusalén estuvo sitiada hasta el año 11 del reinado de Sedequías. Hacia el 18 de julio del año 11 del reinado de Sedequías, el hambre en la ciudad ya era muy intensa y se había agotado por completo lo último que quedaba de alimento. Entonces abrieron una brecha en la muralla de la ciudad. Como la ciudad estaba rodeada por los babilonios, los soldados esperaron hasta la caída del sol y escaparon por la puerta que está entre las dos murallas detrás del jardín real. Entonces se dirigieron al valle del Jordán. Sin embargo, las tropas babilónicas persiguieron al rey y lo alcanzaron en las llanuras de Jericó, porque todos sus hombres lo habían abandonado y se habían dispersado. Capturaron al rey y lo llevaron ante el rey de Babilonia, que se encontraba en Ribla, donde dictó sentencia contra Sedequías. Hicieron que Sedequías observara mientras masacraban a sus hijos. Luego le sacaron los ojos, lo ataron con cadenas de bronce y lo llevaron a Babilonia. El 14 de agosto de ese año, que era el año 19 del reinado de Nabucodonosor, llegó a Jerusalén Nabuzaradán, capitán de la guardia y funcionario del rey babilónico. Quemó por completo el templo del Señor, el palacio real y todas las casas de Jerusalén. Destruyó todos los edificios importantes de la ciudad. Después supervisó a todo el ejército babilónico mientras derribaba por completo las murallas de Jerusalén. Entonces, Nabuzaradán, capitán de la guardia, se llevó cautivas a las personas que quedaban en la ciudad, a los desertores que habían jurado lealtad al rey de Babilonia y al resto de la población. Pero el capitán de la guardia permitió que algunos de los más pobres se quedaran para cuidar los viñedos y los campos. Los babilonios hicieron pedazos las columnas de bronce que estaban al frente del templo del Señor, las carretas de bronce para llevar agua y el enorme tazón de bronce llamado el mar, y se llevaron todo el bronce a Babilonia. También se llevaron los recipientes para la ceniza, las balas, las despabiladeras de las lámparas, los cucharones y todos los demás objetos de bronce que se usaban para realizar los sacrificios en el templo. El capitán de la guardia también se llevó los recipientes para quemar incienso y los tazones y todos los demás objetos de oro puro o de plata. El peso del bronce de las dos columnas, el mar y las carretas para llevar agua era tanto que no podía calcularse. Estos objetos se habían hecho para el templo del Señor en tiempos de Salomón. Cada columna tenía 8 metros con 30 centímetros de alto. El capitel de bronce en la parte superior de cada columna era de 2 metros con 30 centímetros de alto y estaba decorado alrededor con una red de granadas hecha de bronce. Nabuzaradán, capitán de la guardia, se llevó consigo como prisioneros al sumo sacerdote Seraías, al sacerdote de segundo rango Sofonías y a los 3 porteros principales. De la gente que seguía escondida en la ciudad, se llevó a un oficial que había estado al mando del ejército judío, a 5 de los consejeros personales del rey, al secretario principal del comandante del ejército, quien estaba a cargo del reclutamiento, y a otros 60 ciudadanos. Nabuzaradán, capitán de la guardia, los llevó a todos ante el rey de Babilonia, que se encontraba en Ribla. Allí en Ribla, en la tierra de Hamat, el rey de Babilonia mandó que los ejecutaran a todos. Así que el pueblo de Judá fue expulsado de su tierra y llevado al destierro. Luego, el rey Nabucodonosor nombró gobernador sobre la gente que había dejado en Judá a Gedalías, hijo de Ahicam y nieto de Safán. Cuando todos los comandantes del ejército y sus hombres se enteraron de que el rey de Babilonia había nombrado gobernador a Gedalías, fueron a verlo a Mizpa. En ese grupo estaban Ismael, hijo de Netanías, Johanán, hijo de Carea, Seraías, hijo de Tanumet, el netofatita, Jesanías, hijo del Maacateo, y todos sus hombres. Gedalías les juró que los funcionarios babilónicos no querían hacerles ningún daño.
16: No les tengan miedo. Vivan en la tierra y sirvan al rey de Babilonia, y todo les irá bien.
15: Después, a mediados del otoño de ese año, Ismael, hijo de Netanías y nieto de Elisama, quien era miembro de la familia real, fue con 10 hombres a Mizpa y mató a Gedalías. también mató a todos los judíos y babilonios que estaban con él en Mizpa. Entonces toda la gente de Judá, desde el menos importante hasta el más importante, junto con los comandantes del ejército, huyeron despavoridos a Egipto, porque tenían miedo de lo que pudieran hacerles los babilonios. En el año

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1: El apóstol Pablo a los Romanos, capítulo 1, versículos 1 al 17.
2: Yo, Pablo, esclavo de Cristo Jesús y elegido por Dios para ser apóstol y enviado a predicar su buena noticia, escribo esta carta. Dios prometió esa buena noticia hace tiempo por medio de sus profetas en las Sagradas Escrituras. La buena noticia trata de su Hijo en su vida terrenal. Él fue descendiente del rey David y quedó demostrado que era el Hijo de Dios cuando fue resucitado de los muertos mediante el poder del Espíritu Santo. Él es Jesucristo, nuestro Señor. Por medio de Cristo, Dios nos ha dado a nosotros como apóstoles el privilegio y la autoridad de anunciar por todas partes a los gentiles lo que Dios ha hecho por ellos, a fin de que crean en Él y lo obedezcan, lo cual dará gloria a su nombre. Ustedes están incluidos entre los gentiles que fueron llamados a pertenecer a Jesucristo. Les escribo a todos ustedes, los amados de Dios que están en Roma y son llamados a ser su pueblo santo. Que Dios nuestro Padre y el Señor Jesucristo les den gracia y paz. Ante todo les digo que mediante Jesucristo le doy gracias a mi Dios por todos ustedes, porque en todas partes del mundo se habla de la fe que tienen en Él. Dios sabe cuántas veces los recuerdo en mis oraciones. Día y noche hago mención de ustedes y sus necesidades delante de Dios, a quien sirvo con todo mi corazón, anunciando la buena noticia acerca de su Hijo. Algo que siempre pido en oración es que Dios mediante se presente la oportunidad de ir por fin a verlos, pues tengo muchos deseos de visitarlos para llevarles algún don espiritual que los ayude a crecer firmes en el Señor. Cuando nos encontremos, quiero alentarlos en la fe, pero también me gustaría recibir aliento de la fe de ustedes. Quiero que sepan, amados hermanos, que me propuse muchas veces ir a visitarlos, pero hasta el momento me vi impedido. Mi deseo es trabajar entre ustedes y ver frutos espirituales, tal como he visto entre otros gentiles. Pues siento una gran obligación, tanto con los habitantes del mundo civilizado como con los del resto del mundo, con los instruidos y los incultos por igual. Así que estoy ansioso por visitarlos también a ustedes, que están en Roma, para predicarles la buena noticia. Pues no me avergüenzo de la buena noticia acerca de Cristo, porque es poder de Dios en acción para salvar a todos los que creen, a los judíos primero y también a los gentiles. Esa buena noticia nos revela cómo Dios nos hace justos ante sus ojos, lo cual se logra del principio al fin por medio de la fe. Como dicen las Escrituras,
3: es por medio de la fe que el justo tiene vida.
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3: 11 de la mañana. 33 minutos.
4: Es uno de los éxitos más grandes y más sorprendentes de la televisión. El toque de un ángel. Se trata de seres humanos cuyas vidas son tocadas por ángeles. Ahora, ¿sabías que los ángeles pueden ser tocados por un humano? Todo tiene que ver con que experimentes el regreso al hogar espiritual. Después de hablar sobre el gozo de un pastor que lleva a casa a su oveja perdida, Jesús dijo: les digo que así también hay alegría entre los ángeles de Dios por un pecador que se convierte. Ellos saben que Dios envió a Jesús, su único hijo, para rescatarnos a nosotros, pecadores que llevamos la pena de muerte, por dirigir nuestras propias vidas en lugar de permitir que Dios lo haga. Dios está esperando que respondas a su amor al poner tu vida en las manos de Jesús. Si quieres saber más, visita nuestro sitio web, diosleama.com. Espero que regreses pronto a tu hogar espiritual. El cielo celebrará porque irás allá algún día.

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1: 11:42 a.m.
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1: 11:49 a.m.
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2: Son las 12 horas, mediodía en la ciudad.
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4: Noticias de hoy, lunes 29 de junio. PNC captura a hombre por femicidio y parricidio en la zona 16 capitalina. Investigadores de la División Especializada en Investigación Criminal de la Policía Nacional Civil capturaron en zona 16 de la ciudad de Guatemala a Dylan, de 21 años. Según la orden de un juzgado de femicidio de Guatemala, el hombre fue capturado por los delitos de femicidio y parricidio, delitos graves que castigan el homicidio de una persona mediando relaciones de parentesco o razones de género. Estados Unidos asegura que permanecerá en calma por ahora con Irán. Conforme a lo expuesto por la cadena estadounidense, un funcionario del gobierno del presidente de Estados Unidos, Donald Trump, aseguró que Estados Unidos e Irán permanecerán en calma por ahora. Esta declaración surgió tras un intercambio de disparos durante las últimas horas, cerca del estrecho de Hormuz, único paso marítimo entre el Golfo Pérsico y el Océano Abierto, y uno de los puntos de mayor importancia estratégica del mundo. Bomberos reportan ataque armado en zona 12 capitalina. La cuenta oficial del Cuerpo de Bomberos Municipales de la ciudad de Guatemala reportó un ataque armado en la 14 avenida y 14 calle, colonia Reformita, zona 12 capitalina. Conforme a lo expuesto por los socorristas, múltiples reportes a la línea de emergencia 123 alertaron sobre detonaciones de armas de fuego en el sector, donde localizaron un adolescente fallecido en la vía pública. Localizan restos humanos en costales en la ruta al Atlántico. La Dirección General de Protección y Seguridad Vial brinda seguridad vial debido a las diligencias que realiza el Ministerio Público en el kilómetro 78 de la ruta al Atlántico, en Guastatoya El Progreso. Por causas que se desconocen, dos personas fueron localizadas fallecidas en el lugar. El procedimiento se desarrolla fuera de la vía, donde los bomberos voluntarios localizaron restos humanos dentro de costales y coordinaron la intervención de la Policía Nacional Civil para las diligencias correspondientes. PNC captura a hombres que transportaban carabina con registro esmerilado. La Policía Nacional Civil capturó a dos hombres que transportaban una carabina, un arma de fuego similar al fusil, con el registro esmerilado para ocultar su procedencia original. La rápida reacción de los policías de la Comisaría 15 permitió capturar a Justin, de 26 años, y Jenner, de 29, quienes se movilizaban en un vehículo. 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Informó Tali Cruz para Izabalense TV y Radio Feilove.
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2: 12 horas, 4 minutos.
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2: 12 horas, 9 minutos.

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8: 12 horas, 12 minutos.
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1: 12 horas, 21 minutos.
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5: 12 horas, 29 minutos.
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Quiero transmitirles algo de parte del corazón del Señor que Él ha estado poniendo en mi corazón durante estos días y al que yo llamé a esto el tercer día. Yo tengo una palabra hoy para los que dicen: yo no sé si voy a poder seguir esperando por salud, esperando por una pareja, esperando por bendiciones financieras, esperando por un contrato, esperando por papeles, esperando eternamente por un divorcio. Yo tengo una palabra de Dios. ¿Cuántos quieren esa palabra hoy? Díganme amén. Hoy se termina la espera. Den un aplauso fuerte si de verdad creen que hoy se termina la espera. ¡Aleluya! Porque llega el tercer día. Los que tengan Biblia, acompáñenme, por favor, en el primer libro de Samuel, capítulo 4, versículo 5. Aconteció que cuando el arca del pacto de Jehová llegó al campamento, todo Israel gritó, con tan gran júbilo que la tierra tembló. Y cuando los filisteos oyeron la voz de júbilo, dijeron: ¿qué voz de gran júbilo es esta en el campamento de los hebreos? Y supieron que el arca de Jehová había sido traída al campamento. Présteme atención, por favor, que les cuento la historia. Antes de que Israel tuviera rey, antes de que Saúl fuera elegido el rey de Israel, Israel iba a las batallas, siempre ganaba, siempre Jehová estaba con ellos. Pero en cierta ocasión fueron a la batalla contra los filisteos y 4,000 hombres de Israel murieron. 4,000. Eso es una gran pérdida. Imagínense las viudas, los huérfanos, porque ahí parecen números de crónicas militares, pero esos son 4,000 personas reales que murieron en una batalla. Y alguien se ve que tuvo una idea genial. No había rey en Israel, pero alguien tuvo una idea genial y dijo: ya sé,

vamos a llevar el arca del pacto al medio de la batalla. Saquémoslas del lugar santísimo y vamos a llevarla a la batalla, y Dios sí o sí nos va a dar la victoria. El arca del pacto, yo les prediqué aquí hace unos domingos atrás, era una caja donde dentro estaban determinados elementos que simbolizaban el poder de Dios, la prosperidad de Dios. Estaba la vara de Aarón, el maná, ahí estaban los elementos que tipificaban la presencia de Dios, en una caja. Pero simbolizaba la presencia de Dios, claro, pero no encerraba a Dios adentro. Y ellos dicen, si llevamos la caja, es como tener encerrado a Dios adentro. Y lo vamos a llevar ahí, y Dios nos tiene que dar la victoria sí o sí. La Biblia narra en el episodio que acabamos de leer, que cuando el arca del pacto fue llevado al campamento en el medio, gritaron los israelitas de manera tal que la tierra tembló, literalmente. Y los filisteos dijeron, wow, debe ser que el arca del pacto está con ellos. Y temblaron también. Pero a Dios no se lo puede meter dentro de una caja. Ese fue el error de Israel. Pensar que Dios estaba en una jaula, o en este caso en una caja de madera. Y lo pusieron allí, fueron a la batalla, y ahora no murieron 4,000 israelitas. Murieron 30,000 israelitas. ¿Y saben qué? Les robaron el arca. Los filisteos le quitaron el arca. Lo que a ellos los dignificaba como pueblo era el arca. Lo que le daba la identidad como pueblo era el arca. Les roban la presencia de Dios. Y aquí viene algo muy interesante. Les voy a contar, pueden leerlo luego en sus hogares, pero miren esto. Pelearon los filisteos, Israel fue vencido y murieron 30,000 hombres y el arca fue tomada. Y aconteció que un mensajero fue a darle la noticia al sacerdote: nos robaron el arca, oigan. Y entonces dice la Biblia que el sacerdote cayó desnucado. Estaba sentado en una silla, era pesado, era gordo, había comido muchas arepas ese día, muchos tacos mexicanos, y cayó. La nuera, que estaba por dar a luz, dice que cuando se entera de la noticia, le agarran dolores de parto. Aparentemente, tal vez era 7-mesina, no sé, pero era antes del tiempo de dar a luz, y da a luz un hijo y después se muere, en ese mismo momento de oír la noticia. Y lo llama el hijo antes de morirse Icabod. Icabod. Cabod, no Icabod. Cabod es una palabra hermosa para los judíos, significa gloria. Cuando uno quería ponerle gloria a la hija, le decía, se va a llamar Cabod. Cabod, vení para acá. Cabod significaba la gloria está con nosotros. ¿Cuántos sienten el Cabod? ¡Amén! Pero cuando ella sabe que le roban el arca, la llama Icabod, que es como decir, en vez de respetuoso, irrespetuoso. En vez de moral, inmoral. El ponerle la I a Cabod le da una connotación negativa. ¿Me siguen hasta ahí, sí o no? Le puso Icabod al hijo para acordarse toda la vida que la presencia de Dios les había sido arrancada. Y yo tengo, insisto, una palabra para los que viven su Icabod hoy. Los que dicen, yo todo lo que soñaba lo he perdido. Todos mis anhelos, mis sueños más profundos los he perdido. Y siento que ya no los voy a recuperar, que se me fue la vida. Siento que Dios no me va a dar un ministerio, siento que Dios no me va a dar la casa propia, siento que nunca voy a poder terminar de pagar esa deuda. Yo también vivo un Icabod. Y yo tengo una palabra, porque hoy dije que llegaba el momento en que no íbamos a tener que esperar más. ¿Me siguen hasta ahí? Díganme amén. ¿Qué pasó con el arca? Esto es lo interesante. Los filisteos se llevaron el arca, lo metieron en un templo donde tenían su propio dios, el dios Dagón. Entonces ponen el arca, que tipificaba la presencia de Dios, al lado del dios Dagón. Y festejan y hacen sacrificio. No sé qué canción le cantarían a Dagón, ¿no es cierto? Le cantan canciones a Dagón y le ponen el arca al lado, como un botín. Mirá, Dagón, lo que te trajimos. Te lo trajimos a Jehová acá al lado. Dice la Biblia que al día siguiente, ellos se levantan en el segundo día y descubren que Dagón está inclinado. La estatua se cayó delante del arca de Jehová. O sea, Dagón estaba así. Entonces vinieron los dagoneses, los sacerdotes de Dagón, dijeron, limpiemos al Dios, por favor. Lo limpian, lo paran, no sabían qué pasó. Yo creo que alguno habrá dicho, y bueno, algún temblor habrá sido. Y lo paran a Dagón otra vez, porque no vaya a entrar gente y filmarlo y lo saca en YouTube. Imagínense el dios Dagón postrado ante el dios de los israelitas. ¡Ah! Así que lo paran de nuevo. Yo creo que le ponen unos postes para que no se mueva. Y festejan el segundo día.
A pesar del accidente menor, festejan. Al tercer día, oigan, entran al templo, Dagón está acostado otra vez, pero dice la Biblia que le faltaban las manos y la cabeza. Tenía cercenada la cabeza y las manos el dios Dagón. Ahora, era un templo donde no podía entrar nadie. Nadie sabe qué pasó en esos tres días misteriosos. Nadie sabe cómo Dagón ahora le falta la cabeza y cómo explican que al dios le falta la cabeza. Y cuando vieron que le faltaba la cabeza a su dios, que era solo un tronquito que estaba allí y ya no lo podían limpiar y pararlo otra vez, dijeron: me parece que nos metimos con el dios equivocado, vamos a devolverle el arca. Por eso yo dije hoy al inicio de este servicio: por un camino te vendrán a hacer mal y por siete van a tener que huir. Dios le va a cortar la cabeza a tus problemas, los va a descabezar, va a decir: yo voy a traer la victoria absoluta. ¿Cuántos lo creen? Dígame amén. En la Biblia, cuando Dios quería una victoria total, arrasante, decía: y le cortarás la cabeza a su rey. No siempre Dios daba esa orden, pero cuando Dios decía: y le cortarás la cabeza al rey, era porque se terminó tu reinado y se terminó tu nación. Le cortarás la cabeza a un rey. Si no, los reyes eran tomados como rehenes. Pero si a un rey le cortaban la cabeza, era la peor cosa que le podía ocurrir a una nación. Le cortarás la cabeza. Y el símbolo, nadie sabe quién entró allí, pero estoy seguro que el Espíritu Santo, que Dios mismo le cortó la cabeza al dios Dagón, y ahora estaba inclinado, era un tronquito nada más así, inclinado ante Jehová, ante el dios de los ejércitos. Y los filisteos ahí empiezan a tomar un temor increíble. Dice: tenemos que devolverle el arca. Esto es lo que pasa en el campamento enemigo. ¿Pero qué pasa en Israel? En Israel tienen que esperar tres días sin la presencia de Dios. Tres días sin que pase nada. En Israel están viviendo la espera de no sentir nada, de decir: no sé si Dios nos olvidó, si Dios se olvidó definitivamente de mí. Yo me hice una lista de los que esperan acá en esta iglesia. La espera de los solteros por su pareja y los años se les van pasando. La espera de un matrimonio que no puede tener hijos y lo han intentado todo y no pueden tener hijos propios. La espera de personas como Nelson Mandela, que esperó 27 años en la cárcel rogando y orando si algún día en su país iba o no iba a haber justicia. Hay gente que espera hasta en la cárcel injustamente. Hay algunos que pagan por los hechos delictivos, otros esperan injustamente. La espera de un niño que se siente torpe en el colegio. La espera de un niño que no logra tener amigos y dice: en el tercer año tal vez lo tenga, en el cuarto, en el quinto, tal vez en el high school, en la secundaria logre ser popular, y nunca logra ser popular y se le pasó la vida de adolescente siendo impopular. Y ustedes dicen: pero qué tontería, uno se olvida de eso. No siempre se olvida, a veces te marca la espera. Has tenido que esperar siempre para que te elijan en el equipo, para que te llamen a la bandera, para que te den buenas notas. Toda la vida has esperado. Y sales a la vida desde la primaria o la secundaria diciendo: también voy a tener que esperar para que Dios me bendiga. Así que yo puedo entender las esperas aún de los niños, las esperas de los inmigrantes que se sienten discriminados por su color de piel. Y hay gente que se cansa de esperar, de sentirse discriminado. Nos cansamos de esperar de no tener más deudas. Hay gente acá que dice: yo sueño con el momento de no tener deudas. No voy a hacer que levanten la mano ni me digan amén, pero sé que hay gente aquí que daría cualquier cosa por juntar dinero para irse de vacaciones, no para pagar deudas. Juntar dinero para dárselo a los hijos, no para pagar la hipoteca. Y eso te cansa, mi amado. Te cansa cuando tienes que esperar, esperar y esperar. Y viene un predicador y te dice: ya está la recompensa pronto. Tú dices: no, yo estoy esperando. Son los tres días de espera, que a veces se traducen en años, en semanas, en meses. La espera por la legalidad en este país. La espera por un divorcio. Mujeres que esperan que el hombre la trate bien y están hartas de sentirse abusadas. Hombres que nunca te levantaron la mano, pero que en cuanto pueden te dicen: torpe, idiota, inútil, no sabes cocinar, no sabes hacer nada, no eres buena madre, me hubiese casado con aquella en vez de contigo. Y estás harta de esperar por la felicidad que siempre parece que golpean la puerta del vecino. Y entonces un día decimos: ¿por qué nos toca esperar? Yo no quiero decirle a ustedes: ay, somos los pobrecitos. Lo que digo es que el Señor me dijo que hoy va a terminar tu espera. ¿Cuántos lo creen? Dígame amén. Hoy va a terminar tu espera. Hoy se terminan los días de la espera. ¡Aleluya! El primer día es cuando decimos: me arrebataron lo que tenía. Y cabod,
¡Ikabod! ¡Ikabod! Así hay gente hoy que vive su primer día de espera. El segundo día de espera simboliza cuando parece que las cosas empiezan a salir bien, pero terminan mal. La Biblia dice que el segundo día, Dagón, este dios Dagón, cae. Y si uno hubiese podido presenciar eso, diría, ¡sí! ¡Ahí está la victoria de Dios! Pero vienen los dagoneses y lo vuelven a parar. Yo le hablo a los que están viviendo ese momento ambiguo, donde dicen, ¡ay, estuve así, hermano, de que Dios me prospere! ¡Así! Me escribió alguien de Dominicana, diciendo, hice por televisión la promesa de Dios de bendecir la catedral con mis siembras y Dios me bendecía, y fui al banco, cobré una cifra increíble, y mientras que daba gloria a Dios salí a la puerta y me robaron. ¿Por qué pasó eso? Yo no le pude predicar lo que hoy estoy predicando, pero se me ocurrió pensar, está viviendo ese segundo día donde parece que el Dios pagano, lo que nos hizo mal, cae, pero después alguien lo vuelve a levantar. Les hablo a los que dicen, yo me mantuve soltero esperando la voluntad de Dios, pero me harté de esperar y tengo ahí a la vuelta de la esquina la posibilidad de tener una relación con alguien. Y tú sabes que si tienes relación con esa persona vas a tener sexo y vas a deshonrar tanta espera. Pero también te entiendo, tú me dices, es que yo soy hombre o yo soy mujer y he esperado toda mi vida y creo que esa espera no va a valer la pena. Empiezas a vivir el segundo día de espera donde dices, a lo mejor estoy esperando al divino botón, como decimos en Argentina. A lo mejor espero y no me va a pasar nada, no me va a bendecir. ¿Qué tal si me pasa como el de Dominicana, que cobro y después me roban? Hay gente que dice, yo voy a pecar porque me cansé de esperar por la gloria. Me cansé de esperar. Estoy harto y en ese segundo día donde no puedo más, donde me siento en el aire. Estaba leyendo que los trapecistas, ¿vieron los trapecistas del Cirque du Soleil o los circos regulares? Los trapecistas tienen que ser siempre recibidos por el receptor. El receptor es el que del otro lado se balancea así y lo toma de la mano. O sea, el trapecista no puede lograr nada si el receptor no lo toma. Si el receptor un día no lo agarra, el trapecista se viene abajo. Pero miren qué interesante, yo lo anoté literal. Dice, hay un momento en donde el acróbata queda suspendido de la nada. Son milésimas de segundo. Y no se puede agarrar del trapecio, ya no puede volver marcha atrás. Pero es demasiado pronto para sujetarse del que está delante. Su único trabajo es quedarse quieto y estático durante segundos. No puede acelerar el proceso, tiene que esperar que lo agarren. Y hay gente acá que dice, yo solté lo que Dios me pidió que soltara, pero todavía no siento que la mano de Dios me está agarrando. ¿Me están siguiendo, sí o no? Yo solté, yo está bien, me cuidé en santidad. Hay hermanas que dicen, yo hasta soy virgen de labios. No besé a nadie. Solté lo que Dios me dijo que soltara. ¿Dónde está el Dios que me agarra? Y si no es Dios, que me agarre a alguien, pero que me agarre a alguien. Has soltado lo que tenías que soltar, pero no sientes que Dios te está tomando de la mano. Has hecho un paso de fe. Hay gente aquí que ha sembrado lo último que tenía, me consta. Un matrimonio muy querido por nosotros se acercó la semana pasada y ella llorando dijo, esto, con esto yo pago todo mi mes. Yo no le pedí la ofrenda, pero ella sintió de parte de Dios. Dijo, yo con esto pago todas las deudas del mes. Y estaba acá diciendo, el Señor me estaba diciendo, quiero que lo siembres a la iglesia. Esto fuera de contexto suena feo, dirá, ¿cómo le aceptaste? Pero yo jamás le voy a robar la bendición a alguien. Si yo veo a alguien que quiere sembrar, nunca le voy a decir, no coseches. Yo siempre, si Dios sintió de Dios, yo no voy a exigirle nada. Le digo, ¿estás segura? Sí, estoy segura. Ella suelta algo que puede pagarlo seguro, por algo que todavía no ve. Están esas milésimas de segundo, espiritualmente hablando, en el aire, y todavía no vino la bendición. ¿Cuántos están viviendo un momento así? Y sinceramente pueden levantar la mano como señal. Los que están en el aire, suspendidos en alguna situación de la vida, levanten la mano, no tengan temor. Los que están en el aire, en alguna situación, pueden bajar la mano, que han obedecido a Dios, pero la bendición todavía no vino. Y ahí el diablo, en esas milésimas de segundo, como al trapecista, te dice, estás fregado. Te dice, ahora sí, mi viejo, ahora no hay solución para ti. Ahora que largaste lo que tenía, ahora te quedaste sin nada. Y estás en el aire así, esperando que Dios te agarre. Ese es el segundo día. El segundo día donde dices, parecía que tenía la victoria, y la victoria no vino.
Tú dijiste, voy a bendecir a mi esposo, lo voy a amar, lo voy a proteger. Llegaste y dijiste, lo voy a ver cambiado ahora. Y no, está peor que antes, ni se baña. Y tú dices, Señor, pero si yo hice todo. El segundo día tipifica la ambigüedad, cuando parece que vas a remontar vuelo, pero sientes que te vienes abajo ya, dices, hasta acá llegué, no puedo más. Pero la palabra que tengo hoy para la iglesia, para culminar, es que viene el tercer día. Viene el tercer día donde Dios le va a cortar la cabeza a tu problema y se terminó. Alguien que se le corta la cabeza no vuelve, no resucita, no crece. ¿Cuántos lo creen? Díganme, amén. ¡Aleluya! Oigan, el tercer día Dios toma el control. ¿Quieren que les cuente chismerío santo? Está en la Biblia, pero a lo mejor ustedes no lo vieron. El dios Dagón cae sin cabeza y sin manos. Pero Dios, dice la Biblia, que hiere con tumores a los filisteos. Mi Biblia dice, y la tuya, tumores. Pero la Reina Valera 1909 dice lo que eran esos tumores. Nada más que alguien lo cambió para que no sonara mal, para que nadie lo predicara en la Catedral de Cristal porque iba a quedar feo. La Reina Valera 1909 dice, y los hirió desde el mayor hasta el menor con hemorroides. Y dice la versión King James de la Biblia, y tuvieron hemorroides en sus partes secretas. Bueno, no hay otra parte donde tenerlas, ¿no? Y ustedes dirán, ¿y por qué hemorroides? Porque Dios podía mandar una plaga de ranas, de mosca, hemorroides. Porque Dios, cuando te da la victoria, va a humillar al enemigo bochornosamente. Así que imagino a los filisteos, ¿cómo está? No sé, pero devolvamos el arca, por favor. ¡Hemorroides! Y te dirán, ¿y este detalle menor? ¿Por qué me lo dice? Porque yo quiero decirte lo siguiente: todo aquel que se levanta contra un hijo de Dios, todo aquel que osa tocar la presencia de Dios, Dios lo va a humillar de manera tal que tú te vas a reír, vas a decir, Dios está conmigo, la presencia de Dios está conmigo y pelea la batalla por mí. ¡Aleluya! ¿Cuántos lo creen? Díganme, ¡amén! Oigan, cuando José estaba en la cárcel, le dijo al copero, dentro de los 3 días próximos el faraón y te va a indultar y te pondrá en tu cargo. Moisés le dijo a Faraón, déjame hacer un viaje de 3 días para ofrecer sacrificio a Jehová, día 3. Cuando Israel llegó a Sinaí, dijo, ve y consagra al pueblo hoy y mañana, y prepárense para el tercer día, porque ese día yo voy a descender a la vista del pueblo. Cuando Israel tuvo que entrar a la tierra prometida, dijo, sé fuerte, sé valiente, dentro de 3 días cruzarás el Jordán. La reina Esther ayunó 3 días para buscar favor por su pueblo. Jonás estuvo 3 días dentro del pez. Y yo creo que Jonás oraba, Señor, te pido nada más que salir por donde entré. Eso lo pensé siempre yo, ¿no? Porque el pez lo vomitó, pero también pudo haber hecho el segundo, ¿no? Y ahí caía Jonás. Señor, te ruego en salir por donde entré, pero 3 días. Oseas, no lo habían pensado nunca. Bueno, quítense la imagen mental, vuelvan. Oseas dice, volvámonos al Señor, después de 2 días nos dará vida y al tercer día nos levantará. Fue en el tercer día que la tumba quedó vacía. ¿Cuánto lo creen? Dígame amén. Y fue el tercer día donde los filisteos se llenaron de tumores o de hemorroides, y donde el Dios cayó descabezado y sin manos, y donde dijeron, tenemos que devolver la presencia de Dios. El tercer día es el día de Dios, el día de la liberación. Yo sé que ha llegado el tercer día para la Catedral de Cristal. Lo hemos sentido con mi esposa. El tercer día de la gloria, de la victoria, de la multiplicación. ¿Cuántos lo creen? ¡Díganme amén! ¡Aleluya! Y ustedes dicen, y bueno, pero todavía no entiendo. ¿Cómo sé que voy a dejar de esperar? Oigan, miren esta promesa ligada a la espera. Los jóvenes se cansan y se fatigan. Los muchachos tropiezan y caen, pero los que confían en el Señor, por ese momento vamos a cantar como las águilas que cantábamos recién, y me levantaré. Los que confían, los que esperan en Dios, renovarán su fuerza y volarán como águilas. ¿Me siguen hasta ahí, sí o no? Los ornitólogos dicen que hay 3 formas de volar, comprobado en todas las aves del mundo. Una forma de volar es el aletear. Los colibríes aletean 70 veces por segundo para mantenerse. No es elegante, ¿no? Adelgazarían todas. ¿Cómo va? Bien. No sabe dónde vengo. Vengo desde Beckerfield. Porque sería así. Esa es una manera de volar, aleteando.
Y dice que hay una serie de aves que aletean. A mí no me gusta, eso no es elegante. Yo no quisiera ser un colibrí. El segundo método de vuelo es el planear. Ustedes han visto aves que planean, pero siempre hay un secreto. Para que la ave pueda planear, lo hace de forma descendente. O sea que no puede planear toda la vida porque es ¡pum!, choca. O sea, lo que hacen las aves es subir alto, aleteando, y planean hacia abajo. Aunque vaya con esta forma así, que vaya así, pero siempre está en vuelo descendente. Así que o empieza a aletear otra vez o se va a pique. Esa es la segunda manera de volar, que es planear. La tercera manera es remontarte. Solo lo pueden hacer las águilas. Los ornitólogos dicen que se sostienen en corrientes ascendentes de aire caliente, en vientos térmicos que suben de forma vertical desde la tierra, sin mover una sola pluma. Vuelan a 120 kilómetros por hora, remontándose en columnas invisibles de aire. Así que los que están viviendo el primer día de espera están aleteando así, diciendo: soy soltero, soy soltero, soy soltero, ¿dónde hay una otra para mí? Estoy pagando deuda, estoy pagando deuda, estoy pagando deuda, ore por mí, pastor, ore por mí. Otros están planeando, dice: ya está, ya no lucho más. ¿Qué? No, ¿ni siquiera te estás arreglando? No, ni me baño, estoy planeando. Si me quieren agarrar, que me agarren. Y están planeando. ¿Pero fuiste al banco a pedir una refinanciación? No, que sea lo que Dios quiera. Mentira, te has entregado. Estás en un vuelo descendente que sabes que te vas a estrellar. Es tu segundo día. Es que yo pensé que iba a haber victoria, pero ya está, estoy. Yo planeo. Si Dios me quiere usar, que me use. Pero la Biblia dice: ni vas a aletear como los colibríes, ni vas a planear como algunos otros pájaros, sino que vas a remontarte como el águila. Te vas a subir a la corriente del Espíritu, las corrientes invisibles. ¡Aleluya! El viento de unción, la corriente ascendente del Espíritu. ¿Cuánto lo creen? ¡Díganme amén! ¡Aleluya! Póngase de pie, dé un aplauso al Señor de señores, pero grandioso. A ver ese aplauso que no decaiga. Que sea el aplauso de ver águilas, las águilas de la Catedral de Cristal. ¡Aleluya! Que están volando.

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2: Noticias de hoy, lunes 29 de junio. PNC captura a hombre por femicidio y parricidio en la zona 16 capitalina. Investigadores de la División Especializada en Investigación Criminal de la Policía Nacional Civil capturaron en zona 16 de la ciudad de Guatemala a Dylan, de 21 años. Según la orden de un juzgado de femicidios de Guatemala, el hombre fue capturado por los delitos de femicidio y parricidio, delitos graves que castigan el homicidio de una persona mediante relaciones de parentesco o razones de género. Estados Unidos asegura que permanecerá en calma por ahora con Irán. Conforme a lo expuesto por la cadena estadounidense, un funcionario del gobierno del presidente de Estados Unidos, Donald Trump, aseguró que Estados Unidos e Irán permanecerán en calma por ahora. Esta declaración surgió tras un intercambio de disparos durante las últimas horas cerca del Estrecho de Hormuz, único paso marítimo entre el Golfo Pérsico y el Océano Abierto, y uno de los puntos de mayor importancia estratégica del mundo. Bomberos reportan ataque armado en zona 12 capitalina. La cuenta oficial del Cuerpo de Bomberos Municipales de la ciudad de Guatemala reportó un ataque armado en la 14 Avenida y 14 Calle, Colonia Reformita, zona 12 capitalina. Conforme a lo expuesto por los socorristas, múltiples reportes a la línea de emergencia 123 alertaron sobre detonaciones de armas de fuego en el sector, donde localizaron un adolescente fallecido en la vía pública. Localizan restos humanos en costales en la ruta al Atlántico. La Dirección General de Protección y Seguridad Vial brinda seguridad vial debido a las diligencias que realiza el Ministerio Público en el kilómetro 78 de la ruta al Atlántico, en Guastatoya, El Progreso. Por causas que se desconocen, dos personas fueron localizadas fallecidas en el lugar. El procedimiento se desarrolla fuera de la vía, donde los bomberos voluntarios localizaron restos humanos dentro de costales y coordinaron la intervención de la Policía Nacional Civil para las diligencias correspondientes. PNC captura a hombres que transportaban carabina con registro esmerilado. La Policía Nacional Civil capturó a dos hombres que transportaban una carabina, un arma de fuego similar al fusil, con el registro esmerilado para ocultar su procedencia original. La rápida reacción de los policías de la Comisaría 15 permitió capturar a Justin, de 26 años, y Jenner, de 29, quienes se movilizaban en un vehículo. 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Informó Tali Cruz para Isa Valencia TV y Radio Feilove.
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4: 1:06 p.m.
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7: Una de la tarde, 12 minutos.

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8: 1:15 p.m.
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1: 1:20 p.m.
2: Nuestra recepcionista tiene flores en su oficina que se ven y huelen como si fueran naturales, pero no lo son. Hay gente así. Jesús contó esa parábola del trigo y la cizaña que crecían en el mismo campo. Pero en el tiempo de la cosecha, el dueño dice a sus obreros: recojan primero la cizaña y átenla en manojos para quemarla, pero recojan el trigo en mi granero. Más tarde la explicó. El trigo representa a los que verdaderamente tienen una relación con él. La cizaña representa a los que parece que la tuvieran, pero no la tienen. Por eso es que la Biblia dice que te examines a ti mismo y veas si estás en la fe. Es posible tener mucho de cristianismo y perder a Cristo si nunca ha habido un tiempo en el que hayas dicho a Jesús: pongo toda mi confianza en ti y en lo que hiciste al morir por mi pecado en esa cruz. Si quieres resolver ese asunto, visita nuestro sitio web, diosleama.com. Finalmente puedes pertenecer en verdad a Jesús.

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2: 1:41 p.m.
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17: 1:48 p.m.
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1: 2:05 p.m.
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3: Noticias de hoy, lunes 29 de junio. PNC captura a hombre por femicidio y parricidio en la zona 16 capitalina. Investigadores de la División Especializada en Investigación Criminal de la Policía Nacional Civil capturaron en zona 16 de la ciudad de Guatemala a Dylan, de 21 años. Según la orden de un juzgado de femicidios de Guatemala, el hombre fue capturado por los delitos de femicidio y parricidio, delitos graves que castigan el homicidio de una persona mediando relaciones de parentesco o razones de género. Estados Unidos asegura que permanecerá en calma por ahora con Irán. Conforme a lo expuesto por la cadena estadounidense, un funcionario del gobierno del presidente de Estados Unidos, Donald Trump, aseguró que Estados Unidos e Irán permanecerán en calma por ahora. Esta declaración surgió tras un intercambio de disparos durante las últimas horas cerca del Estrecho de Hormuz, único paso marítimo entre el Golfo Pérsico y el Océano Abierto, y uno de los puntos de mayor importancia estratégica del mundo. Bomberos reportan ataque armado en zona 12 capitalina. La cuenta oficial del Cuerpo de Bomberos Municipales de la ciudad de Guatemala reportó un ataque armado en la 14 avenida y 14 calle, colonia Reformita, zona 12 capitalina. Conforme a lo expuesto por los socorristas, múltiples reportes a la línea de emergencia 123 alertaron sobre detonaciones de armas de fuego en el sector, donde localizaron un adolescente fallecido en la vía pública. Localizan restos humanos en costales en la ruta al Atlántico. La Dirección General de Protección y Seguridad Vial brinda seguridad vial debido a las diligencias que realiza el Ministerio Público en el kilómetro 78 de la ruta al Atlántico, en Guastatoya El Progreso. Por causas que se desconocen, dos personas fueron localizadas fallecidas en el lugar. El procedimiento se desarrolla fuera de la vía, donde los bomberos voluntarios localizaron restos humanos dentro de costales y coordinaron la intervención de la Policía Nacional Civil para las diligencias correspondientes. PNC captura a hombres que transportaban carabina con registro esmerilado. La Policía Nacional Civil capturó a dos hombres que transportaban una carabina, un arma de fuego similar al fusil, con el registro esmerilado para ocultar su procedencia original. La rápida reacción de los policías de la Comisaría 15 permitió capturar a Justin, de 26 años, y Jenner, de 29, quienes se movilizaban en un vehículo. Para más información, visita nuestra página isavalencetv.com. Informó Tali Cruz para Isa Valencia TV y Radio Fe Low.
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8: 2 de la tarde, 14 minutos.
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8: 2:17 p.m.
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2: 2:41 p.m.
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18: 2:48 p.m.
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1: Noticias de hoy, lunes 29 de junio. PNC captura a hombre por femicidio y parricidio en la zona 16 capitalina. Investigadores de la División Especializada en Investigación Criminal de la Policía Nacional Civil capturaron en zona 16 de la ciudad de Guatemala a Dylan, de 21 años. Según la orden de un juzgado de femicidios de Guatemala, el hombre fue capturado por los delitos de femicidio y parricidio, delitos graves que castigan el homicidio de una persona mediando relaciones de parentesco o razones de género. Estados Unidos asegura que permanecerá en calma por ahora con Irán. Conforme a lo expuesto por la cadena estadounidense, un funcionario del gobierno del presidente de Estados Unidos, Donald Trump, aseguró que Estados Unidos e Irán permanecerán en calma por ahora. Esta declaración surgió tras un intercambio de disparos durante las últimas horas cerca del Estrecho de Hormuz, único paso marítimo entre el Golfo Pérsico y el Océano Abierto, y uno de los puntos de mayor importancia estratégica del mundo. Bomberos reportan ataque armado en zona 12 capitalina. La cuenta oficial del Cuerpo de Bomberos Municipales de la ciudad de Guatemala reportó un ataque armado en la 14 avenida y 14 calle, colonia Reformita, zona 12 capitalina. Conforme a lo expuesto por los socorristas, múltiples reportes a la línea de emergencia 123 alertaron sobre detonaciones de armas de fuego en el sector, donde localizaron un adolescente fallecido en la vía pública. Localizan restos humanos en costales en la ruta al Atlántico. La Dirección General de Protección y Seguridad Vial brinda seguridad vial debido a las diligencias que realiza el Ministerio Público en el kilómetro 78 de la ruta al Atlántico, en Guastatoya El Progreso. Por causas que se desconocen, dos personas fueron localizadas fallecidas en el lugar. El procedimiento se desarrolla fuera de la vía, donde los bomberos voluntarios localizaron restos humanos dentro de costales y coordinaron la intervención de la Policía Nacional Civil para las diligencias correspondientes. PNC captura a hombres que transportaban carabina con registro esmerilado. La Policía Nacional Civil capturó a dos hombres que transportaban una carabina, un arma de fuego similar al fusil, con el registro esmerilado para ocultar su procedencia original. La rápida reacción de los policías de la Comisaría 15 permitió capturar a Justin, de 26 años, y Jenner, de 29, quienes se movilizaban en un vehículo. Para más información, visita nuestra página isavalencetv.com. Informó Tali Cruz para Isa Valencia TV y Radio Fe Love.
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5: 3:05 p.m.
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9: 3 de la tarde, 10 minutos.

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4: 3:13 p.m.
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1: Señor Palau, quisiera hacerle una pregunta.
2: Y ahora Luis Palau responde.
3: Tengo en mis manos una de las decenas y centenares de cartas que llegan a mis manos de parejas que están a punto de disolver su matrimonio. Dice esta pareja, entre otras cosas, es que, señor Palau, no vemos solución a nuestro problema matrimonial y vamos a separarnos permanentemente. ¿Tiene usted alguna palabra final para nosotros? Que si tengo una palabra final, mis queridos amigos, tengo más de una palabra final. Pienso que voy a pasar varios días respondiendo a esta carta. Lo que hace falta para mantener unido un matrimonio, desde el punto de vista humano hablo ahora, es valor, inteligencia y falta de egoísmo. Esas tres cosas. Y yo creo que ustedes, como pareja, por la forma en que me presentan su caso, tienen el valor y la inteligencia y la falta de egoísmo necesarios para que su matrimonio marche y para que sean felices. Usted me dice en su carta que usted y su esposa ya no son felices juntos. ¿Es que usted honestamente cree que la vida es una constante fiesta, ya sea en el matrimonio, en el trabajo o la vida en general? ¿Usted cree que la vida es simplemente un circo que siempre tiene que estar gritando, aplaudiendo y riéndose a carcajadas? Disolver su matrimonio y separarse permanentemente nunca va a resolver sus problemas. No, señor. Usted se va a aburrir y su esposa se va a aburrir. Quizás busquen otro compañero y vuelvan a casarse y van a sentir la conciencia que nunca les va a dejar en paz. Ustedes todavía tienen la oportunidad de resolver el problema de su matrimonio y de volver a unirse. Si usan de valor, inteligencia y falta de egoísmo, pueden llegar a ser realmente felices, profundamente, pueden tener paz entre los dos, pueden volver a amarse como se debieran amar y aún mejor de lo que se han amado, y pueden hacer que sus hijos y ustedes lleguen a madurar y a ser personas completas. Francamente, la separación permanente, que es simplemente otro término para la palabra divorcio, esa separación y ese divorcio no traen satisfacción y truncan la vida de los participantes. Nunca pueden llegar a la madurez que debieran llegar. Al esposo, la Biblia le dice: maridos, amad a vuestras esposas. A la mujer, la Biblia le dice: someteos a vuestros maridos como al Señor. Jesús dijo: lo que Dios ha unido, no lo separe el hombre. Al principio Dios los hizo marido y mujer. Por esto dejará el hombre a su padre y a su madre y se unirá a su mujer, y los dos serán una sola cosa, una sola carne. Ustedes, para poder resolver este problema de que han pensado en el divorcio, primero tienen que afirmarse en su corazón que Dios ha dicho que ustedes son una sola carne y no tienen el derecho, ¿me explico? No tienen el derecho de disolver su matrimonio. No tienen ese derecho. Ahora bien, mañana voy a continuar contestando esta carta y quiero darles una sugerencia de que se paren media hora por día durante una semana para comenzar un remedio para su matrimonio que obviamente está enfermo. Pero eso será mañana.
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5: 3:00 p.m, 27 minutos.
0: La parte más fea de la hora de acostarse de nuestro hijo era cuando todas las luces se apagaban. Pero siempre había esa lamparilla del vestíbulo, la luz que nunca se apagaba. Bueno, la mayoría de nosotros todavía necesitamos una luz, especialmente cuando estamos atravesando momentos oscuros. Y las otras luces con las que contábamos simplemente no están ahí y nos sentimos solos a oscuras. Sin embargo, hay una luz. En realidad, una relación que nunca se apaga. Eso es lo que Jesús puede ser para ti. Él dijo, yo soy la luz del mundo. El que me sigue tendrá la luz que le da vida y nunca andará en la oscuridad. Nuestra oscuridad más profunda es vivir y morir sin Dios. Jesús literalmente cargó con toda esa oscuridad sobre sí mismo cuando aceptó nuestra pena de muerte en la cruz. Y ahora, si le conviertes en tu Salvador, Él caminará contigo en cada momento oscuro. Si deseas comenzar tu relación con Jesús, visita nuestro sitio web, diosleama.com. Nunca más estarás solo en la oscuridad.

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2: 3:40 p.m.
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17: 3:47 p.m.
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2: Noticias de hoy, lunes 29 de junio. PNC captura a hombre por femicidio y parricidio en la zona 16 capitalina. Investigadores de la División Especializada en Investigación Criminal de la Policía Nacional Civil capturaron en zona 16 de la ciudad de Guatemala a Dylan, de 21 años. Según la orden de un juzgado de femicidio de Guatemala, el hombre fue capturado por los delitos de femicidio y parricidio, delitos graves que castigan el homicidio de una persona mediando relaciones de parentesco o razones de género. Estados Unidos asegura que permanecerá en calma por ahora con Irán. Conforme a lo expuesto por la cadena estadounidense, un funcionario del gobierno del presidente de Estados Unidos, Donald Trump, aseguró que Estados Unidos e Irán permanecerán en calma por ahora. Esta declaración surgió tras un intercambio de disparos durante las últimas horas cerca del Estrecho de Hormuz, único paso marítimo entre el Golfo Pérsico y el Océano Abierto, y uno de los puntos de mayor importancia estratégica del mundo. Bomberos reportan ataque armado en zona 12 capitalina. La cuenta oficial del Cuerpo de Bomberos Municipales de la ciudad de Guatemala reportó un ataque armado en la 14 Avenida y 14 Calle, Colonia Reformita, zona 12 capitalina. Conforme a lo expuesto por los socorristas, múltiples reportes a la línea de emergencia 123 alertaron sobre detonaciones de armas de fuego en el sector, donde localizaron un adolescente fallecido en la vía pública. Localizan restos humanos en costales en la ruta al Atlántico. La Dirección General de Protección y Seguridad Vial brinda seguridad vial debido a las diligencias que realiza el Ministerio Público en el kilómetro 78 de la ruta al Atlántico, en Guastatoya El Progreso. Por causas que se desconocen, dos personas fueron localizadas fallecidas en el lugar. El procedimiento se desarrolla fuera de la vía, donde los bomberos voluntarios localizaron restos humanos dentro de costales y coordinaron la intervención de la Policía Nacional Civil para las diligencias correspondientes. PNC captura a hombres que transportaban carabina con registro esmerilado. La Policía Nacional Civil capturó a dos hombres que transportaban una carabina, un arma de fuego similar al fusil, con el registro esmerilado para ocultar su procedencia original. La rápida reacción de los policías de la Comisaría 15 permitió capturar a Justin, de 26 años, y Jenner, de 29, quienes se movilizaban en un vehículo. Para más información, visita nuestra página isavalencetv.com. Informó Tali Cruz para Isavalense TV y Radio Feilove.
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6: 4 de la tarde, 12 minutos.

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8: 4:14 p.m.
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0: Nos convertimos en buenos padres cuando heredamos a nuestros hijos un buen nombre. Este se construye a través de nuestra integridad, honestidad y espíritu de servicio. La integridad se define como el atributo de ser coherentes con nuestra forma de pensar, de expresarnos y de comportarnos. La integridad es una de las cualidades más importantes al construir un legado de bienestar para nuestras futuras generaciones. Una persona íntegra inspira respeto entre sus amigos, compañeros y sobre todo en su familia. Si dejamos de ser íntegros, perderemos la posibilidad de influir de forma positiva en la vida de nuestros hijos. Ellos nos observan en silencio. Determinemos ser buenos padres. Esto es suficiente para que crezcan seguros y confiados. Le habla Sixto Porras de Enfoque a la Familia.
1: Visite enfoquealafamilia.com.
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3: 4 de la tarde. 21 minutos.

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5: 4:47 p.m.
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tenía 25 años y era un cínico. Había visto la muerte, había visto el abuso. Después de todo, era un oficial de policía. Pero no vio respuestas a sus preguntas y entonces, una noche asistió a una cruzada evangelística y escuchó una respuesta diferente. Jesucristo, el único camino. Por primera vez entendí lo que Jesús hizo por mí y por qué Él murió por mí, dijo Marcos. Cuando oí de recibir el perdón de Dios y tener la vida eterna, recuerdo haber pensado, ¡qué gran idea! ¿Pero cuál es el truco? Y el Señor siguió hablando a mi corazón. No hay ningún truco. Ese es el trato. En el libro de los Hechos dice, ustedes deben saber que el perdón de los pecados se les anuncia por medio de Jesús. Si quisiera saber cómo hallar ese perdón, visita nuestro sitio web, diosleama.com.

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2: 5 de la tarde, 40 minutos.

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1: Ministerios Casa Verde da la hora.
2: 6:00 p.m.